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Hola mis amigos, buen día, buenas tardes, fieles a la cita hoy aquí a las 6 de la tarde. Yo, el Ra, con otra nueva propuesta en este dominguito hermoso. Hace 8 días hablamos acerca de te quiero. Pues hoy quiero abordar el tema contrario, el odio. Canciones con el tema el odio. Así que los invito a que escuchemos para empezar esta vieja canción que es muy, muy, muy, muy conocida y que es curioso porque el odio no necesariamente es solo, es una mezcla de situaciones que a veces se dan precisamente por cariño primero y después por alguna situación. Sí, porque tuviste que tener alguna relación con alguien para que pudieras odiarlo. Entonces, por esa razón, les invito a escuchar esta canción que es una mezcla de

Y en esta mezcla de sentimientos con los cuales a veces navegamos los humanos, pues se dan cosas rarísimas, ¿no? Y ahora les quiero presentar a Gloria Estefan con una canción que se llama Me Odio. ¿Y por qué alguien se puede odiar a sí mismo? ¿Se podrá dar ese aspecto en la vida, el odio a sí mismo? Es muy interesante porque realmente a veces no queremos nuestras actitudes, nuestros sentimientos nos parecen incorrectos y es otro tipo de sentimiento ese, pues otra forma de expresar el sentimiento. Bueno, pues escuchemos a Gloria Estefan con Me Odio.

Bueno, y el amor seguramente nace, bueno, pues porque te conocí. Y el odio, pues creo que nunca nace así, ¿no? Pero bueno, de alguna manera, el odio, digo, yo creo que raramente se da así como que ya te conocí y te odio nada más sin, así, te odio a primera vista, creo que no, creo que no. Pero lo que sí

Otro motivo de odio quizás sea la traición, la deslealtad. Y ahora les voy a presentar otra vez a Don Julio Jaramillo de Ecuador, con una canción que ya hace notar un odio verdaderamente intenso, un odio ya hasta un poco agresivo. Bueno, pues esto es con Julio Jaramillo, Odio en la Sangre.

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1: ¿Recuerdan a Tintán? Un pues medio cómico, medio bailarín, medio, pues él lo representaban como el pachuco, ¿no? Como el pachuco de los que de la primer del primer cuarto del siglo XX. Y Tintán hizo películas entre cómicas, entre de barrio, entre así muy curiosas. Y él a su modo pues también le canta al odio y al amor, a lo que a veces se siente cuando quieres y odias, cuando estás entre esos dos sentimientos que a veces te causa una persona, ¿no? Porque el odio necesariamente creo yo que tiene que tener una mezcla de cariño, una mezcla de, cuando menos de cariño pasado. Pero a veces no es pasado, a veces es un cariño presente al que no sabe uno si odia uno o quiere uno. Es muy curioso. Ahí ahorita les dejé mi número de teléfono por si alguien quiere emitir su opinión. Y mientras escuchemos pues a Tintán, el estereotipo del pachuco con Amor y Odio.
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0: ¡Ay, chancludas! ¡Cómo hacen sufrir! Pero por otro lado, ¿cómo hacen vivir?
1: Y pregunto, ¿usted ha odiado alguna vez? ¿A quién y por qué? Reflexionemos y seguramente hay una relación, pues, previa a este sentimiento. Cuénteme, ¿por qué ha odiado usted? Ahora les voy a presentar a El Piporro, un personaje, pues, cómico de nuestro, pues, de nuestro, nuestra cultura mexicana. Y él también le cantó al amor y al odio, con su odio este amor. A ver qué le parece.

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10: Bueno, con este sentimiento de odio es muy interesante porque si ustedes se fijan, muchas de las canciones que hemos presentado tienen esa cualidad porque están bien hechas. Muchas de estas pensaría uno que el odio ya no me interesa, ya vete, ya estuvo. No es cierto. Las canciones tienen también una hermosa estructura a veces. Entonces, bueno, les invito a escuchar a un viejo músico del tiempo del cuando se empezó a hablar de música afroantillana, y les invito a escuchar a Barbarito 10 con Te Odio.

¿Te unirías a alguien que no te quiere? Bueno, pues creo que es la situación que esta canción que canta Enrique Guzmán propone. Así que, bueno, pues una vez escuchemos esta rara canción, rara no porque sea extraña, sino por lo que plantea, esto que se llama cariño y desprecio.

¿Y qué pasa cuando la rutina llega a una pareja? Quizá muchos de ustedes estén en esa situación. Y bueno, lo más recomendable, lo más, pues lo mejor sería quizá volver a recuperar ese amor si es que es posible. Pero cuando la rutina llega, ¿qué ocurre? Alguien empieza a sentirse incómodo, a no querer estar ahí. Y escuchemos cómo lo expresa Selena con esta canción.

tus desprecios. Esto fue con Selena. Así lo expresó. Y ahora, también más o menos de en la misma tesitura, escuchemos a Marco Antonio Solís, que también habla de tu amor o tu desprecio. Cuando ya no me quieres, ¿qué hago? Si yo aún te quiero. Bueno, pues, tu amor o tu desprecio. ¿Qué escojo?

Bueno, y creo que resulta imprescindible aquí en este programa escuchar a doña Paquita, la del barrio, que de alguna manera cantó, pues, a veces de manera medio cómica, a veces, no sé, es un personaje muy especial. Pero bueno, escuchemos esta canción que, bueno, a ver, les voy a explicar. Aquí en México, cuando dices me saludas a la tuya, es una especie de ofensa hacia la madre del otro, ¿no? Entonces, bueno, pues escuchemos con Paquita la del barrio. Supongo que por desprecio, me saludas a la tuya.

Llega un momento en que las parejas a veces se distancian de tal manera que quieren acabar el uno con el otro. Y la agresión es tan fuerte que, pues bueno, a veces ya resulta hasta enfermiza. Bueno, de por sí una relación que ya no está bien, pues es una relación enfermiza. Y entonces, escuchemos cuando ya la gente está harta y busca la manera de desquitarse de cualquier manera. Esto es, pues, La Mitad con Mario Cívico.

Bueno, mis amigos, pues les voy a presentar un último tema con el cual terminamos el programa por hoy. Espero que goce yo de su presencia dentro de 8 días a la misma hora. Y por lo pronto, después de que yo termine, quedan en manos de mi amiga Estela con su programa cristiano que nos invita a la reflexión. Y entonces yo me retiro con esta canción que expresa el desprecio de una manera un poco más amable. Pues escuchemos a Lupita Palomera con su desprecio.

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Hola mis amigos, buen día, buenas tardes, buenas noches, según donde nos escuchen. El día de hoy nuevamente el Rayo Roldana con ustedes. Y ya es hora de nuestras viejas charlas, música y más. Y el día de hoy vamos a hacer un pequeño tour, un paseíto por los 70s, fines de 60s, 70s, en la música romántica en español. Espero que este pequeño recordatorio les guste a quienes conocen esa música, y a los jóvenes pues les traiga una música que para ellos quizás será nueva. Y a veces hay un poquito la tendencia a no querer escuchar música un poquito ya pasada de moda, pero escúchenla, jóvenes, y verán que tiene sus encantos también. Bueno, sin más, ¿con qué empezamos? ¿Con una cancioncita de amor o contra ellas? Bueno, escuchemos pues a don Roberto Jordán con esto que se llama Hazme una señal, y que hace poco yo la escuché en una versión moderna. Escuchemos pues Hazme una señal.

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0: Buenas noches, Dios les bendiga. Un domingo más en la voz de Cristo al mundo, por Radio Fénix Internacional. Les habla su hermana y amiga Estela Funes, de Iglesia Lolán, desde la Ceiba, Atlántida, Honduras, Centroamérica. Hoy en controles, Víctor Elvir, quien hace posible este programa. Bienvenido a este espacio donde adoramos el nombre del Señor. Aprendemos de su palabra y convivimos como hermanos. Si es la primera vez que nos escucha, La Voz de Cristo al Mundo es un programa que no solamente es para entretención, sino que también para edificación de tu corazón. 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Comparta, comente, dé like y haga una comunidad de La Voz de Cristo al Mundo. Siempre es hermoso ponerlos todo lo que nosotros hacemos en las manos del Señor. Así que vamos a hacer una oración para poner todo lo que vamos a hacer hoy en sus manos, porque es por Él y para Él. Estamos orando. Señor, gracias, Padre, por darnos la oportunidad, Señor, de estar juntos compartiendo como hermanos, Padre. Señor, que todo lo que suceda aquí sea en nombre de suyo, bendito Padre, que cada persona, Señor, que nos escucha por primera vez o que nos ha venido escuchando a lo largo del tiempo, Señor, pueda edificar sus corazones, pueda convencerle de pecado, Señor, y que pueda reconocer que usted es el único Dios verdadero, pueda bendecir sus vidas, Señor, y prepare sus mentes, sus corazones y su espíritu para recibir lo que tiene preparado para ellos. En el nombre de Jesús, amén. Bueno, vamos saludando hoy a José Funes y complaciéndole también alabanzas, Preciosa Sangre de César y también Hermoso Nombre de Hillsong. Así que disfruten estas alabanzas.
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Aleluya, la sangre de Cristo, que Él pagó por nuestros pecados y no

0: Dio libertad de la condenación y de la separación de Dios por la eternidad. El Señor continúa siendo fiel y amando a sus hijos. Él siempre está interesado, hermano y amigo, en que usted y yo podamos acceder, ¿verdad?, a la salvación y la vida eterna. Hoy tenemos saludos para José Funes, para Alejandro Álvarez, para Vilma Padilla, para Carmen García, Eloisa Medina, también para Bob Sawicki hasta Houston, para Douglas Navarrete hasta Italia. Gracias por estar en sintonía de la voz de Cristo al mundo. También para Marina, para David Canales, siempre están en sintonía y agradecemos que todos los domingos estén pendientes de la voz de Cristo al mundo. Hoy tenemos una cápsula bastante interesante, la cual hoy nos va a narrar nuestro hermano Raúl Dubón de Iglesia Betania Asamblea de Dios.
1: Había un hombre llamado Lázaro de Betania. Era el amigo más querido de Jesús. Sus hermanas, Marta y María, le enviaron a decir: Señor, he aquí el que amas está enfermo. Jesús lo sabía y aunque estaba lejos, su corazón dolía por ellos. Cuando por fin llegó, Lázaro ya llevaba 4 días en la tumba. Al ver llorar a María y a todos los que venían con ella, Jesús se conmovió profundamente y lloró. ¡Sí! Lloró. No por falta de poder, sino por el amor inmenso que sentía por su amigo. Llegando al sepulcro, una cueva sellada con una piedra, Jesús dijo: quitad la piedra. Marta le dijo que ya habría mal olor, pero Jesús le recordó: ¿no te he dicho que si crees verás la gloria de Dios? Quitaron la piedra. Jesús levantó los ojos y dio gracias al Padre. Y luego, con voz llena de autoridad y ternura, llamó: Lázaro, ven fuera. Y el que había muerto salió envuelto en lienzos. Jesús les dijo: desatadlo y dejadlo ir. Jesús no solo devolvió la vida, mostró cuánto ama a cada uno de nosotros, tanto que llora con nuestro dolor, tanto que nos llama por nuestro nombre, tanto que nos da vida nueva. Esto se encuentra en Juan capítulo 11, versículos 1 al 44.
0: Qué bonita cápsula donde podemos ver cómo el Señor amaba a Lázaro, a su amigo, y pudo expresar de manera visible el amor que le tenía. Su corazón se entristeció por la situación en la que estaba. Aun cuando él sabía que lo iba a resucitar, su corazón se conmovió cuando llegó la muerte. El Señor nos ama y tiene misericordia, hermano y amigo. Él siempre es fiel para con nosotros y nos ama eternamente. Vamos a complacer a Camila Enríquez con Ante ti me gozo, y luego vamos Gracias de músico.

0: Aleluya, gloria a Dios. Siempre hay regocijo en el corazón cuando se escuchan estas alabanzas, que adoran el nombre del Señor de manera más alegre, donde podemos dar palmas, danzar, cantar y ser libres para poder adorar el nombre del Señor. Pero ahora vamos a adorar su nombre a través de las Escrituras. Hoy comenzamos un nuevo mes y es el mes de octubre, y también hay un decreto en el mes de octubre en Honduras de las misiones. Es el mes oficial de las misiones en nuestro país, Honduras. Siempre, ¿verdad, hermano y amigo que nos escucha? Es un decreto, creo que también en algunos otros países, pero en el caso de nuestro país es un decreto, ¿verdad? Que este es el mes de las misiones, este es el mes donde se celebra cada persona que salió de su lugar de origen para predicar el nombre del Señor, y otras personas que se van a ciudades, otras personas que se van a comunidades, aunque sean un poco cercanas, ¿verdad?, a su ciudad de origen, pero salen de su ciudad de origen a una comunidad. Hay personas que salen de su país, entonces este mes, ¿verdad?, se dedica para eso, para llevar el nombre de Dios. Y si usted está en su hogar, póngase en contexto con la Biblia. Siempre le vamos a motivar a que usted tenga su Biblia y vea de dónde está saliendo todo lo que estamos enseñando. Y el día de hoy, hermano y amigo, en su Biblia, en el lugar donde se encuentra, si le es posible, busque Mateo capítulo 28. Mateo capítulo 28, versículo 19 y 20. Vuelvo a repetir, Mateo capítulo 28, versículo 19 y 20. Y dice así: por tanto, id y haced discípulos en todas las naciones, bautizándolos en el nombre del Padre, del Hijo y del Espíritu Santo, enseñándole las cosas que os he mandado, y he aquí, yo estaré con ustedes hasta el fin del mundo. Amén. Bien, este es uno de los versículos más utilizados para el mes de las misiones, ¿verdad? Porque es la gran comisión que nos dejó el Señor Jesucristo. Antes de que Jesús ascendiera con su Padre, dio estos versículos o estas palabras a sus discípulos y les dijo: por tanto, id. Hermano y amigo que se encuentra el día de hoy escuchándonos, a veces nosotros creeríamos que las misiones es para las personas que salen, pero no. Nosotros podemos hacer la misión en nuestra iglesia local, en nuestra ciudad, en nuestra colonia, con los vecinos, en el lugar de trabajo, en el lugar de estudio, en cualquier lugar donde nosotros nos desenvolvamos, podemos hacer las misiones. Y Dios dio un mandato y nos dijo: bueno, ustedes vayan. O sea, que nosotros tenemos que ir y hablarle a las personas de que hay un Dios que murió por sus pecados. Y dice, y hacer discípulos. No solo es la situación de venir y hablar del evangelio y que las personas se salven, sino que hagamos discípulos a todas las naciones, dice. O sea que esto no es de carácter único, local o de país, regional, sino que en todo el mundo. En el lugar donde usted nos está escuchando, o el país donde usted nos está escuchando, hermano y amigo, usted puede ir y compartir el evangelio. Y dice que los van a bautizar en el nombre del Padre, el Hijo y el Espíritu Santo, ¿verdad? En nombre de nuestro Dios trino. Y por qué habla de que hagamos discípulos y los bauticemos? O sea, que les enseñemos el camino del Señor en sus primeros inicios. Y uno de los primeros sacramentos es el bautismo. El bautismo representa, ¿verdad?, que la persona que ha sido salva le pertenece a Dios, que muere y resucita, ¿verdad? O sea, que muera el viejo hombre o la vieja mujer, en todo caso, y en sus delitos y pecados, y luego, ¿verdad?, renace juntamente con Cristo en santidad. Entonces, por eso Jesús manda esto a sus discípulos: vayan, háblenles de las buenas nuevas de salvación, hagan los discípulos, o sea, no solo alguien que crea, sino que alguien que sea un seguidor de Cristo, y bautícenlo. Y luego da otras instrucciones, enseñándoles todas las cosas. Entonces, el Señor enseñó a los discípulos, y Él quería que ese conocimiento se transmitiera. A las personas que estaban hablándoles y bautizando. O sea que en el camino del Señor, al afirmar su fe, el Señor deseaba, ¿verdad?, que todo lo que las instrucciones que Él les había dado en esos 3 años, también ellos pudieran transmitírselo a las personas que le hablaran, a los discípulos que tomaran. Así como se hacía en la antigüedad, ¿verdad?, que un maestro tenía discípulos y este les enseñaba todo lo que sabía. Y se armaba un grupo de discípulos de eso. Y eso es lo que decía el Señor, ¿verdad?, para que guardaran estas personas lo que el Señor les había enseñado a ellos, y ellos les enseñarán a otras personas. También, ¿verdad?, dice, el Señor lanza una promesa a todas las personas que elijamos, ¿verdad?, enseñar y hacer discípulos, que Él va a estar con nosotros hasta el fin. Dios, en este caminar que nosotros vamos a hablarle a las personas, hacerles discípulos, bautizarles y enseñarles en su caminar en el Señor, el Señor no nos va a dejar solos cuando sea fácil, cuando sea difícil, cuando sea arduo, cuando haya desánimo de parte de la persona que enseñamos, ¿verdad? El Señor siempre nos va a estar respaldando. El hacer un discípulo, hermano y amigo que nos está escuchando, es de toda la vida. Cuando nosotros tomamos un discípulo para enseñar, no es que pase un periodo de tiempo y ya se acabó todo lo que yo le enseñé. No, esto es durante toda la vida. Por eso, tomar un discípulo requiere de tiempo, esfuerzo y muchas veces recursos. ¿Por qué? Porque no solamente es enseñar, sino transitar con él la vida cristiana. Y en medida vaya avanzando en su vida cristiana, van a venir retos, van a venir situaciones, dudas, desánimos, y los cuales vamos que también transitar esas situaciones con ellos. Pero el propósito primordial de Jesús de decirle todo esto a sus discípulos y decírnoslo a nosotros para poder transmitir las buenas nuevas de salvación a la humanidad es que el Evangelio se esparza y más personas sean salvas y no se pierdan. Jesús vino con un propósito claro a este mundo, que era morir por nuestros pecados y darnos la oportunidad de salvación y vida eterna juntamente con Él. Entonces, nosotros somos los encargados, ¿verdad?, los embajadores de Cristo, para que nosotros hablemos a las personas de esa salvación y no vivan condenados una eternidad separados de Dios. Es difícil ver como hermanos hemos centralizado todo a estar dentro de nuestras iglesias y no salimos a la persona que necesita de Cristo, a las personas que andan por la calle y todavía no le conocen, a nuestros familiares que no le conocen, a nuestros amigos que no le conocen, a las personas de nuestro trabajo que no le conocen, todas las personas que están dentro de nuestro entorno que aún no han conocido al Señor Jesucristo, ¿verdad? Hay necesidad, porque hermanos y amigos, es difícil, ¿verdad?, saber que esta persona, si no reconoce a Jesucristo como su Salvador, está perdida. Y el sacrificio que vino a hacer Jesús, ¿verdad?, está ahí, como dormido, porque nosotros no hemos tomado el reto de hablar a las personas y hablarles de Cristo. Y nos hemos puesto cómodos con nuestra salvación, porque nosotros ya tenemos la eternidad. Dimos nuestro primer paso a la eternidad cuando le dijimos sí al Señor. Y le aceptamos y le recibimos en nuestro corazón. Pero de esa misma forma, ese gozo, esa vida eterna, también deberíamos transmitirla y hablar de Cristo a las personas, para que éstas tengan la oportunidad de salvación y también disfruten una eternidad juntamente con el Señor. Y el sacrificio de nuestro Dios, que es tanto amor por nosotros, que vino a morir para que usted y yo tuviéramos una oportunidad, Él tomó nuestro lugar y pagó por nuestro pecado. Y es por esa razón, ¿verdad?, que en agradecimiento y amor nosotros también vamos a hablar a las demás personas de este amor infinito que el Señor tuvo para con nosotros. Y les vamos a enseñar, y los vamos a bautizar, y les vamos a acompañar hasta donde nos sea posible. Porque un discípulo de Cristo nunca deja de aprender. Siempre está aprendiendo y llegando a la meta de la santidad que el Señor desea para nuestras vidas. Hermano y amigo, yo le incito y que sientan la urgencia de compartir a Cristo a las personas. Este mundo necesita un Dios, necesitan rendirse por completo para que haya paz en sus corazones, para que haya salvación y vida eterna para sus familiares, amigos, compañeros de trabajo y las personas que le rodean. Esto ha sido todo. Espero que sea de ayuda y pueda motivar a su corazón a compartir este Dios que nos ha amado eternamente y sin límites. Esta vez vamos a complacer a Carmen García con una canción de Sangre y Agua que se llama Cuando Hayan Problemas. Y también vamos a escuchar de Marcos Witt a El Dios de Toda Gracia. Disfruta estas alabanzas y medite en ellas.
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Señor Jesús, aunque pase por valles oscuros, sé que tú estás conmigo. Aunque a veces siento que mi mundo se acaba, sé que tú me das tu mano y me levantas, porque tú me has amado hasta el extremo, Señor, y en ti puedo encontrar la paz que el mundo me ha robado. Gracias, Jesús, amado mío, porque cuando más te necesito, tú siempre allí estás. Te amo, Jesús, con todo mi corazón.

0: Qué lindo este tiempo de adoración. Canciones muy profundas, ¿verdad? Donde Dios, Jesús, es lo principal. El Señor desea, hermano y amigo, salvarnos y estar en todo momento con nosotros. Dios vino para que nosotros tuviéramos una oportunidad y para que nos gozáramos también aquí en la tierra. Él no desea, ¿verdad?, que nosotros pasemos un momento arduo y difícil, pero era consciente que lo íbamos a pasar porque nosotros estamos tratando de actuar en integridad en un mundo que tiene muchas imperfecciones y mucho pecado. Siempre motivándoles a compartir el enlace de la radio, radiofénixinternacional.com, y también la página de Facebook Radio Fénix Internacional Oficial. Denle like, comparta, comente, y hay una comunidad de la voz de Cristo al mundo. También recuerde que este programa no es solamente de entretención, sino que también para aprendizaje, adoración y muchas cosas más que edificarán su alma. Recuerde que la programación de la radio tiene mucha variedad, noticias nacionales e internacionales, cápsulas de inclusión, música tropical, otro programa cristiano, hay mucha variedad, ¿verdad? Noticias deportivas también. Entonces usted puede encontrar ahí en el enlace de la radio muchas cosas que puede escuchar en Radio Fénix Internacional. Vamos a dejar sus vidas en las manos del Señor y despedirnos con una oración. Señor, gracias, Padre, por darnos la oportunidad, Señor, de compartir juntos su palabra. Gracias, Señor, por cada hermano que ha tocado usted en su corazón y cada persona que no te ha conocido y llegó a este lugar a escuchar, Padre. Gracias por su vida, Señor, y sea usted glorificándose, Padre, en la vida de ellos. Bendígalos, guárdalos, y sea usted ayudándoles en su caminar, creyendo en el Dios verdadero. Pido que bendiga a cada familia aquí representada, Señor, que puedan tener un descanso reparador a cada oyente, Padre. Le pido también, Señor, que sea usted, Padre Santo, obrando en todo momento en sus vidas, que pueda ser ese descanso reparador para que mañana, Señor, si es su voluntad, puedan despertarse a realizar sus actividades. Bendice su semana, sea usted protegiendo y proveyendo. En el nombre poderoso de Cristo Jesús, dejamos esto en tus manos, Señor. Amén. Gracias, hermano y amigo, por estar en sintonía. Y recuerde que el otro domingo a las 7 de la noche tiene una cita con la voz de Cristo al mundo. Que la paz de Dios reine en sus corazones. Dios les bendiga.
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0: Nos envía una carta a Napoleón Zúñiga de la capital, pero nos narra una historia que sucedió, según él, en Sabana Grande hace algunos años. Actuamos para ustedes esta noche
1: Orlando Díaz, Wilfredo Godoy,
2: Carla Espino.
0: Efectos especiales de Raúl Castillo. Narración, libreto y dirección de Jorge Montenegro. Hoy presentamos Entierro en Sabana Grande. Hace muchos años, en Sabana Grande, Francisco Morazán, vivió Esteban, un hombre amable, trabajador, que era muy aficionado a la cacería, ya que en aquel entonces había muchos animales silvestres que han desaparecido con el paso del tiempo y la depredación e incendio de nuestros bosques. Él se reunía con sus amigos y llevaban perros cuando de buscar venados se trataban.
3: ¡Ey, vos ya estás listo, Esteban!
4: Esa escopeta está que echa fuego solita, pa.
3: Ay, hombre, los muchachos nos van a esperar allá arriba con los perros. Fíjate que nos dijo un chane.
4: Ajá.
3: Que encontró un buen pasadero de venados. Me estaba contando que en ese monte que hay allá arriba.
4: Ajá.
3: Hay unos vetadotes, qué bueno.
4: Pues mire, pa, que a mí me trajeron unos tiros de tegus que son buenísimos para venados, mire.
3: Bueno, vámonos, porque esta madrugada sí promete, muchachos.
4: Véngase, pa, cuidado, que tropiezas alguien.
0: Eran las 4 de la mañana cuando salieron de Sabana Grande rumbo a la montaña para ir en busca de los venados. Los perros ladraban alegremente porque estaban acostumbrados a correr detrás de las presas. Cuando estaban en el monte, comenzaron a repartir los puestos de los cazadores.
5: Esteban, vos que tenés buena puntería te vas a quedar aquí, ¿oíste? Cerca de esta casa abandonada. Por aquí pasan y agarran después guindo abajo.
4: Bueno,
5: por este avión, ¿oíste?
4: Va pues vos.
5: Oíme.
4: Ajá.
5: Entonces, ¿estás listo,
4: Sí, sí. Por guindo va.
5: Sí, hombre, se van quedando abajo con este avión, hombre.
4: Ya vas a ver si no le damos material y un par de venancios de estos.
5: Yo sé que vos sos bueno, por eso nos da suerte.
4: Me voy a meter en esa casa y desde la ventana lo voy a esperar al venado ese, mira.
5: Ah, bueno, vos.
4: De todos modos, esa casa solo en las paredes, hombre.
5: Ay, hombre.
4: Ahí no hay puertas ni techo, hombre.
5: Ay, sí que tiene años de estar abandonada, vos.
4: Sí.
5: Nadie sabe quién vivió ahí.
4: Ni nadie supo.
5: Esa casa es lo que quedó ley, es antigua.
4: Bueno.
5: Antiguita.
4: Aquí me quedo, mira, pero déjame otro tirador cerca, vos.
5: Marco se va a quedar al otro lado. Si él falla, vamos a hacer el remate, ¿viste?
4: Macanudo, porque Marco también tiene buena puntería, vos.
5: Cuando ya que comiencen a correr los perros, te pones listo, ¿viste?
4: Claro que sí, hombre. Esa es la señal, mira.
5: Ok, aquellos me están esperando de arriba. ¡Suelta, Taba!
4: ¡Gracias, vos!
0: Estaba haciendo un frío que calaba los huesos, pero el entusiasmo de los muchachos era tremendo. Para ellos no existía frío ni cansancio. Poco después comenzaba la cacería. En la parte alta de la montaña, los perros olfatearon y descubrieron dos hermosos venados y comenzó la persecución. Los gritos de los cazadores que arriaban los venados se repetían en el eco de las montañas. Los hombres que habían sido colocados en los puestos estratégicos colocaron sus armas listas porque sabían que de un momento a otro pasarían por ahí los venados. Esteban, que se había quedado en las ruinas de lo que supuestamente había sido una bonita vivienda, colocó su escopeta sobre la ventana y con ojo avisor se puso tenso, como cualquier otro cazador que espera el paso de su presa.
4: ¡Vaya, venaditos! ¡Bajen, que aquí los espero! Bueno, hombre, ojalá que Marcos apunte bien y que esté bien escondido, porque de lo contrario podemos perder el venado, hombre.
0: Poco después escuchó que el animal se acercaba quebrando ramas y de repente lo tuvo enfrente y sin pensarlo dos veces disparó su arma. El animal dio un brinco y se fue por la hondonada. Iba mortalmente herido. Esteban salió de su escondite y...
6: ¡Hey, vos! ¡Le pegaste!
4: ¿Cómo iba a fallar si lo tenía enfrente, hombre? Venite, vamos a buscarlo.
0: Pero en ese momento Esteban se dio cuenta que estaba solo y que aquella voz no era la de ninguno de sus compañeros.
2: ¡Le pegaste, Esteban! ¡Le no. pegaste! ¡Vamos a buscarlo! Yo vi que se fue por la autopista, hombre.
4: ¡Sí, vos! ¡Se vino por el otro lado, mirá!
2: Sí, porque yo lo vi, hombre. ¡Venite, que por aquí cayó, hombre!
4: ¡Ya te vivo, pues!
2: ¡Venite, hombre!
3: Oímos el huevazo, Marco. Aquí venimos todos. ¡Vamos, chacho!
4: ¡Venga, siempre! ¡Vamos!
0: Entre todos los cazadores buscaron el venado y lo encontraron. Tenía el balazo de la escopeta en el pecho.
3: Uy, hombre. ¿Cómo te ibas a ir, papá? Si está bien pegado.
4: Yo animalón y yo lo miré chiquito cuando le disparé, fíjate.
3: Yo sabía que vos le ibas a pegar. Por eso te dejé en las ruinas de la casa. ¡Vaya, muchachos!
4: ¡Vaya!
3: ¡Busca una rama grande, un palo para que lo llevemos, te jodido!
4: ¡Ahí lo ensartamos, vamos, pues!
6: ¿Y cómo lo amarramos, hombre? No, se nos olvidó traer un lazo.
4: Quítense las bajas, hombre, con esa lo vamos a amarrar al jodido este.
6: No, hombre.
4: Papo, hombre, qué cachorrote este, hombre, qué cachote, mira vos.
3: Sí, hombre, amarrémoslo y rápido salimos del mal picado, ¿verdad?
4: Agárralo ahí, mira vos.
3: Que Esteban no falla, jodido, te jodido.
6: Con el compañero que me dejaron, fue suficiente, hombre.
4: ¿Verdad que sí, vos?
6: Yo oí el ruido cuando venía corriendo los perros detrás del venado ese hombre.
4: Está nervioso, sí, este.
3: Ay,
6: ahí en el puesto que estaba,
3: aquí
6: pasaron de largo dos venados, hombre. Pero de repente oí el disparo de Esteban, hombre. Y vi cuando saltó el venado, hombre.
4: ¿Lo viste? ¿Va que lo viste?
6: Sí, hombre.
4: Va, pues, amárrenlo bien ahí, hombre. Nos turnamos para cargarlo porque este animal sin peso. Vete a pie que rabo, agarralo bien ahí.
3: Oye, vamos a comer carnita asada.
4: No está macanudo, hombre.
0: Llegaron a Sabana Grande y en la casa de Esteban destazaron el animal. Se repartieron su carne. Uno a uno se fueron despidiendo, pero Marco se quedó a platicar con su gran amigo Esteban.
6: Sos perros para pegar, hombre.
4: Suerte que tuve, Marco.
6: Es que en esa casa abandonada es un buen puesto, hombre. Porque queda en una parte alta, ¿verdad? ¿Te has fijado?
4: Sí, hombre. Oíme vos y te voy a decir una cosa, mira, Marco.
6: Ajá. ¿Sí?
4: Fíjate que cuando le disparé, no vas a creer vos que oí una voz que me dijo, le pegaste, me dijo, así como medio susurradito, como que quiere y no quiere. Y no vas a creer que ahí no había nadie, vos. ¡No había nadie!
6: ¡Qué hombre!
4: Ya, hasta que vos fue que me gritaste que yo medio me lo irusé ahí, pues.
6: Por eso me quedé aquí para platicar con vos, fíjate.
4: Sí, hombre.
6: Fíjate que antes que pasara el venado, oí también una voz que me dijo, tu amigo le va a pegar. Sí, más o menos.
4: ¿Escuchaste vos también?
6: Creí que era mi imaginación porque en ese momento vos disparaste. Pero la voz era clarita, hombre.
4: Sí, es que allá hay algo, vos, allá hay algo. Ese clarito, allá hay algo, hombre.
6: Yo creo que sí.
4: Vos estabas cerca de la casa.
6: Sí. ¿Por qué no vamos los dos para investigar qué es lo que hay ahí, hombre?
4: Bueno, pues ni modo, vamos. Y yo los tengo bien puestos y vamos mañana en la tarde, ¿qué decís?
6: Vamos, pues, vamos.
4: Va, pues, pagado, vamos.
6: Vamos.
0: Marco y Esteban eran muy buenos amigos. Compartían sus alegrías y tristezas. Y fue el único que le dijo lo que le había sucedido. Pero Marcos también se había asustado con una experiencia similar. Aquello los había confundido. Pero aún así no tenían miedo de lo que pudieran ver o sentir. Se prepararon muy bien y comenzaron a subir la empinada montaña cercana a la comunidad de Sabana Grande.
4: Curate vos, hombre.
6: Vamos a ver qué es lo que hay en esa casa, Esteban. En esas ruinas ahí, hombre.
4: Sí, hombre.
6: O quizás no sea ahí, hombre. Sino que es algo que hay en la montaña, hombre. Descansemos un poco aquí, hombre.
4: Está perro este cales de frío, mira.
6: Sí, hombre.
4: Sí, hombre, porque esta montaña le truena de empinada, mira vos.
6: Sí, perro.
4: Pero nos falta poco para llegar a la planada donde están las ruinas de esa casa, mira vos.
6: Sí, sí.
4: ¿Sabes qué es lo raro, vos? Que suceden esas cosas.
6: Ajá, ¿sí?
4: Y hombre, lo raro es que son cosas así como que nos han pasado en el pleno día, fíjate, y no en la noche. Eso es lo que más me extraña yo.
6: Eso es lo que me ha picado, hombre. Y por cierto, que no me da miedo porque podemos averiguar algo aquí en el día, pues.
4: Y por eso estoy yo también aquí, mira vos, ni modo.
6: ¿Y qué tal si solo fue la imaginación de nosotros, Eva?
4: Imposible, papi, imposible, porque No podemos oír casi las mismas cosas estando tan separados, por ni siquiera Dios.
6: Bueno, pero mejor sigamos porque se nos van a poner duras las patas y no vamos a poder caminar, hombre.
4: No, pongámonos ahorita liruzaditos ahí, tenés razón. Y tenemos que trazar un plan para que no nos agarre eso, miramos. O bueno, lo que sea, por sorpresa, ahí tenemos que trazar algo ahí.
6: Y pues, ¿qué hacemos, hombre?
4: No nos separemos, mira.
6: Ajá.
4: Vamos a entrar juntos allá a las ruinas de esa casa para ver qué sucede, mira, porque si estamos separados, algo malo nos puede suceder, mira. Sí, es como una corazonada que tengo yo aquí que me hace pum pum el corazón.
6: Pues tenés razón, fíjate. Sí. Vamos a entrar juntos y así vamos a estar sin separarnos, porque es peligroso.
4: Sí, pero gente un poquito para allá. Nos falta poco para llegar, mira.
6: Ya falta poco.
0: Al fin llegaron a las ruinas de la vieja casa en una pequeña aplanada que había casi a la mitad de la montaña. Recorrieron lo que fueron las habitaciones y posteriormente

0: Nada, hombre, yo no he dicho nada. ¿Qué fue lo que oíste vos ahí?
1: Pegan la medianoche.
0: ¿Escuchás, hombre?
2: No hubieran escuchado aquella voz. Los dos salieron corriendo cerro abajo como almas que lleva el viento. Y no pararon hasta llegar al pueblo. Ya en casa la mujer de Teban le dijo:
3: ¿Qué te pasa, Teban, que venís todo nervioso? Ay, sí. Como si hubieras visto algo malo y en pleno día, vos.
0: Callate, hombre, mujer. Ah. Ni quiera Dios, hombre. Si vengo del Sisiflis.
3: ¿Qué?
0: ¿No ves que allá en la montaña hay una casa abandonada y ahí nos hablaron, hombre? ¿Ah? Y yo andaba con Marcos, hombre.
3: Ay, ¿quién les habló y qué les dijeron, pues?
0: Uy, hombre, ni quiera Dios. Y la voz dijo: vengan a medianoche. Así una voz como de muerto. Era una voz hueca, así rara, voz,
3: ay,
0: hombre.
3: No, sería algún bromista que estaba escondido ahí, Teban.
0: No, hombre, porque ya nos había pasado cuando fuimos de cacería ya con los amigos el otro día.
3: Ah, de veras.
0: Lo que pasa es que solo a Marcos y a mí nos han hablado, mira. Eso es lo raro.
3: Es que ahí hay algo, Teban. Lo que se necesita es valor. Yo te acompaño si decidís subir en la noche.
0: Espérate, date tranquila, mujer. Déjame hablar con Marcos para que él vaya con nosotros, mira.
3: Anda, pues, y vení rápido. Estas oportunidades no se pierden, Teban.
0: Quiera Dios, hombre. No. Y entonces, ¿qué decís, Marcos? Vamos a probar suerte ahí, ¿po?
4: Te voy a decir una papada, Teban. A mí ya me entró canillera, hombre. Cohechos que subo al cerro.
0: Ay, hombre.
4: Es para que nos hagamos locos allá arriba, hombre. ¿Qué tal que miremos algún aparecido ahí?
0: Sí, dice mi mujer que va a ir con nosotros, hombre. Vamos, ¿qué decís?
4: No, papa. Yo no voy, pero ni así me pagaron un millón. Ni quiera Dios, hombre.
3: Ajá, Teban. ¿Qué te dijo Marcos?
0: Pues nada, vos.
3: Ah, pues vamos, solo nosotros dos. Pero eso sí, hay que llevar agua bendita. Unos ajos, 3 limones, unas 4 candelas y unas ramas de ruda. Yo tengo todo esto por acá.
0: Bueno, mujer, ¿y vos desde cuándo sabes todas las papadas techadas, hombre?
3: ¿No ves que a mi abuela la buscaban cuando habían azoros?
0: Uy.
3: A ella le aprendí a no tener miedo y a usar esas cositas. Sencillas, pero buenas.
0: Me dejas papo, mujer. Mm. Con razón, solo con vos paso. No sabías que tenías tanto valor vos para
3: hacer. Es que cosas. Ustedes no conocen a la mujer nunca. Porque ni platican con ella.
0: Quiera
3: ya
0: Dios.
3: Vas a ver que vamos a sacar de penas a ese difunto. Puede ser que necesite rezos. Por eso anda penando y quieren que le ayuden.
0: No te digo, vos, ya me dio miedito, mira, jodido vos. Pues te cuento que el Marco se surrió todito, vos. No quiso venir el jodido ese. Bueno, ¿y qué más hay que llevar ahí, vos?
3: Ay, se me olvidaba. Hay que llevar 2 cuchillos de mesa.
0: ¿Y a quién vas a matar, vos? ¿Y eso para qué?
3: No, hombre, mira, si te da miedo, te metes el cuchillo en la boca, así, ¿estás viendo?
0: Ajá.
3: De lado, y lo mordes. Eso le da valor a uno, vos.
0: Bueno, ya me dejaste papo, vos. Ya veo que sabes tu papada, hombre.
3: Ah, pues claro.
0: Imagínate poner su cuchillo en la boca. Bueno, ni modo. Esperemos a que se haga de noche y nos vamos para allá, hombre. Si voy a listar unos focos, te mando. Y unos fósforos, ay, mira.
3: Pero apúrate, vos.
0: Va, pues.
2: A las 9 de la noche, partieron hacia la montaña Esteban y Guadalupe, su mujer. La noche estaba fresca y estrellada. Poco a poco se aproximaron a la casa abandonada. Los animales nocturnos se escuchaban en los cerros cercanos.
0: Lupe.
3: Ajá.
0: Esa es la casa, mira. Allá es la entrada, mira. Y no ves que aquí todo está en ruinas, hombre. Y no tiene el techo. Y solo las viejas paredes están ahí, mira.
3: Ya son como las 10 de la noche, Teban.
0: Y lo que vos pensás, pues, si son las 11:30 de la noche, mujer. Mira el reloj ahí con el foco.
3: Pues entremos.
0: Uy.
3: Ayudamos a poner las candelas en las esquinas de la casa. Este ramo de ruda lo pones en la entrada principal.
0: Va, pues.
3: Yo voy a poner los ajos en el otro lado, ¿viste?
0: Pensé que iba a decir los ojos, ¿no? Hombre, vos le das valor a cualquiera, fíjate, sinceramente.
3: Ah, pero no se te olvide, echate un poco de agua bendita en la cabeza. Y me pasas la botella después, ¿oíste?
2: Poco a poco, y siguiendo las instrucciones de su mujer, Esteban cumplió con todo. A las 12:00 de la noche, manos invisibles comenzaron a golpear las paredes de la casa.

0: Un frío intenso invadió a los esposos, mientras que una intensa luz verde apareció en medio de la casa. Los coyotes en el cerro comenzaron a aullar siniestramente.
1: En el nombre de Dios Todopoderoso, ¿eres de esta vida o de la otra?
2: De la otra.
1: ¿Cuáles son tus penas?
2: Aquí donde estoy parado, enterré una gran fortuna que no quise compartir con mi familia. Mis hijos murieron en la miseria. Por eso no puedo descansar en paz. Escarbe mañana a las 12 del mediodía y de lo que encuentren le reparten a la gente pobre y lo demás lo dejan para ustedes. También quiero que me celebren 9 misas en la iglesia de Sabana Grande. Muchas gracias. Bueno.
0: Esteban y su mujer bajaron de la montaña mientras los coyotes los seguían hasta que bajaron, como si los vinieran cuidando. Al día siguiente encontraron el entierro. Repartieron entre la gente pobre y a ellos les quedó una buena parte de las riquezas. También Marco, que era muy pobre, fue favorecido. Después de sacar aquella alma en pena, nunca más se volvió a escuchar que asustaran en aquella vieja casa abandonada. Muy buenas noches.

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1: Buenas noches. Cordialmente les invitamos para que manden sus cartas a esta emisora con los relatos que tienen contando sus abuelos de boca en boca en pueblos, ciudades, aldeas y caseríos. Trataremos de dramatizarlas, esas cosas que usted sabe, tal como han sucedido. Así que ya lo saben, a enviar sus cartas cuanto antes. Desde Ocotepeque nos llega una carta enviada por Narciso Villeda López, quien asegura que todas las noches nos escuchan en aquel departamento. Hoy presentamos Las Coquetas. En la ciudad de Ocotepeque, hace algunos años, vivieron dos mujeres salvadoreñas que se dedicaban al comercio entre Honduras y El Salvador. Miriam y Andrea eran muy hábiles en la compra, venta de artículos, de preferencia ropa de mujer y de niños. Habían logrado hacer una buena clientela y eran muy conocidas. Lo único que la gente les criticaba era su coquetería.
2: Ya le eché el ojo al dueño de la pulpería de la esquina. Ese don es muy enamorado.
3: Ay, así es, Miriam. Pero vieras cómo se pone la mujer cuando lo mira platicando. No dice nada, pero tira unos ojos que parecen puñales. El otro día yo llegué a tomarme un fresco, y cuando me senté, pelé la pierna solo para ver al viejo. Casi se le salían los ojos. Pero en eso la mujer me tiró una indirecta.
4: Hay gente que no tiene vergüenza, por eso ya viene el fin del mundo.
3: ¿Y sabes qué le dijo el marido?
4: Pues que sea bienvenido.
2: Ay, no. Mira, Andrea, estos hombres de Ocotepeque son muy enamorados.
3: Ay, sí, Chelita. Ajá, ¿y qué pensás hacer con ese viejo?
2: Me le voy a derretir para ver qué hace.
3: Ay, no es mala idea. Aunque a mí el alcalde es el que me tira mis piropos.
2: ¿Así?
3: Nada más que esos piropos que dices son muy feos.
2: ¿Así? ¿Y qué te ha dicho?
3: Pues mira, ayer que pasé, me quedó viendo de pies a cabeza y me dijo: adiós, mamacita. Vos sos el fogón de mi leña. Imagínate qué penco.
2: Oíme, ¿y por qué no me acompañas a la pulpería?
3: Ay, es que tengo que ir a cobrar una ropita que me deben. Ay. Pero bueno, vamos a ver qué cara pone el pulpero.
2: Claro.
5: Don Paco, vende a mí una cajita de fósforos, dos leños de roble y media manteca.
6: Ya va, muchacho, ya va.
7: Don Paco, vende a mí un lazo y cuatro chorizos.
6: Ya te oí. Tengan paciencia que solo tengo dos brazos y dos manos.
2: Buenas, don Paco.
6: Buenas. Pasen adelante, muchacha. ¿En qué les puedo servir?
3: Solo pasamos para saludarlo.
5: Don Paco, y mi cajita de fósforos, los leños de roble y la manteca.
6: Ya va, hombre, ya te oí, si no soy ciego. Siéntense, muchachas. Solo voy a despachar a esta gente.
3: Esta pulpería es grande, vos.
2: Este viejo está rebuscado. Aquí hay luz gruesa, manita. Milagro que no se ha salido su mujer.
3: Ay, tiene razón de celar lochera. ¿No ves que aquí hay pisto?
2: Ya lo vas a ver cómo se pone de coqueto conmigo.
3: Sácale provecho, hermana, no seas bruta. ¿Quieres que te lo encamine?
2: No es mala la idea.
6: Bellezas, ¿en qué puedo atenderles? Especialmente a usted, Miriam.
3: Bueno, don Paco, como le dijimos, solo pasamos saludándolo. Y es que Miriam estaba en necia de que viniéramos. Pero yo le dije que su mujer es muy celosa y que no tarde en salir de la cocina.
2: Uy, Andrea, uy, no me quemes.
6: No se preocupe, que mi mujer se fue para una aldea cerca de aquí porque anda viendo a la mamá que está enferma. ¿Quieren tomarse un refresquito?
2: Lo que usted diga, mi amor. Perdón, don Paco.
6: No me ponga nervioso, Miriam. Aquí está.
3: Ay, gracias, don Paco. Es usted muy amable.
2: Ajá, don Paco. ¿Verdad que ustedes no tienen hijos?
6: No, Miriam. Es que mi mujer es la del problema.
3: ¿Y no le gustaría tener uno, don Paco?
6: Claro que me gustaría. Pero ya ven, mi mujer es machorra.
3: Yo no le veo problema a eso, ¿verdad, Miriam?
2: Claro que no. Todo depende de este señor tan hermoso.
6: ¿Hermoso? Y ya me puse colorado.
1: Las mujeres estuvieron dándole cuerda al pulpero y terminaron llevándose una gran cantidad de provisión que el tal don Paco le regaló. Al llegar a la casa que alquilaban:
3: Papo, A ese viejo lo tenés en la palma de tu mano. Solo es de ponerte blandita con él.
8: Ahorita que no está la mujer, me lo voy a comer enterito con todo y zapatos. ¿No lo viste cómo se le salía la baba cada vez que me miraba?
3: Ya lo tenés papo, así que aprovechate. Pero eso sí, tenés que darme una raja por guardarte el secreto.
8: Claro.
3: Te digo, ¿y por qué no lo traes aquí a la casa? Solo me avisas y yo me voy a dar una vuelta por ahí.
8: No es mala la idea, ¿verdad? Manita. Vas a ver que voy a regresar y le voy a invitar para que esté aquí a las 9 de la noche. A esa hora estas calles están solas.
3: Ay, buena pensada. Pero no se te olvide sacarle algo. Después vamos a ver qué inventamos para sacarle pisto.
8: A ese viejo tonto lo vamos a exprimir. Así como vos le sacaste dinero a Don Beto. Uh-huh. Aquel hacendado que vive a 2 cuadras de aquí, ¿te acordás?
3: Ay, sí, pero Don Beto se enfermó y como todavía está postrado en una cama.
8: Bueno, ponete águila que esta noche nos vamos a tener pisto.
3: Así me gusta.
9: Ya sabemos que te visitan aquellas 2 salvadoreñas. Pero la que a mí me gusta es la tal Miriam. ¡Qué cuerazo el de esa mujer! Es para volver loco a cualquiera.
10: ¿Y cuál es la envidia, Luis?
9: Pues ¿quién no te va a envidiar con ese par de cueros que se vienen a meter a tu casa?
11: Aprovechate, gaviota, que no te verás en otra.
10: Ya sé lo que me querés decir, Chus. Lo que pasa es que no hay que llevar el asunto tan deprisa, ¿no?
11: Lo que sucede es que si le das largas al asunto, nunca vas a comer en esa mesa.
9: Jesús tiene razón, Paco. Hay mujeres que dan una oportunidad una sola vez. Y si uno de hombre las desperdicia, después las mujeres se vuelven hurañas. La experiencia, viejo, la experiencia.
10: Ay, vieran a la tal Miriam cómo me mira. Siento que hasta la nuca me sube una corriente.
9: Está flechado, viejo. Siempre. Está flechado. Ya te llevo puerta.
10: Ah, hombre, yo creo que sí.
11: ¿Y por qué no le haces una cita con ella? Hablando del rey de Roma y el que asoma. Ahí viene Miriam.
10: Háganse los locos. ¿Cómo que andan comprando? Háganse los locos.
11: Vamos. Atendela. Salí, no seas papo.
10: Hola, señorita bonita. ¿Qué se le olvidó?
8: Ay, don Paco, mire que por andar con mi amiga se me olvidó decirle una cosa.
10: ¿Qué cosa?
8: Es que Andrea se va más tarde para El Salvador y voy a quedarme sola. Ay, así que vengo a invitarlo para que por lo menos me acompañe una hora, ¿no le parece?
10: Bueno, no sé qué decir.
8: Usted dijo que su mujer andaba viendo en una aldea a la mamá que está enferma. Sí. Y está solito, ¿verdad? Entonces, ¿cuál es el problema?
10: No hay ningún problema, es que...
8: Váyase como a las 9 de la noche. Allá lo espero.
10: Bueno, no sé qué decir. Me agarra de sorpresa.
8: ¿Entonces? ¿No me ha dicho si va a llegar?
11: Decile que sí, viejo, no sea bayunco.
10: Sí. Está bien, ya llego.
8: Pues lo estaré esperando ansiosamente. No me vaya a fallar. Porque entonces nunca más le vuelvo a hablar.
10: No, no le voy a fallar.
8: Le voy a dar un adelantito. Ay, ese es de cortesía de la casa.
10: No le voy a fallar, Miriam. A las 9 estoy por ahí.
8: Lo espero, picarón.
1: Cuando la hermosa y sensual mujer se despidió, los amigos de Paco se quedaron asombrados ante la invitación. Los 3 hombres miraban a la muchacha cuando caminaba moviendo las caderas por aquellas calles.
11: Hoy sí que me dejaste papo, viejo. ¿Cómo tenés esa mujer?
9: Si me lo dicen, no lo creo. Pero lo estoy viendo y lo estoy oyendo. Oíme, viejo. Danos el secreto, hombre.
10: ¿Cuál secreto? Lo único que le he mostrado es una buena amistad, no hay otra cosa.
9: ¿Quién sabe? ¿No le habrá dado algo en el refresco? ¿Alguna papada que le pusiste en el fresco?
10: Jamás le haría una cosa de esas a ninguna mujer, no.
11: Eso es lo que vos decís. A saber si en el fondo es cierto lo que te dice este.
10: No, hombre, no. Ustedes que solo pasan pensando en la maldad.
11: ¿Y vas a ir a la cita? ¿O te vas a zurriar?
9: Yo creo que este se va a carrusear a las 9. Las patas le van a temblar y de los nervios ni vas a ir.
11: Eso es posible. Yo conozco a este viejo. Pero ¿sabes por qué lo buscan las mujeres?
12: ¿Por qué?
11: Por el pisto, ¿verdad, viejo? Que con el pisto te has volado a las mejores cueritos de esta zona.
10: No sean habladores, hombre. Dejen de decir brutadas.
9: No vayas a decir que no tenés pisto.
10: No, siempre he tenido dinero en abundancia. Lo que pasa es que me gusta ahorrar y siempre me he dedicado al trabajo. El que trabaja tiene y guarda, pero el que no trabaja todo el tiempo pasa acabado, así como ustedes.
11: Eso es lo que te admiramos. Sos un hombre trabajador y muy ahorrativo. Pero tu dinero lo tenés en algún banco, ¿verdad?
10: Ni mi mujer ni yo le tenemos confianza a esos bancos. Lo que hacen es jugar con el dinero de uno.
9: ¿Quiere decir que tu dinero lo guardas aquí en la casa? ¿Este es tu banco?
10: Claro, no soy tan bruto de ir a dejar mi pisto en ningún banco. Lo que es de uno, hombre.
8: Le hubieras visto la cara que puso el viejo. Primero se puso payulo.
3: Pobrecito.
8: Luego coloradito. Especialmente cuando le di un beso de despedida.
3: Qué mala.
8: Fíjate que unos hombres que andaban comprando ahí solo se reían de lado cuando escucharon lo de la cita.
3: Ay, está bueno. Esos hombres se van a encargar de hacer la bulla y todo el pueblo se va a dar cuenta hasta que llegue a oídos de la mujer y se le va a armar un relajo. Pero antes que eso suceda, le sacas bastante dinero. Claro. Todo va a salir bien.
8: Ya lo tengo en mis manos.
3: Ay, sí.
8: ¿Te acordarás de mí si no le saco unos miles a ese viejo? No es el primero que desplumamos.
3: Así es, Cherita, lo vamos a civilizar.
8: Claro que sí.
9: ¿Oíste lo que dijo el viejo Paco? Que todo el dinero lo tenía aquí en la casa.
11: Imagínate que todavía hay gentes así, que no confían en los bancos, aunque saben que el dinero es más seguro en un banco que en su propia casa.
9: Es que de esos hombres enchapado a la antigua, me imagino que debe tener mucho dinero. Pero mucho dinero, guardado en gavetas, baúles, y posiblemente hasta enterrado, como ha sido la costumbre de esa gente.
11: Cuando se murió mi abuelo, sacamos debajo de la cama de él un baúl que había enterrado con oro, piedras preciosas y dinero en efectivo. Si mi mamá y mis tíos jamás se imaginaron que el abuelo tuviese tanto dinero.
9: Yo creo que en este pueblo deben haber muchos tesoros escondidos.
11: Aquí abundan los entierros, ¿ya ves? Paco con mucho dinero y nosotros acabados. Me está leyendo la mente, ¿verdad?
9: No solo te la estoy leyendo, sino que ya había pensado lo mismo.
11: ¿Por qué no nos regresamos y nos metemos por detrás de la casa mientras él atiende la pulpería? Ni cuenta se va a dar que le estamos robando.
9: Y en esa casa es fácil meterse. ¿No ves que el muro está bajito?
11: Pues manos a la obra, hermano. Manos a la obra.
3: Bueno, ponete lo más bonita que podás. Échate bastante perfume y la batita rosada transparente. Te juro que ese viejo se va a poner loco cuando te mire.
8: Me voy a poner más coqueta que nunca. Y mañana, o hoy mismo, le saco sus billetes al viejo. Y mañana nos vamos para El Salvador.
3: ¿Y de mí qué le dijiste?
8: Le dije que vos te habías ido para El Salvador. Así que él confía que voy a quedar solita.
3: Ay, ya ves que te dije que lo tenías blandito. Así son los hombres de chanchos.
8: Claro.
3: Solo ven una mazorca y se les cae la baba. Bueno, me voy y a lo mejor regreso a las 11 de la noche. Ya sabes que a mí también me está esperando don Marcos.
8: No, claro. Ese es otro viejo de pisto, ¿no?
3: Sí, ya le estoy sacando.
8: Está bueno, perfectísimo.
3: Ay, vas a ver a mi regreso lo que le saco a don Marcos. Ese es otro viejo, blandito.
8: Yo voy a tener a don Paco por lo menos una hora, o a lo mejor menos. Todo depende de lo que él me ofrezca, ¿no sabes?
3: Bueno, pues. Y entonces nos vemos más tarde.
8: Ok, chao.
1: Antes de las 9 de la noche, el viejo escuchó unos ruidos dentro de su casa. Agarró un cuchillo y encaminó sus pasos al interior para investigar el origen de aquellos ruidos.
10: Me parece que fueron los ratones. Pero de todos modos voy a ir a ver por qué tanta bulla. Voy a ir.
1: Miriam esperaba ansiosa la presencia de don Paco el pulpero. sabía que era seguro el dinero que le pediría. Alguien tocó a la puerta.
8: ¿Es usted, don Paco?
12: Sí, soy yo.
8: Ah, pase adelante. Caramba, qué elegante viene.
12: Lo mismo digo de usted. Gracias. Se ve tan sensual.
8: Siéntese, Paquito.
12: Gracias.
8: ¿Quiere que le sirva un vinito o un trago fuerte?
12: Yo no estoy acostumbrado a tomar. Pero en fin, deme un vinito.
1: La muchacha le sirvió una copa de vino. Luego le quitó la copa y se acercó a él provocativamente. Lo besó en la boca y...
8: ¡Ay, Paquito! ¡Abráceme con fuerza! ¡Ay! Está muy helado en la calle, ¿verdad?
12: A esta hora se pone muy frío el pueblo. Por eso estoy tan helado.
8: Pobrecito. No se preocupe, mi Paquito, que yo lo voy a calentar.
12: Usted me pone muy nervioso. Es que nunca he salido con otra mujer. ¿Sí? Hasta ahora es que le voy a...
8: Diga la palabra. Hasta ahora le quemé la pata a la doña, ¿verdad? Véngase para acá, Paquito.
1: Antes de las 10 de la noche, don Paco se despidió de Miriam, ofreciendo darle dinero en abundancia.
12: No se preocupe, Miriam. Le voy a dar mucho dinero, porque después de esta noche, usted se ha ganado toda mi voluntad.

0: las 10 en punto de la noche, Miriam escuchó mucho ruido afuera. La gente se había levantado alborotada y en eso llegó Andrea.
1: ¡Miriam! ¡Miriam, abrime la puerta, Miriam! ¡Es horrible lo que pasa!
2: ¿Qué pasa, Andrea? ¿Por qué tanto relajo?
1: ¡Ay! Es que hace una hora mataron a don Paco. Dicen que lo mataron dos hombres que se metieron a robarle, pero ya los agarraron. Fue como a las 9.
2: ¿Qué? ¡No puede ser! ¡Don Paco se acaba de ir de aquí!
1: ¡Imposible, Miriam, imposible! ¡Ese hombre no pudo estar aquí! ¡Porque lo mataron a las 9!
2: ¿Don Paco? ¡Don Paco! ¡Don Paco! ¿Cómo está? ¿Me va a dar dinero, verdad? ¡No sé!
0: Y cuentan los vecinos que Miriam fue llevada al Salvador completamente loca. Y que eso le sucedió por andarse aprovechando de los hombres mayores que tenían dinero. De Andrea no se volvió a saber jamás. Y hay quien afirma que también enloqueció. ¿Y ustedes qué piensan? Hay muchos misterios en este mundo. Este fue uno de ellos.

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1: 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El huracán Mitch azotó al pueblo de Honduras en el año de 1998, cuando estaba por finalizar el mes de octubre. La tormenta que se desató fue terrible, causando estragos a lo largo y ancho del país.

0: De todas partes del país se reportaba pérdida de vidas humanas, cultivos, casas destruidas, pueblos arrasados. En fin, una catástrofe como jamás habíamos visto a los hondureños. En la primera avenida de Comayagüela, una familia completa que recién había llegado a la capital pereció ahogada. No se pudo hacer nada para salvarles y jamás se recuperaron los cadáveres. Pero pasó el tiempo y los hondureños comenzamos la tarea de reconstruir el país. Comayagüela había sido inundada de tal manera que las terribles aguas del Río Grande y la quebrada del Sapo llegaron hasta el mercado San Isidro, afectando toda la zona comercial. Desde Choluteca llegaron a Tegucigalpa los familiares de los vecinos recién llegados a la ciudad y que vivían en la primera avenida. Entre ellos llegó doña Rosaura.
1: ¡Ay, qué tragedia, Dios mío! ¿Quién iba a creer que mi pobre hermana nena iba a encontrar la muerte con su esposo y con sus dos hijos? Estaban tan jóvenes, tan llenos de vida.
2: Así es la vida, doña Rosaura.
1: Es horrible.
2: Uno nace en un lugar. Sabe dónde nace, pero no sabe dónde va a morir.
1: Ay, definitivamente, sí, así es la vida.
2: Y dígame, ¿supo algo de ella?
1: Ay, nada. Solo sabemos que donde les habían dado posada se inundó.
2: Ay, qué barbaridad.
1: Eran unas casas que quedaban a orillas del río. Ni los cimientos se encontraron por la fuerza de ese río, que ahora parece culebrita, pero se creció.
2: Ah, que, pero es que las fuerzas de la naturaleza son terribles.
1: Sí, imagínese.
2: Y nadie puede
1: arrasó.
2: Contenerlas cuando se desatan. Y va a estar mucho tiempo por aquí, doña Rosaura.
1: Ay, solo vengo a rezar al sitio donde estaba la casa donde ellos vivían.
2: Ah.
1: Es que tenemos la costumbre de levantar el espíritu donde han sido muertos nuestros familiares en una tragedia.
2: Ah, sí. Yo conozco esa nuestra tradición de este pueblo. Aunque le voy a decir que mucha gente no cree en eso de levantar el espíritu.
1: Ay, pero nosotros sí creemos. Y me imagino que cuando nos miren habrá muchos curiosos por aquí.
2: Ah, eso ni lo ponga en duda. Siempre llegará gente.
0: La buena señora fue a buscar rezadoras para que la acompañaran en la extraña ceremonia para los capitalinos. Pero desafortunadamente no logró su propósito debido a que no conocía a la gente que se dedicaba a los rezos. Pero le dijeron que había un hombre o medio hombre que era experto en rezar, a pesar de sus debilidades.
1: Así que usted es el rezador.
3: Ay, sí, doña Rosaura. Yo le rezo un novenario, el Vía Crucis, las novenas para el santo que usted quiera. Y hasta le puedo decir la

0: Oraciones que aprendí en Roma, ¿sabe?
1: ¿Y usted conoce la ceremonia de levantar los espíritus de las personas que han muerto? Las que han muerto trágicamente para que puedan descansar en paz.
0: Uy, sí, claro que la conozco. Pero solo los pencos de la ciudad no se la saben. Pero de allá, de donde soy yo, así se reza para levantar espíritus. Ahí sí, mire, para
1: que vea. ¿Y usted de dónde es?
0: Ay, soy tan caliente. Ay, perdón, soy del caliente pueblo de Choluteca. Ay, no, qué cosas.
1: ¿De veras?
0: Sí.
1: Pues yo soy de allá.
0: ¿De veras?
1: Y solo ando buscando quien rece conmigo, en la orilla del río.
0: Uh-huh.
1: Ahí, por la primera avenida donde murió mi hermana y su esposo, y sus hijos durante la tormenta del Mitch.
0: Uy, no, qué espantoso estuvo eso, ¿verdad usted?
1: Horrible, realmente.
0: Le digo que en esos días yo estaba, mire, pim, pim, que me hacía. Ay, no, no ve que estaba en la casa de una prima, ya por el Pedregal. Uy. Pero bueno, y dígame, ¿dónde vamos a hacer el rezo ese?
1: Bueno, cuando usted lo decida. No sé cómo está su tiempo.
0: Por mí no hay problema. Véngase a las 10 de la mañana para que hagamos la ceremonia.
1: Bueno.
0: Solo traiga las 4 candelas y un poco de incienso porque hay que purificar esa zona, ¿ves?
1: Bueno, muy bien. Aquí nos vemos mañana.
0: Bueno. Adiós, guapa.
2: Al día siguiente, a las 10 de la mañana en punto, colocaron 4 candelas, encendieron el incienso, se hincaron y se pusieron a rezar. Varios curiosos se pararon a verlos. Una vez que terminaron, caminaron de espaldas después de haber colocado 4 cruces de madera en la orilla del río. Al llegar a la calle, a la primera avenida, Doña Rosa agradeció al rezador.
1: Ay, aquí está su paga. No sabe cómo le agradezco que haya venido conmigo.
0: Uy, Doña Rosa, salvar las almas es mi especialidad. Dice que mañana se va, ¿verdad?
1: Así es, y le voy a dejar la dirección para que me busque cuando vaya a Choluteca.
0: ¡Ay, qué emoción! Pues de repente le caigo por ahí, ¿ve?
1: Y gracias de nuevo.
0: Bueno, adiós.
2: Doña Rosaura regresó a Choluteca satisfecha de haber cumplido su misión. Según ella, las almas de sus parientes difuntos descansarían para siempre en paz. Mientras tanto, en Tegucigalpa, una joven llamada Sara Luz, dedicada a la venta de ropa, platicaba con su amigo Jairo.
3: Fíjate, Jairo, que he estado soñando con una mujer que me llama y que me dice que busque en la primera avenida. Pero no me dice qué.
4: ¿Y cuántas veces has soñado con ella?
3: Uf, ya tengo como 6 noches de estar soñando lo mismo. Es una mujer trigueña, gorda, bajita. No es fea, pero me hace señas para que la siga. En eso me despierto asustada y sudorosa.
4: Mira, cuando uno tiene esos sueños recurrentes, ajá, es que algo quieren decir.
3: Ay, pero es que no sé quién es esa señora.
4: ¿Querés averiguar qué es lo que sucede?
3: Claro que sí. Me encantaría, porque ya me da miedo estar soñando con esa mujer que me llama.
4: Mira, vamos a ir donde un amigo que es pelis para descifrar sueños.
3: Ajá.
4: Él es doctor, pero poco sabemos esas facultades que él tiene. Trabaja en una clínica y vamos a irlo a buscar ahorita.
3: ¿Vamos?
4: Ahorita mismo, vamos.
3: Ok, bueno, vamos.

0: Buenas, doctor Ramírez. ¿Cómo está usted?
1: ¿Qué tal, Jairo? ¿Qué tal? ¿Cómo está? Mucho gusto.
0: Bien, bien.
1: Hombre, ya días que no lo miraba por aquí. ¿Cómo van las cosas?
0: Pues, todo va bien por los momentos, doctor.
1: ¿Y ella quién es?
0: Ella es una amiga.
1: Ah, ¿qué tal?
0: Pero hemos venido a visitarlo porque le están sucediendo cosas muy raras en sus sueños.
1: Sí. Vamos a ver. Pero, pasen adelante, vengan, pasen.
0: Gracias.
1: Siéntese.
0: Gracias.
1: Por aquí, muchacha.
2: Gracias.
1: Ajá, ¿y qué es lo que sueña?
2: Me llamo Sara, doctor.
1: Mucho gusto.
2: Y gracias por atenderme. Bueno, la verdad es que ya días tengo el mismo sueño con una misma señora, de baja estatura, que me llama y me dice que busque en la primera avenida. Pero nunca en mi vida he visto a esa mujer. Ajá. Anoche soñé lo mismo. Y esta vez no solo me llamaba, sino que me decía que buscara en la primera avenida, porque su alma estaba ahí, que necesitaba ayuda. Y yo le pregunté por qué me había escogido a mí. Y se rió cuando me dijo porque era una mujer buena.
1: ¿Y a qué te dedicas, Sara?
2: Bueno, yo vendo ropa, señor. De eso pasamos mi mamá.

0: y mis hermanitos.
1: ¿Y cuántos son los de tu familia?
0: Mamá y 3 niños, pero están pequeñitos. Y con lo que yo hago, nos mantenemos. Desde que papá se murió, mi mamá entró en una depresión y solo pasa enferma.
2: Viendo. Doctor, ella es muy trabajadora. Y a pesar de todo, le salen novios y a nadie le hace caso.
1: Sí, sí, está muy joven para comprometerse y arruinar su vida, de todos modos. Bueno, les voy a servir un refresco para que platiquemos tranquilamente. Ya regreso.
0: Gracias, doctor. Al principio me entró miedo cuando estaba contándole mi sueño al doctor, fíjate, Jairo. Pero este señor como que le da confianza a uno.
2: No, ¿verdad? Y sabe mucho.
0: Sí.
2: Vamos a ver qué te dice de tu sueño.
1: Ajá. Aquí están.
3: Gracias,
0: doctor. Muchachos. Gracias.
1: Bueno, vamos a revisar ese sueño. Así que es una señora de baja estatura la que te llama hacia la primera avenida, ¿verdad?
0: Sí.
1: Y te dijo que su alma está ahí.
0: Exacto.
1: Mira, este problema lo vamos a solucionar, pero tenés que colaborar conmigo en todo lo que te voy a pedir. Es poco. Esta noche debes tener una libreta y papel cerca de tu cama. ¿Me comprendes?
0: Bueno.
1: Seguramente te despertás cada vez que soñás, ¿verdad?
0: Así es, doctor. Cada vez que sueño con esa señora, me despierto y parece que se me va a salir el corazón. ¿Viera usted?
1: Bien, pero en cuanto te despertés, apunta bien lo que viste, pero especialmente el lugar.
0: Ajá.
1: Debes describir el lugar. Debe de existir un punto en la primera avenida que tenés que recordar muy bien. De ahí es donde vamos a partir para la solución de este verdadero enigma.
0: Sí.
1: Porque ese no es un simple sueño. Es en realidad un enigma.
0: Sí, claro.
2: Yo me imagino que si no conoces a esa señora y en tus sueños dice que su alma está ahí, de seguro te escogió para bien.
1: Sí, ojalá. Así es, Jairo. Está joven. Seguramente va a sacar un alma de penas.
0: Ay, Dios quiera que sí.
4: En horas de la noche, Sara puso una libreta y un lápiz en su mesita de noche y se durmió. Cuando las horas transcurrieron, el sueño regresó.
5: Sara, mi alma.

0: mujer la llamó en el sueño. Estaba parada en una esquina y señalaba hacia la orilla del río. De pronto la muchacha se despertó y comenzó a escribir todos los detalles que recordaba. Fácilmente se dio cuenta del sitio de donde salía la señora en sus sueños. Así que buscó a su amigo Jairo.
1: Aquí tengo ya apuntado el lugar. Es más, ya sé de dónde me llama esa señora en la primera avenida.
2: Pues vamos donde el doctor, que él sí sabe de estas cosas. Vámonos. Vamos. Buenas, doctor. Somos nosotros de nuevo.
3: ¿Qué tal? Buenas tardes. Hombre, te veo alegre, muchacha.
1: Sí.
3: ¿Recordaste el lugar? ¿Lo lograste
1: notar? Claro, claro. Ya sé dónde es, doctor. Pero aquí están los apuntes de todo el sueño que tuve.
3: Si me permiten que termine de atender a unas personas y luego
1: sí,
3: nos...
1: Sí, claro.
3: Nos vamos a buscar el lugar. Allí hay algo, seguramente.
2: Está bien, doctor. Está bien, doctor, lo esperamos.
3: Ok, no me tardo mucho. Ya regreso. Sí.
0: Media hora después, el médico y sus amigos se fueron hacia la primera avenida de Comayagüela, al sitio exacto donde en sueños de Sara apareció la señora.
1: Este es el sitio, doctor. Estoy segura. La señora me llama hacia este lado, o sea, a la orilla del río. Señala hacia aquí, doctor. Pero, ¿por qué habla de su alma?
3: Bueno, hay cosas que en esta vida no podemos entender.
1: Sí.
3: Pero no cabe la menor duda que aquí hay un mensaje. Veamos. Aquí hay cuatro cruces recién colocadas. Con eso puedo sacar conclusiones de que alguien vino a levantar las almas de cuatro personas que seguramente fallecieron durante el Mitch. Pero habrá que investigar quiénes con certeza vivían aquí.
2: Esa es una vieja costumbre aquí en Honduras, doctor. Cuando alguien muere trágicamente, vienen los rezadores y se llevan sus almas.
3: Sí, así es, cierto. Bueno, quiero que me visiten dentro de 3 días y yo tengo la... voy a ver la manera de investigar este asunto. Muy bien, estamos pendientes entonces.
0: El doctor era muy amigo de personas que salvaron sus vidas y que vivían en esa zona. Averiguó lo de la gente de Choluteca, pero luego hizo otras investigaciones para llamar después a sus amigos. Entretanto llegaba la noche y Sara se sentía con más miedo porque sabía que de nuevo tendría el sueño que no solo la molestaba, sino que la hacía sufrir porque quería ayudar a la señora y no sabía cómo.
1: Ve, Jairo, hoy sí estoy nerviosa.
2: Deberías de tomarte un calmante para sentirte bien. O alguna pastilla que te haga dormir. A lo mejor así no soñas nada.
1: Ay, ya he probado. Ya he probado de todo y no me da resultado.
2: Mira, por lo menos el doctor está haciendo sus investigaciones y algo descubrirá. Pero yo conozco otros casos en los que él ha participado y los resultados han sido asombrosos. Lo que pasa es que a él no le gusta que la gente sepa de esas cosas que él resuelve.
1: Sí, tenía razón en lo de las cuatro cruces. Parece que hace poco las colocaron ahí.
2: Sí, pero no tardará un vago en quitarlas. Sí. Aquí ya no respetan ni a los muertos. Lo que es en el cementerio general y en los cementerios particulares, los ladrones abundan. Pero son niños en su mayoría, que son mandados por sus padres para que se roben las flores y al día siguiente las vuelven a vender.
1: Sí, son tremendos, eso sí es seguro. Ya no hay respeto por los demás y mucho menos con los que ya fallecieron.
2: Mira, voy a venir mañana en la mañana para avisarte si el doctor nos puede ver.
0: Llegó la noche y Sara tenía miedo de acostarse. Como a las 11, la venció el sueño. Pero antes de dormirse entre el sueño y la vigilia, le pareció escuchar ruidos en la cocina.

0: Entre dormida y despierta, le pareció ver una sombra que pasó para un cuarto contiguo. Pero no pudo despertarse y su sueño se fue profundizando poco a poco. Sara comenzó a soñar de nuevo con la extraña señora. Pero esta vez, en el sueño ya no la llamaba ni le hacía señales.
1: Sara. Sara. Estás a punto de salvar mi alma. No vayas a tener miedo, Sara. Debes recoger un poco de tierra donde están las cuatro cruces. Guárdala en una pequeña bolsa.
2: Me parece increíble, pero creo que ya no le tengo miedo, señora. Bueno, pero, ¿qué hago con la tierra?
1: Cuando tu amigo comience a hablar, tú debes regar la tierra hacia el río. Yo sé que oirán cosas y quizás vean imágenes, pero ninguno va a sentir miedo. Gracias, porque estoy a punto de salvar mi alma.

0: Al despertarse, Sara anotó todo de nuevo en su libreta. Y como a las 9 de la mañana llegó su amigo a verla.
1: Buenos días, Sara.
2: Buenos días, Jairo. ¿Qué noticias hay?
1: Dijo el doctor que quería vernos a las 10 de la mañana, que ya tiene todo preparado. Pero allá nos va a explicar cómo está el asunto.
2: Está bien. Solo me arreglo y nos vamos.
1: ¿Y soñaste algo?
2: Sí, pero ya no le tengo miedo a la señora. Anoche platiqué en sueños con ella. También me dio unas indicaciones especiales. Pero también me dijo que a la hora de la hora podíamos escuchar cosas o ver imágenes. Ajá. Pero que no vamos a sentir miedo. Por algo me lo dijo. Pues desde que me levanté, ya no tuve esa sensación de nervios ni nada de eso.
1: Eso sí está bueno. Pero en lo que a mí respecta, yo sí tengo miedo. Te lo juro. Pero si ella dijo eso, seguramente sucederá.
2: Ya nos vamos a ir.
0: A las 10 en punto llegaron donde el doctor, y al verlos, él se alegró y les dijo:
3: tengo solucionado la mayor parte del problema. Así que soñaste otra vez, ¿verdad? Bueno, deseo que me expliques el sueño, pero antes deben tomarse un vaso de esto que tengo aquí. Es un agua con unas gotas.
1: ¿Y eso para qué sirve?
2: Sí, ¿para qué sirve?
3: Miren, esto es para que no tengan miedo de lo que vamos a hacer el día de hoy. A ver, muchacha, contame, ¿qué fue lo que soñaste?
2: Bueno, la señora me habló y me dijo que recogiera tierra del sitio donde están las cuatro cruces.
3: ¿Y no dijo que se echara la tierra en el río o en algún lugar?
2: Así lo dijo.
3: Ajá, sí, me imaginé.
2: ¿Y usted cómo lo supo, doctor?
3: Bueno, son cosas que he visto durante mi vida. Ajá. Muy bien, los espero entonces esta noche a las 11. O si me da su dirección, puedo pasar a recogerlos también por ahí, no hay problema.
2: Bueno.
3: Muy bien.

Se pusieron de acuerdo y a las 11 de la noche, el doctor pasó por los amigos en su carro hasta que llegaron a la primera avenida de Comayagüela. No se miraba a nadie y eran pocos los vehículos que por ahí pasaban. Con una lámpara de mano, alumbrando el camino, llegaron hasta el sitio donde estaban las cuatro cruces.

El doctor sacó unas botellas de un maletín, regó por todo el sitio donde antes se levantaba una casa, especialmente en los cimientos. Luego hizo una cruz sobre la tierra usando agua bendita. Cuando terminó con la cruz, comenzaron a escuchar lamentos. Y de nuevo el ruido del río, como si estuviera crecido.

0: que todas las almas que han quedado aprisionadas en toda esta orilla encuentren la paz.
1: Voy a echarla a tierra en el río.
2: Yo te acompaño.
0: Que nunca más queden aprisionadas o queden penando en este lugar. El Omnipotente así lo hará.

0: Cuando terminó aquella ceremonia, el doctor estaba sudando y le temblaban las manos. Se levantó ya que estaba de rodillas y dio gracias a Dios.
1: Por tu sueño, Sara. Acabamos de salvar muchas almas que hubieran quedado penando quién sabe cuántos años.
0: Es por eso que se dice que ya no asustan en la Primera Avenida. Muy buenas noches.

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Y quedamos los tres, errantes en la ausencia de tu pelo, sin tu piel que se moja con mis besos, sin encontrar el amor que ayer me diste. 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Ahora siempre sabremos dónde está tu piel mojada de pasión, dónde está tu amor y el sabor a lengua de tus besos. Los tres sabemos que te has muerto, mi soledad, tu recuerdo.

la fuerza del amor. El amor, saber transmitir afecto puede ser fácil. ¿Y sabes cómo? Si te esfuerzas por manifestar tu amor. Y es sencillo, a través de una palabra amable, de un saludo entusiasta, de una mirada cariñosa y una sonrisa franca, de un abrazo fuerte, un gesto de atención y ayuda, una llamada oportuna, un detalle agradable, una invitación inesperada. Todo ser humano necesita un clima afectivo a su alrededor para su normal desarrollo físico, social, afectivo, intelectual y espiritual. Vive la maravillosa experiencia de entregar amor a las personas que te rodean. No nos cuesta nada.

joven entró a una joyería y pidió que le mostraran el mejor anillo de compromiso que tuvieran. El joyero le presentó uno de oro, con una hermosa piedra solitaria, que brillaba como un diminuto sol resplandeciente. Contempló el anillo y con una sonrisa lo aprobó. Luego preguntó el precio y se dispuso a pagarlo. ¿Se va a casar usted pronto?, preguntó el joyero. No, ni siquiera tengo novia, respondió el muchacho. La muda sorpresa del joyero animó al joven a dar una explicación. ¿Sabe? Este anillo es para mi mamá. Cuando yo iba a nacer, estuvo sola. Alguien le aconsejó que abortara para evitarse problemas, pero ella se negó, me quiso y me dio el don de la vida. Y vaya que tuvo muchos problemas. Fue padre y madre para mí. Y fue amiga y hermana y maestra. Y me hizo ser lo que soy. Ahora que puedo, le compro este anillo de compromiso. Ella nunca tuvo uno. Yo se lo doy como promesa de que si ella hizo todo por mí, ahora yo haré todo por ella. Quizá después entregue otro anillo de compromiso, pero ese será el segundo. El joyero no respondió nada. Solamente ordenó a su cajera que le hiciera al muchacho el descuento reservado para los clientes realmente importantes.

Esta es la historia de un joven que tenía serios problemas con el cáncer. Un cáncer para el cual no había ni remedio ni marcha atrás. A sus 17 años, podría morir en cualquier instante. A últimas fechas había vivido encerrado en su casa bajo el cuidado de su madre. Estaba ya harto y decidió salir por una vez. Pidió el permiso correspondiente a su mamá y ella lo aceptó. Y comenzó a caminar por su cuadra. Vio una tienda de música y al notar en el aparador a una muy guapa chica de su edad, abrió la puerta y entró sin mirar nada que no fuera a ella y sus brillantes ojos. Se acercó poco a poco al mostrador donde ella se encontraba. «Hola, ¿te puedo ayudar en algo?» Fue amor a primera vista. Mientras él pensaba que era la sonrisa más hermosa que había visto en toda su vida, sintió el deseo de besarla en ese instante. Tartamudeante le dijo, «Sí, me gustaría comprar un disco». Sin pensar, tomó el primero que vio y le dio el dinero. «¿Quieres que te lo envuelva para regalo?» preguntó la niña sonriente. Él le dijo que sí, moviendo la cabeza. Y ella fue al almacén para volver con el paquete envuelto y entregárselo. El joven salió de la tienda, se fue a su casa y desde ese día en adelante visitó la tienda de discos siempre para comprar uno más. Ella se los envolvía para luego llevárselos él a su casa y meterlos otra vez al closet. Él era muy tímido como para invitarla a salir y, aunque trataba, no podía. La mamá se enteró de todo esto e intentó animarlo. Así que al día siguiente se armó de coraje y se dirigió a la tienda. Como todos los días, un disco. Muy discretamente dejó su teléfono en el mostrador y salió corriendo de la tienda. Pasaron los días hasta que una vez sonó el teléfono de la casa de este joven y contestó la señora. Se trataba justamente de la niña de la tienda, quien preguntó por su hijo, y la madre desconsolada comenzó a llorar mientras le decía: Rodrigo murió ayer. Hubo un silencio prolongado. Difícil. Más tarde, la mamá entró al cuarto del joven para recordarlo y para revisar sus cosas. Empezó por ver su ropa, abrió el closet y para su sorpresa se topó con montones de discos envueltos. Ni uno estaba abierto. Ni siquiera uno. Le causó curiosidad ver tantos y no se resistió. Tomó uno y se sentó sobre la cama para observarlo. Y entonces, un pequeño pedazo de papel salió de la cajita plástica. La señora lo recogió para leerlo y decía: Hola, estás súper guapo. Me encantaría salir contigo. ¿Por qué no me invitas? Tres puntos. Sofía. De tanta emoción, la madre abrió otro y otro y otro más. Muchos pedazos de papel en varios discos fueron saliendo y decían lo mismo. Que así es la vida. No debemos esperar demasiado para decirle a ese alguien especial lo que verdaderamente sentimos. Díselo hoy. Hazlo ahora. Mañana podría ser muy tarde.

Qué suerte. Qué suerte he tenido de nacer para estrechar la mano de un amigo y poder asistir como testigo al milagro de cada amanecer. Qué suerte he tenido de nacer para tener la opción de la balanza, sopesar la derrota y la esperanza con la gloria y el miedo de caer. Qué suerte he tenido de nacer para entender que el honesto y el perverso son dueños por igual del universo, aunque tengan distinto parecer. Qué suerte he tenido de nacer para callar cuando habla el que más sabe. Aprender a escuchar, esa es la clave si se tiene intenciones de saber. Qué suerte he tenido de nacer, y lo digo sin falsos triunfalismos. La victoria total, la de sí mismo, se concreta en el ser y en el no ser. Qué suerte he tenido de nacer para cantarle a la gente y a la rosa y al perro y al amor y a cualquier cosa que pueda el sentimiento recoger. Qué suerte he tenido de nacer para tener acceso a la fortuna de ser río en lugar de ser laguna, de ser lluvia en lugar de ver llover. Qué suerte he tenido de nacer para comer a conciencia la manzana sin el miedo ancestral a la sotana o a la venganza final de Lucifer. Sí, qué suerte he tenido de nacer, pero sé, bien que sé, que algún día también me morí. Y si ahora vivo contento con mi suerte, sabe Dios qué pensaré cuando mi muerte. ¿Cuál será en la agonía mi balance? No lo sé. Nunca estuve en ese trance. Pero sé, bien que sé, que en el viaje final escucharé el ambiguo tañir de las campanas saludando mi adiós y otra mañana y otra voz que como yo, con otro acento, cantará a los cuatro vientos. ¡Qué suerte!

Prefiero que compartas conmigo unos pocos minutos ahora que estoy vivo y no una noche entera cuando yo muera. Prefiero que estreches suavemente mi mano ahora que estoy vivo y no que apoyes tu cuerpo sobre mí cuando muera. Prefiero que me hagas una sola llamada ahora que estoy vivo y no que emprendas un inesperado viaje cuando yo muera. Prefiero que me regales una sola flor ahora que estoy vivo y no que me envíes un hermoso ramo cuando yo muera. Prefiero que eleves al cielo una oración ahora que estoy vivo y no que me mandes a hacer una misa cantada y celebrada cuando muera. Prefiero que me digas unas palabras de aliento ahora que estoy vivo y no un desgarrador poema cuando muera. Prefiero que me dediques una leve plegaria ahora que estoy vivo y no un sentido epitafio sobre mi tumba cuando yo muera. Prefiero escuchar un solo acorde de guitarra ahora que estoy vivo y no una conmovedora serenata cuando muera. Prefiero disfrutar de los mínimos detalles ahora que estoy vivo y no de grandes manifestaciones cuando yo muera. Prefiero escucharte, tal vez un poco nervioso, diciendo lo que sientes por mí ahora y no un gran lamento porque no lo dijiste a tiempo. Y ahora ya estoy muerto. Por eso vive el momento presente, porque el antes ya pasó y el mañana tal vez no venga. Vive cada momento intensamente, como si fuese el último de tu existencia. Hoy es el momento.

En un día caluroso de verano, un niño decidió ir a nadar en la laguna ubicada detrás de su casa. Salió corriendo por la puerta trasera, se tiró al agua y nadaba feliz. Su mamá desde la casa lo miraba desde la ventana, pero de pronto vio con horror que un cocodrilo se acercaba hacia él. Enseguida corrió hacia su hijo gritándole lo más fuerte que podía. Aunque el niño trató de nadar lo más rápido posible, fue demasiado tarde. Desde el muelle, la mamá agarró al niño por sus brazos justo cuando el animal le agarraba las piernitas. La mujer alaba con toda la fuerza de su corazón. El cocodrilo era muy fuerte, pero la madre era mucho más apasionada y su amor no la abandonaba. Un hombre que escuchó los gritos se apresuró hacia el lugar y con una pistola mató al animal. El niño sobrevivió y aunque sus piernitas sufrieron bastante, pudo volver a caminar. Cuando salió del hospital, un periodista le preguntó al niño si le quería enseñar las cicatrices de las piernas. El niño levantó la colcha y se las mostró, pero entonces, con gran orgullo, se remangó la camisa y dijo: ¡Ah! Pero las que usted debe ver son estas. Eran las marcas de las uñas de su madre que lo habían presionado con fuerza. Las tengo porque mamá no me soltó y me salvó la vida. Nosotros también tenemos cicatrices de un pasado doloroso. Algunas son causadas por nuestros pecados, pero otras son las huellas de Dios que nos ha sostenido con fuerza para que no caigamos en las garras del mal. Dios te bendiga siempre. Y recuerda que si te ha dolido alguna vez el alma, es porque Dios te ha agarrado demasiado fuerte para que no caigas.

Me lo contaron ayer, las lenguas de doble filo, que te casaste hace un mes y me quedé tan tranquilo. Otro cualquiera en mi caso se hubiese echado a llorar. Yo, cruzándome de brazos, dije que me daba igual. Nada de pegarme un tiro, ni enredarme a maldiciones, ni de apedrear con suspiros los vidrios de tus balcones. ¿Que te has casado? Buena suerte. Vive 100 años contenta, y a la hora de la muerte, Dios no te lo tenga en cuenta. Que si al pie de los altares mi nombre se te borró, por la gloria de mi madre que no te guardo rencor. Porque sin ser tu marido, ni tu novio, ni tu amante, soy el que más te ha querido. Y con eso tengo bastante. Y haciendo un poco de historia nos volveremos atrás para recordar las glorias de mis días de chaval. ¿Qué tiene el niño Manuela? Que anda como trastornado. Le noto cara de pena y el colorcillo quebrado. Ya no juega la pelota, ni tira piedras al río, ni se destroza la ropa subiéndose por el nido. ¿No te parece a ti extraño? No es cosa muy rara que un chaval de 12 años tenga tan triste la cara. Mira que soy perro viejo y andas demasiado tranquila. ¿Quieres que te dé un consejo? Vigila, mujer, vigila. Y fueron dos centinelas los ojillos de mi madre. Cuando sale de la escuela se va para los olivares. ¿Y qué es lo que busca ahí? Una niña. Tendrá el mismo tiempo que él. José Manuel, no le riñas, que está aprendiendo a querer. Mi padre encendió un pitillo, se enteró bien de tu nombre y te compró unos zarcillos. ¿Y a mí? A mí un pantalón de hombre. Yo no te dije te adoro, pero amarré a tu balcón mi lazo de seda y oro de primera comunión. Y tú, fina y orgullosa, me ofreciste en recompensa la cinta color de rosa que engalanaba tu trenza. Voy a misa con mis primos. Bueno, te veré en la ermita. Y qué serios nos pusimos al darte el agua bendita. De vuelta del campanario, cuando rompimos a hablar, dice mi tita Rosario que la cigüeña es sagrada. Y el colorín, y la fuente, y el rocío, y el bronce de esta campana, y el romero de los montes, y aquel torito valiente que está bebiendo en el río, y aquella cinta lejana que llamea en el horizonte. Todo es sagrado, cielo y tierra, porque todo lo hizo Dios. ¿Qué te gusta más? Tu pelo. Qué bonito me salió. Y tus manos redonditas, y tus pies fingiendo el paso de las palomas uritas. Con la pureza del copo de nieve te comparé, te revestí de piropos de la cabeza a los pies. Te hice un ramo de pitiminí precioso, y luego nos retratamos en las agüitas del pozo. ¿En qué piensas? En darte un beso. Y sentí una vergüenza que me caló hasta los huesos. De noche, muertos de luna, nos vimos en la ventana. ¡Shh! ¡Calla! Mi hermanillo está en la cuna. Le estoy cantando la nana. Y mientras tú le cantabas, yo inocente pensé que la nana nos casaba como marido y mujer. Pamplinas, figuraciones que inventan los chavales. Después, la vida se impone. Tanto tienes, tanto vales. Por eso hoy, al enterarme que llevas un mes casada,

no dije que iba a matarme, sino que me daba igual. Mas como es rico tu dueño, te vendo esa profecía. Tú, cada noche en tu sueño, soñarás que me querías y recordarás la tarde que tu boca me besó y te llamarás cobarde, como te lo llamo yo. Y verás, sueña, que me morí siendo chico, que se llevó una cigüeña mi corazón en el pico. Pensarás, no es cierto nada, yo sé que lo estoy soñando. Pero allá en la madrugada te despertarás llorando por el que no es tu marido, ni tu novio, ni tu amante, sino el que más te ha querido. Y con eso tengo bastante. Por lo demás, todo se olvida. Verás como Dios te envía un hijo como una estrella. Avísamelo enseguida. Me servirá de alegría cantarle la nana aquella. Quítate de la esquina, chiquillo loco, que mi madre no quiere ni yo tampoco. Pensarás, no es cierto nada, yo sé que lo estoy soñando. Pero allá en la madrugada te despertarás llorando por el que no es tu marido, ni tu novio, ni tu amante, sino el que más te ha querido. Y con eso tengo bastante.

0: El extraño caso del cangurito.
1: Cangurito se asomó al exterior desde el bolsillo de mamá cangura.
2: ¡Qué grande es el mundo! ¿Cuándo me dejarás salir a recorrerlo?
3: Yo te lo enseñaré sin necesidad de que salgas de mi bolsillo. No quiero que conozcas malas compañías ni que te expongas a los peligros del bosque. Yo soy una cangura responsable y decente.
1: Cangurito permaneció en su escondrijo sin protestar. Cangurito empezó a crecer y lo hizo de tal manera que el bolsillo de mamá cangura se rompió por todos los lados.
3: ¡Te prohíbo que sigas creciendo!
1: Y Cangurito, obediente, dejó de crecer en aquel instante. Dentro del bolsillo de mamá cangura, comenzó Cangurito a hacer preguntas de todo lo que veía. Era un animalito muy inteligente y mostraba una clara vocación de científico. Pero a mamá cangura le molestaba no encontrar a mano las respuestas necesarias para satisfacer la afanosa curiosidad de su pequeño hijo.
3: ¡Te prohíbo que vuelvas a hacer más preguntas!
1: Y Cangurito, que cumplía a perfección el cuarto mandamiento, dejó de preguntar y con cara de resignado aceptó la orden de su madre. Un día, las cosas estuvieron a punto de volver a su normalidad. Ocurrió que Cangurito vio pasar ante sus ojos una cangurita de su misma edad. Era un ejemplar hermoso, el más hermoso de su especie.
2: Mamá, quiero casarme con esa cangurita.
3: ¿Quieres abandonarme por una cangura cualquiera? Este es el pago que das a mis desvelos. Te prohíbo que te cases.
1: Y Cangurito no se casó. Cuando mamá cangura murió, vinieron a sacar a Cangurito del bolsillo de la difunta. Era un animal extrañísimo. Su cuerpo era pequeño como el de un recién nacido, pero su cara comenzaba a arrugarse como la de un viejo animal. Apenas tocó tierra, su cuerpo se bañó en sudor frío.
2: Tengo miedo a la tierra. Parece que baila a mi alrededor.
1: Y pidió que lo metieran en el tronco de un árbol. Cangurito pasó el resto de sus días asomando el hocico por el hueco del tronco. De cuando en cuando se le oía repetir en voz baja:
2: verdaderamente, qué grande es el mundo.
0: Si usted quiere que sus hijos tengan los pies sobre la tierra, colóqueles alguna responsabilidad sobre los hombros.

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0: Muchísimas gracias.
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0: Oye, Martín.
1: ¿Qué pasó?
0: Nos echamos una manita de póker.
1: Pues si pa' eso me andas buscando. Vamos le entrando.

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Hola, hoy solo quiero pedirte que te vistas con tu mejor sonrisa y salgas a devorarte el mundo. 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
1: 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Es a veces la renunciación a todo por alcanzar nada. Es darlo todo esperando un poco. Es la llama que incita a conquistar el mundo o el abismo sin fin donde se sumergen nuestras ilusiones. El amor es el canto de la lontra en una tarde lluviosa. Es la queja triste de la paloma guardando en el nido. Es la caricia de unos labios que musitan el nombre añorado. Es el suspiro hecho confesión en una noche intensa. Es la voz que despierta el instinto de pelea y la voz que nos hace ser otra vez niños. Es el sentimiento que inspira a una madre a luchar salvando a sus hijos. Es la palabra que hace ley en los corazones. Esa es la razón de la vida.

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3: 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No existen condiciones.

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0: gusto saludarlos en esta mañana del 5 de octubre del 2026. Soy Víctor El Fénix, agradeciendo a Dios Todopoderoso la oportunidad que me da de estar presente para entregarles este bloque de noticias nacionales como internacionales. Más oigamos la respuesta, que se vuelve una escuelita para todos. Vamos con la previa, vamos con el adelanto de las noticias que tenemos para hoy, aquí en estos titulares que tenemos en lo que corresponde a este fin de semana e inicio de la semana morazánica en Honduras. Escuchamos aquí la noticia al día de la Fénix Internacional.
1: Nacionales de Honduras, lluvias y actividad eléctrica para hoy lunes 5 de octubre. Cenaos confirma el ingreso de una onda tropical y convergencia de humedad del Caribe y el Pacífico. Se esperan precipitaciones más fuertes con tormenta eléctrica en el suroccidente, centro y sur del país. Arranca la semana morazánica. El gobierno confirmó feriado para empleados públicos del lunes 5 al viernes 9 de octubre. Los días lunes 5 y martes 6 se toman a cuenta de vacaciones. Miércoles, jueves y viernes son feriado oficial. Fuerte operativo de seguridad. CONAPREM desplegó 33.000 efectivos de 23 instituciones, 1.350 puntos de control y 350 ambulancias a nivel nacional para este feriado. COPECO mantiene alerta verde por 48 horas para el Distrito Central y San Pedro Sula por las lluvias. Debate por el Parlacén, tras el anuncio de Nicaragua de salir del Parlamento Centroamericano. Diputados hondureños piden que Honduras también se retire. Lo califican como un gasto innecesario y un elefante blanco. Turismo en movimiento. Autoridades esperan la movilización de 500.000 turistas durante esta semana morazánica. Con una derrama económica de 600 millones de lempiras para hoteles, restaurantes, transporte y comercios. En el plano internacional, Estocolmo. Hoy el Instituto Karolinska anuncia al ganador del Premio Nobel de Fisiología o Medicina. Haití. Inicia oficialmente la campaña para las elecciones presidenciales, legislativas y el referendo constitucional previstos para el 13 de diciembre, tras una década sin comicios nacionales. Alemania, el jefe de inteligencia exterior, Martin Jäger, advirtió que Alemania corre el riesgo de verse envuelta en un conflicto violento con Rusia, por la guerra en la sombra con drones y ciberataques. Asia, Birmania confirmó la llegada de casi 1.500 migrantes deportados desde Malasia. Entre ellos miembros de la minoría Rohingya, en una repatriación criticada por la ONU. Brasil, Flavio Bolsonaro ganó la primera vuelta presidencial con 47.1% de los votos y enfrentará a Lula en segunda vuelta el próximo 25 de octubre.
0: Bueno, pues ya tuvimos un anticipo de lo que son las noticias nacionales como internacionales aquí en tu programa La Noticia al Día. Y este es el pronóstico del tiempo para hoy 5 de octubre del 2026 de parte de Senaos Copeco. Lo escuchamos aquí en La Noticia al Día de la Fénix Internacional.
2: Pronóstico del tiempo para el lunes 5 de octubre.
3: Muy buenos días, el pronóstico del tiempo para hoy lunes 5 de octubre del 2026 es el siguiente. El ingreso de una onda tropical y la convergencia de viento y humedad proveniente del Mar Caribe y el Océano Pacífico va a continuar con abundante nubosidad y la probabilidad de tener precipitaciones en horas de la tarde-noche en la mayor parte del territorio nacional, siendo más intensas y con presencia de actividad eléctrica en áreas de las regiones suroccidental, central y sur del país. En cuanto a la altura de los oleajes, de 1 a 3 pies para el litoral Caribe y de 2 a 4 para el Golfo de Fonseca.
0: Seguimos aquí en la noticia al día de la Fénix Internacional y más de 2.000 elementos de los bomberos estarán desplegados por todo el país para darle auxilio a todos los hondureños en esta semana morazánica. Escuchamos aquí en la noticia al día de la Fénix Internacional.
4: Estudios principales, qué gusto saludarles a esta hora. Yo me encuentro con el sargento Isaac Zapata para dialogar en torno a cómo se está preparando el cuerpo de bomberos para brindar ese apoyo previo a esta semana morazánica, porque ya desde este fin de semana empiezan a salir a los lugares turísticos de Honduras.
5: Claro que sí, muchas gracias por el espacio. Por orden de la comandante Vigilancia General. Ya tenemos nosotros preparado nuestro plan operativo para ahorita cubrir lo que es la Semana Morazánica. Ayer fue parte de lo del evento, la inauguración. Y asimismo tenemos varias subestaciones, tanto como el cuartel general, aproximadamente más de aquí en Tegucigalpa, más de 150 bomberos que van a andar cubriendo carreteras, bañarios, piscinas, ríos, y asimismo a nivel nacional también hay instrucciones de ir a cubrir playas, carreteras.
4: ¿La población hondureña puede salir a estos lugares con seguridad porque ustedes les van a estar brindando toda la seguridad posible para que puedan disfrutar esta Semana Morada?
5: Claro que sí, el cuerpo bombero siempre está preparado para todo este tipo de eventos. Sabemos que año tras año siempre irá cubriéndolos. Es muy importante que la ciudadanía tenga muy en cuenta el número de emergencia, que es el 911, para cualquier tipo de eventualidad, ya que los compañeros bomberos siempre van a estar en carretera con servicios de ambulancia.
4: Observamos que en nuestro costado también ya tienen preparado todos esos equipos para poder brindar todo este apoyo.
5: Sí, bomberos siempre tiene sus equipos ya preparados. En el área acuática ya están el personal que van a salir a partir de este fin de semana a ciertos sectores como las playas, y asimismo ya tenemos cubierto también el personal que va a ir a cubrir carreteras aquí en Tegucigalpa.
4: ¿Alrededor de cuántas personas del cuerpo de bomberos van a estar desplazados a nivel nacional?
5: Aproximadamente somos como 2.000 bomberos que vamos a ver desplazados.
4: Bueno, ya han escuchado, el cuerpo de bomberos ya está preparado para brindar todo el apoyo en esta Semana Morazánica, así que usted va a salir a disfrutar esta semana. Tenga por seguro que va a estar bien resguardecido por el cuerpo de bomberos. Con este contacto, compañeros, nosotros retornamos a estudios principales.
0: Bueno, seguimos aquí en la noticia del Día de la Fénix Internacional, y el director de la Policía Nacional dice que criminales y maras se están encargando de hacer estas manifestaciones en todo el país. Lo escuchamos aquí en la noticia del Día de la Fénix Internacional.
6: Posiblemente van a formar parte de estos listados de asociaciones terroristas porque hay tema de pandillas ahí. Aquellas personas que tienen un interés verdadero, como los transportistas, que dedican a esto y que no tienen un vínculo que ensucie su trabajo y su existencia con vínculos de grupos criminales, no hay ningún problema. Estas personas se pueden manifestar, colóquese a la orilla de la vía pública, no se tomen la calle. Si se toman la calle, primero les vamos a cancelar la licencia, vamos a multar, y ojo, que ahora no necesitamos decomisarle la licencia para cancelársela. Cuando vaya a hacer un trámite se va a dar cuenta o va a recibir un correo donde su licencia está cancelada. No coloque vehículos en la vía pública porque puede incluso causar la muerte a personas. Daña la economía del país, y nosotros estamos comprometidos con esta misión. Tenemos que mejorar el país. No es posible que si tiene un problema de alza en los combustibles, atraviese su vehículo dañando más la economía del país. No es así la manera. Tenemos que colaborar.
7: ¿Tienen tintes políticos estas manifestaciones?
6: Totalmente. Ya descubrimos algunas personas también que andan con ese fin. Ya tenemos nombres y esas personas van a ser incorporadas a algunas listas por colaboración con estructuras criminales. Vea que usted me está dando una puerta para decir algo. Problema en Rigores, Policía Nacional al frente. Problema en Corinto, Policía Nacional al frente. Problema en las vías públicas, Policía Nacional al frente. ¿Qué nos puede asustar a esta altura del partido si andamos en todo, día y noche? Y ojo, muchas veces hay otras operadores o servidores de justicia que trabajan a un ritmo más lento, y a nosotros nos recarga todo eso.
0: Bueno, y el Día del Soldado fue celebrado por las Fuerzas Armadas de Honduras, donde el señor jefe adjunto, el señor Benjamín Valerio, dice que las Fuerzas Armadas están para defender la soberanía de la República de Honduras. Lo escuchamos aquí en la noticia del Día de la Fénix Internacional.
8: Quiero también dirigirme al pueblo hondureño. Las Fuerzas Armadas son parte de Honduras. Las Fuerzas Armadas son Honduras. Nuestros soldados nacen en sus comunidades. Nuestros soldados también tienen padres, madres, esposas, esposos e hijos hondureños. Nuestros soldados son parte de este mismo pueblo. Por eso, cuando Honduras necesite de sus Fuerzas Armadas, ahí estaremos. En la defensa de la soberanía y la integridad territorial, en la seguridad, en nuestras fronteras, en nuestros mares y en el espacio marítimo y aéreo, en nuestras montañas y donde quiera que la patria demande nuestro servicio. No buscamos honores personales, buscamos cumplir con nuestro deber. Soldados, nunca olvidemos quiénes somos. Somos soldados de Honduras. Nuestra fortaleza está en la unidad. Nuestra conducta está guiada por la disciplina. Nuestro compromiso está sostenido por el honor. Nuestra conducta debe reflejar lealtad y nuestro camino debe estar marcado por el servicio. Que cada vez que vistamos nuestro uniforme recordemos que no solamente llevamos insignias sobre nuestros hombros, llevamos la confianza de Honduras.
0: Bueno, escuchamos al señor, el general Valerio, el jefe adjunto de las Fuerzas Armadas de Honduras, donde dice que ellos están listos para defender a toda costa la soberanía del país. Bueno, y seguimos aquí en la noticia al día de la Fénix Internacional, con una noticia donde el presidente Narri Afura estaba diciendo que iba a comprar un hospital ya completo, ¿eh? Pero aquí viene el hospital Viera a desmentir la versión de que ellos están vendiendo su hospital. Viene a decir que ellos no están vendiendo al gobierno o a ningún ente el hospital Viera. Escuchamos aquí la noticia al día de la Fénix Internacional.
9: Ante la información que circula en redes sociales y otros medios sobre una supuesta compra o adquisición de hospital y clínica Viera por parte de la Secretaría de Salud o del gobierno de Honduras, aclaramos a nuestros pacientes, médicos, colaboradores y público en general.
10: Hospital y Clínica Viera no ha sido puesto en venta en ningún momento por sus propietarios. No existe ningún proceso de venta, negociación, acuerdo o trámites para su adquisición por parte del Estado de Honduras. Tampoco el Estado, la Secretaría de Salud ni otra entidad gubernamental ha manifestado intención de adquirir el hospital. Por tanto, la información que afirma o sugiere una venta o adquisición carece de fundamento.
11: Hospital y Clínica Viera continúa operando con normalidad como una institución hospitalaria privada. Todos nuestros servicios permanecen disponibles con el compromiso de brindar atención médica de calidad a nuestros pacientes.
0: Bueno, y una noticia aquí que tiene incómoda la gente que va al Seguro Social es que el Instituto Nacional de Seguridad Social ha reportado que ellos no atenderán ninguna consulta en la semana morazánica. Por primera vez visto esto, ¿verdad? Que separan los servicios del Instituto de Seguridad Social por la semana morazánica. Bueno, se han detenido, sí, pero no desde el lunes hasta el viernes, ¿ah? Se suspende desde hoy 5. 5, 6, 7, 8, 9. Del 5 al 9. Es tremendo. Toda la semana no habrá atención en el Instituto de Seguridad Social. Escuchamos aquí la noticia al día de la Fénix Internacional.
12: Mediante un comunicado, el Instituto Hondureño de Seguridad Social estableció que desde el lunes 5 hasta el viernes 9 de octubre, las instalaciones estarán cerradas, quedando habilitadas solo las emergencias.
13: Bueno, no es justo, no es justo porque, como derechohabiente, yo soy derechohabiente, pues fui empleada de la institución, ahora soy derechohabiente, pero no es justo porque el feriado siempre han sido 3 días, ¿verdad? Que los han dado el día que caen, no es así. Ahora es que han inventado eso de que dan 3 días y ahora es la semana completa.
14: Mire, esto lo tomo como una grosería porque nosotros pagamos una mensualidad, ¿verdad? Entonces, se imagina, después de esto, otra semana más que no se debía de dar. ¿Será que tenemos que esperarlos que los enfermemos y que, ¿sí? O que se muera, cualquier cosa? Entonces, y mire que yo vengo desde Catacamas, Olancho.
15: ¿Y a nada?
14: ¿Y a nada?
12: Los pacientes del Seguro Social también expresan que están jugando con la salud de ellos.
15: los que tienen permanencia no pueden estar apoyando a alguien que tiene un contrato, ¿entiendes? Porque ponen en peligro su estadía también y en peligro la salud del paciente.
12: Hoy se cumplen 26 días de asambleas informativas donde el paciente no está siendo atendido. Misma situación pasará la próxima semana por un largo feriado morazánico.
0: Bueno, y seguimos aquí en la noticia al día, y la comisionada de transporte Ana Belinda Valenzuela dice que está listo para tomar todas las vías de seguridad en todo el país en cuanto al transporte, en cuanto a lo que es la seguridad vial. Vamos a escucharla aquí en la noticia al día de la Fénix Internacional.
16: Gracias, gracias por la oportunidad, no importa, no es el traje el que hace el monje. Estamos aquí para servir, una hondureña más. Como Instituto Hondureño del Transporte Terrestre, estamos trabajando de la mano con 23 instituciones que conformamos con APREN. Hemos hecho un trabajo antes, durante y después, ya hicimos las revisiones físico-técnico-mecánicas en los diferentes municipios o departamentos del país, para que todas estas unidades que se van a trasladar, que van a andar pasajeros o hacer excursiones especiales, tengan realmente ese permiso y no tengan ese problema al momento que lo requiera tanto la Dirección Nacional de Vialidad y Transporte, Seguridad o la mismo Instituto Hondureño del Transporte Terrestre.
17: Bueno, el operativo total a nivel nacional es muy fuerte de parte de la institución en el caso suyo. ¿Cuántos elementos está participando?
16: Mire, es importante hacer el llamado a la población de que estos temas de los retenes de seguridad es para salvar vidas. La seguridad vial es un compromiso de todos y por ende todos tenemos esa corresponsabilidad de las revisiones de nuestros vehículos particulares, como también el poder asegurarnos de que cuando estemos conduciendo, conduzcamos sin alcohol, que respetemos las señales de tránsito, que podamos hacer un trabajo entre todos y de esta manera poder salvar, respetar la vida nuestra y respetar la vida de los demás.
17: No solo en las ciudades importantes del país, sino que en los pueblos, en los diferentes sectores del territorio hondureño, allá en tierra adentro, como en el argot popular.
16: Así es, mire, estamos ahorita tratando de hacer un trabajo integral, mensajes masivos para que lleguen a aquellos rincones donde de repente no van a haber retenes o u operativos de seguridad, pero yo sé de que de una u otra manera la vida es importante y todos tenemos que asumir esa responsabilidad de cuidar nuestras vidas y la vida de los demás.
17: Quedó lo que para la menor duda, a todos los que infringan la ley, esto a través de CONAPREN y ustedes como institución.
16: Tanto Vialidad y Transporte como ente de control y también el Instituto Hondureño estará haciendo las revisiones de las unidades que nos corresponden por ley, tanto de su permiso de explotación como su certificado de operación.
0: Bueno, y este viernes pasado se celebró el Día del Adulto Mayor aquí en Honduras. La señora Joselina Ardón dice que en esta celebración fueron atendidas más de 200 personas en atenciones médicas. Escuchamos aquí en la noticia al día de la Fénix Internacional.
18: El día de hoy estamos conmemorando el Día del Adulto Mayor. Y qué mejor manera que celebrarlo con ellos, ¿verdad? Hoy venimos a Nueva Suyapa, a la escuela Víctor F. Ardón, donde estamos atendiendo a 200 adultos mayores. Le hemos acercado los servicios de salud con una brigada médica integral, brigada ontológica, y también se les está entregando medicamentos para que lo lleven a sus hogares. También cabe resaltar que trajimos a los compañeros de la Dirección de Discapacidad, donde ellos están identificando a todos estos adultos mayores que cuentan con una discapacidad y poderlos identificar dándoles su carnet.

0: Bueno, y los bancos del país están anunciando que ellos no van a incrementar costos a sus préstamos, más intereses, ¿verdad? Garantizan que esto, pues, más o menos en tres países, en tres meses, no se va a tocar los impuestos a las personas que sacan préstamos, ¿verdad? En el país, así que estar tranquilos, por los momentos no hay ninguna consecuencia. Escuchamos aquí en la noticia al día, la Fénix Internacional.
1: No habrá aumento en las tasas de interés de los préstamos bancarios, al menos en los próximos tres meses, pese al aumento de la tasa de política monetaria, te cuento. Así lo aseguró la directora de la Asociación de Instituciones Bancarias, María Lidia Solano. Descartó que existan condiciones económicas que justifiquen un aumento abrupto en las tasas de interés en el próximo trimestre. Dijo que no quieren que se deje de reactivar el crédito y más bien instó a los hondureños a que vayan a sacar préstamos porque hay suficiente liquidez. Las declaraciones de la directora de la AIBA se dan después de que el Banco Central aumentara en 25 puntos básicos la TPM.
0: Bueno, y tenemos aquí a la ex primera dama, la señora Ana García, hablando que existe una política en la cual quiere dañarse al señor expresidente de la República, Juan Orlando Hernández. Escuchamos aquí en la noticia al día de la Fénix Internacional.
2: Sí, buenos días a todos. Yo hoy quiero hablar como esposa que siente nuevamente un atropello de parte del Estado. El procurador Aspra es representante del Estado y cuando ha dicho esas declaraciones el día de ayer, él miente. Y se lo puedo decir en su cara, porque estuve en la audiencia, cosa que él no estuvo. Me extraña sobremanera cómo él quiere incluso fomentar una violación a los derechos, a la garantía del debido proceso, a la garantía, a influir en el sistema de justicia, pero sobre todo la violación que hizo a la garantía de inocencia de mi esposo cuando se atrevió a acusarlo de cosas que son absolutamente falsas y que han quedado demostradas. Pero sobre todo quiero hacer énfasis en algo que condeno vehementemente. El procurador no estuvo en la audiencia pasada, pero sus procuradores sí estuvieron y le deben de haber hecho llegar el informe de CONAPREV, donde decía claramente que no hay ningún centro de detención que pueda tener las garantías de seguridad para mi esposo. Y él ayer en CNN a nivel internacional pretendió hacer creer una mentira, porque jamás se pidió que él fuera llevado a Cobras, donde no tiene, y quiero repetirlo, no es un lugar de detención. Él está promoviendo una detención ilegal y nunca lo dijeron. Él miente, ha mentido una y varias veces, ha cambiado, no lo sé, hay una agenda, yo lo veo claramente que hay una agenda política internacional y hay una manipulación de él, porque hoy día dice una cosa y antes dijo la otra, pero hoy sabemos que la verdad está de nuestro lado y que la verdad va a prevalecer.
0: Bueno, seguimos aquí en la noticia al día de la Fénix Internacional y pérdidas millonarias por estas manifestaciones en todo el país. Nos cuentan cómo está esta situación, pérdidas millonarias, que pues hubo un día que se suspendió en todo el país el transporte, por lo cual pues tomado consecuencias, y además a los diferentes paros que se han suscitado en los diferentes días, los cuales pérdidas millonarias sufre nuestro país. Escuchamos aquí en la noticia al día de la Fénix Internacional.
3: Las protestas y tomas de carreteras por el alza de los combustibles ya estarían dejando fuertes pérdidas económicas en el país, debido a la paralización del transporte y las dificultades para movilizar productos, mercancías y trabajadores. Desde el sector privado estiman que los recientes paralizaciones han provocado pérdidas de entre 300 y 400 millones de dólares. Además, advierten que por cada hora de bloqueo en vías estratégicas podrían dejar de movilizarse alrededor de 100 millones de lempiras, principalmente en la CA5 y rutas que conectan en zonas portuarias.
4: Se pierden en cada jornada, si son jornadas, digamos, focalizadas en algún espacio, entre 300 y 400 millones de lempiras diarios. Si es una toma general del país, estamos hablando de parar todo el sistema productivo del país, más de 1,000 millones de lempiras diarios. Y esto obviamente es complejo, primero por esas pérdidas, ¿verdad? Pero también por toda la incertidumbre que se crea.
3: Las afectaciones también alcanzan a la micro, pequeñas y medianas empresas que enfrentan dificultades para trasladar productos, recibir insumos y mantener sus operaciones con normalidad.

0: Economistas advierten que el problema requiere de una respuesta integral y no únicamente de medidas temporales. Consideran necesario fortalecer el diálogo entre el gobierno y los sectores involucrados para evitar que el conflicto continúe afectando la producción, el comercio y el empleo.
1: Esto más fuerte recae en la micro, pequeña y mediana empresa, ¿verdad? Que a diferencia con las grandes corporaciones, las MIPYMES pues carecen de reservas financieras, amortiguar el parálisis comercial y sus principales afectaciones influyen, ¿verdad?, en las pérdidas de productos perecederos, como los pequeños productores agrícolas, los comerciantes de alimentos.
0: La situación se desarrolla en momentos en que el precio de los combustibles mantiene una fuerte presión sobre los costos de operación. Por su parte, transportistas aseguran que mantendrán las medidas de presión mientras no reciban respuestas concretas a sus demandas.
2: En el tema del combustible, del diésel, ¿verdad? Pero lamentablemente venimos ahora por una respuesta y nos vamos igual, pues, sin ninguna respuesta de parte del gobierno.
0: La prolongación de estas protestas podría generar mayores afectaciones para pequeñas y grandes empresas, retrasar la distribución de productos y elevar los costos de transporte y comercialización. Los bloqueos en carreteras estratégicas también representan un riesgo para el traslado de mercancías hacia puertos y centros de distribución, generando atrasos y posteriormente pueden trasladarse al precio final que paga el consumidor.
3: Las tomas obstaculizan la movilización de personas, pero también de mercancías, y para las personas implica pérdida de tiempo, llegar a sus empleos, llegar a sus centros de estudio, las mercancías que van en tránsito. Creo que es una zona sumamente importante, productos que van al puerto, y por otra parte esto genera pérdidas a los negocios, a las empresas.
0: Mientras no se alcance un acuerdo entre las partes, cada hora de paralización podría aumentar las pérdidas económicas, afectar el abastecimiento y trasladar el impacto de esta crisis directamente al bolsillo de la población.
4: Bueno, ya estamos llegando al fin de las noticias nacionales. Ya está aproximándose Oscar Discoa. Mientras llega Oscar Discoa, quiero decirles que se ha apagado una voz de esas inolvidables en el cual pues a nosotros de niños nos hizo disfrutar, nos hizo gozar y estar pendiente de la pantalla chica. Se trata nada más ni nada menos que de Topollillo. Topollillo ya pasó a la presencia del Señor, así que este gran talentoso artista, ¿verdad? Pues ya ha pasado a la presencia del Señor, lo cual pues nos deja a nosotros con ese recuerdo de A la Camita, el besito de las buenas noches y sus canciones, ¿verdad? Vamos a escuchar cómo se apagó la voz de el tan ya recordado Topollillo, aquí en la noticia del día de la Fénix Internacional.
5: Así fue como se apagó la voz de toda una generación. Topollillo.
6: Hasta mañana si Dios quiere que descansen y bien, llegó la hora de acostarse.
5: Se apagó la voz de toda una generación y hoy, oficialmente, se va con ella el último susurro de tu infancia. Pepino Mazzullo, el actor italiano que durante 45 años le dio alma al pequeño Topollillo, murió a los 100 años dejándonos un vacío enorme y un viaje directo al tiempo en que todo era más sencillo. ¿Se acuerdan de ese pequeño ratoncito que nos acompañaba frente al televisor de tubo y que para muchos era la parte más esperada de la rutina antes de dormir?
6: Y ahora, el besito de las buenas noches y ¡a la camita!
5: Y quizás lo más triste no es solo despedir a Pepino, sino darnos cuenta de que con él se despide también un fragmento de aquella niñez libre de algoritmos y pantallas infinitas, donde el día no terminaba con un scroll, sino con esa voz dulce que salía a decirnos ¡a la camita!, a recordarnos lavarnos los dientes y a regalarnos momentos inolvidables. Porque crecimos, pasaron las décadas, cambiaron las modas y las pantallas, pero sus canciones y esa calidez única quedaron guardadas para siempre en el rincón más tibio y nostálgico de nuestra memoria. Hoy Topollillo vuelve a ser tendencia por una triste noticia, pero también por ser el puente hacia un hermoso refugio de ternura que jamás vamos a olvidar. Buenas noches, querido Topollillo. Descansa en paz y gracias infinitas por acompañar nuestra infancia con tu inolvidable besito de buenas noches. ¿Y tú? ¿Cuál es la canción o el recuerdo que más guardas en el corazón de este querido personaje?
4: Bueno, ya escucharon cómo se apagó la voz del querido personaje de Topollillo, ¿verdad? Bueno, ¿quién no recuerda a Topollillo? Discoa dice, aquí está llorando a Topollillo, Discoa. Bueno, aquí está Discoa, mire, ya está listo para entregarnos las noticias deportivas. Muy buenos días, Oscar Discoa.
7: ¿Qué tal? Muy buenos días, amigos y amigas de Radio Fénix Internacional, la voz de la inclusión social y de la amistad. Un gusto saludarles en el día lunes 5 de octubre del año 2026. Aquí en Honduras estamos ya, como de costumbre, ya hace unos 12 años atrás, unieron los tres feriados de octubre. Ahora le llamamos feriado o Semana Morazánica, ¿verdad? Unieron el feriado de octubre con el 12 de octubre, con el 21 y el 3, que es día del Paladín Centroamericano Morazán. Entonces, pues hicieron esto y ahora se le llama prácticamente como la segunda Semana Santa. La gente y su servidor nos dedicamos de repente a pasar esos días más libres con nuestras familias. Todo está feriado, tanto escuelas, colegios, universidades y ¿qué más? Empresa pública, los empleos públicos y empresa privada, menos algunas cosas como salud. Otras cosas que son emergentes tienen su turno de trabajar. Bueno, esto lo dice también lo de la noticia al día, que ya pues el amigo Víctor Elvir, que dirige el programa informativo matutino, ya pues me imagino que informaron de estos acontecimientos que se están realizando en las vacaciones morazánicas. Y dentro de eso estaremos informando en deportes, Oscar Discoa, y en el fútbol internacional, el fútbol al día. Bueno, a nombre de Oscar Orlando Discoa, servidor de ustedes y desde Tegucigalpa, punto de Santa María y el mundo y sus diferentes plataformas. Bueno, pues ya hoy juega la selección en su última jornada, Honduras y la selección de Jamaica, Guatemala, Surinam en Guatemala y el equipo de este otro equipo que está por acá, estos otros grupos, vamos a ver, Honduras, El Salvador, Martinica también. Hasta el momento Honduras está en cuarto lugar. Si Honduras desciende, va, me imagino que a un repechaje para el otro repechaje. Pero si Honduras no desciende, me imagino que va a ser hasta en marzo. Quiero decirles que también Costa Rica ganó su partido 2-0. Y aquí sí le dieron ya ultimátum, ya lo sacaron, despidieron a Bocho Batista, al Fernando el Bocho Batista. Lo despidieron después de otros partidos y había perdido partidos de preparación con Irán 5-0, con Inglaterra 3-0, solamente empató con Jordania 2-0, este sí perdió prácticamente todo. Pero bueno, aquí pues después de esa pérdida con Haití 2-0 le dieron su despedida, le dieron su santilla y le dijeron, bueno, hasta aquí nomás. Y entró a dirigir los últimos dos partidos Brian Ruiz, que ha tenido hasta el momento su éxito en este momento como técnico. Ha dirigido 4 partidos y de 4 ha salido, ha ganado 4, 2 con la Liga Deportiva de la Juelense en el campeonato ante esta eliminatoria y 2 con la selección de Costa Rica. La gente salió muy complacida, muy alegre después de ese partido, a pesar de que Costa Rica estaba eliminado de los cuartos de final, ¿verdad? Pero de modo, ahora pues habrá que va a pasar con Costa Rica. Así que pues Costa Rica en noviembre no va a jugar repechaje, solamente va a tener derecho de conseguir rivales para la fecha FIFA, fogueos. Pero en marzo sí va a jugar un repechaje con uno de las un equipo de la Liga Inferior de la Liga B para la clasificación de la Copa de Oro. No descendió Costa Rica. Honduras, si gana mañana, pues no desciende, y gana 1-2 o 3-0, pues Honduras puede ser que pueda clasificar. Todo depende que Guatemala no le gane a la selección de Surinam, empate o pierda, pero es un poco difícil. Esperemos a ver qué sucede, ¿verdad? Mañana este partido en Honduras-Jamaica a las 8 de la noche. Bueno, pues realmente esto es todo y vamos a informar hoy a las 8 de la noche, el partido hoy a las 8 de la noche, el lunes. Mañana martes 6 vamos a informar del resultado de estos partidos, sobre todo Honduras-Jamaica, que es lo que nos interesa, y los otros resultados de verdad con El Salvador-Martinica y Martinica-Salvador y Guatemala-Surinam. En este otro grupo, pues aquí prácticamente quedó en primer lugar Curazao, que empataron 1-1 con Trinidad y Tobago, y Dominicana le ganó a Nicaragua 2-1. Haití Curazao y Haití clasificaron en primer y segundo. Dominicana quedó en tercero, Costa Rica quedó en cuarto, Trinidad y Tobago quedó en quinto con uno y sexto, la selección de Nicaragua con 0 puntos. Aquí pues va en el grupo, en el primer lugar está el equipo de Surinam con 7 puntos, Jamaica con 6, segundo, Guatemala tercero con 4, Honduras 3, en el cuarto lugar Martinica quinto, 3 puntos, el sexto El Salvador con 3 puntos. Así que pues para decir mañana, a ver qué pasa, pueden descender a la Liga B, Martinica, El Salvador o le puede pasar a Honduras si pierde mañana descender a la Liga B. Bueno, a ver qué es lo que sucede. Buenos días, esto es Deportes Oscar Disco en el cierre de la noticia al día, nombre de Oscar Orlando Disco para Radio Fénix Internacional, la voz de la inclusión social. Nos veremos mañana y que sea una feliz semana morazánica aquí en Honduras y ustedes una feliz semana normal de trabajo y de muchos triunfos. Dios les bendiga, con permiso.
4: Bueno, y con la noticia de Oscar Risco, nosotros terminamos nuestro campo nacional. Pero tenemos aquí, para irnos, qué es lo que pasa con... Vamos a centrarnos un poquito en lo internacional, un poquito, vamos a meter un poquito nuestro conocimiento en lo cual es... ¿Qué dijo Cristiano Ronaldo al irse de...? Y porque ustedes saben que Cristiano Ronaldo, el entrenador Jorge... ¿Qué es el apellido Discoa? ¿Sí? Este señor no lo dejó jugar, lo puso a calentar media hora, imagínense, de puro gusto, para decirle que no va a jugar, que él no estaba preparado y que no era necesario para ese partido. Y Cristiano Ronaldo se fue de la concentración y pues fue seguido hasta por el presidente de las organizaciones de allá en Portugal. Y no lo pudieron detener, no dejó entrar a nadie ahí. Y se fue en su jet hacia los Emiratos Árabes. Fue, ¿verdad que se fue? Bueno, pero escuchemos mejor la información aquí, que nos cuenten de manera completa de lo que corresponde a Cristiano Ronaldo. Y también la separación de este entrenador de Portugal, que despreció a una de las entidades más grandes del mundo, Cristiano Ronaldo. Y en el cual también Cristiano dice que siente poco respeto de sus compañeros de equipo. Dista mucho de lo que es Leo Messi en Argentina, cómo se le respeta, cómo se le quiere y cómo se le toma en cuenta. Escuchamos aquí en la noticia el día de la Fénix Internacional.
8: El entrenador Jorge Jesús me faltó el respeto diciéndome que a mi edad, ¿qué tengo yo que aportarle a la selección de Portugal? Eso sí, me ha roto el corazón. Me dolió tanto, porque la selección de Portugal es mi esencia. Y yo no voy a permitir que nadie me esté menospreciando. Por eso me retiré de la concentración y prácticamente también de la selección. Hay un dicho que dice que de la calle vendrán y de tu casa te echarán. No es por faltarle el respeto al entrenador, pero él no sabe ni cómo se construyó el prestigio y los títulos que tiene Portugal hoy en día. Apenas cogió el timón de la selección de Portugal en este 2026. Nunca había estado en esta selección. Más le he aportado yo a la selección que él. Pero bueno, el tiempo de Dios es perfecto y Dios pone todo en su lugar a su debido tiempo. Yo no quiero pelear con nadie. No quiero pelear nada. Ya mi bendición fue dada. Estoy agradecido con Dios y con los fanáticos que me quieren mucho y que me apoyan.
9: Votaron a Jorge Jesús de Portugal. Se hizo justicia divina, o la dictadura de Cristiano cobró su víctima más grande. La Federación Portuguesa no aguantó la presión del planeta entero y acaba de darle una patada en el trasero a Jorge Jesús tras el escándalo que provocó la salida del comandante. El vestuario ardió tanto que la cúpula prefirió quemar al técnico antes que perder al ídolo. Jorge Jesús quería jubilar a la fuerza al tipo que puso a este país en el mapa del fútbol, provocando un terremoto mediático que amenazaba con destruir la estabilidad de la selección. Y la bomba atómica terminó explotándole en la cara al DT. Creía que podía humillar a una leyenda viva, ningunear a su familia y salir impune, pero la afición internacional le hizo la vida imposible hasta obligar a la directiva a rescindirle el contrato de inmediato. En Arabia Saudita y Europa la noticia cayó como un triunfo histórico. Las redes celebran el despido de Jorge Jesús como una lección para cualquiera que intente pisotear los códigos del fútbol y faltarle el respeto al jugador más grande de su historia. Echaron a Jorge Jesús a la calle tras desafiar a Cristiano Ronaldo. ¿Crees que la federación hizo lo correcto al votar al DT? ¿O este despido demuestra que CR7 manda más que los propios directivos?
4: Ahora, con esta noticia de Cristiano Ronaldo, nosotros nos vamos a, ahora sí, con la noticia abierta, la noticia internacional. Más oigamos la respuesta, que se vuelve una escuelita para todos después de esta pausa. Quédate con nosotros, que somos Radio Fénix Internacional, la voz de la inclusión.
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0: Bienvenidos al informativo, lunes 5 de octubre. En los controles técnicos nos acompaña Vanessa Albazo, noticias.
1: Ubaldo Bravo.
0: Sorpresivo resultado en las elecciones presidenciales de Brasil. Flávio Bolsonaro llega en primer lugar y no el presidente Luis Inácio Lula da Silva, como lo proyectaban las encuestas. Un duro revés para el mandatario que analizaremos en este informe. El jefe del gobierno español disuelve las Cortes y adelanta las elecciones para noviembre. Pedro Sánchez ya no contaba con el apoyo del legislativo y en las calles las protestas por la crisis de vivienda se multiplican. Y el Premio Nobel de Medicina premia los estudios en la optogenética, una rama de las neurociencias que estudia cómo las neuronas moldean los recuerdos, los sentimientos y otros comportamientos del cerebro. Estos son nuestros titulares. Comenzamos con el informativo. Flávio Bolsonaro, el hijo del expresidente de ultraderecha Jair Bolsonaro y en prisión domiciliaria por tramar un golpe de Estado en 2022-2023, llega en primer lugar en las elecciones presidenciales de este domingo. Un duro revés para el mandatario Lula da Silva, candidato único del bloque progresista, que llega detrás con 2 puntos de diferencia. Nuestro corresponsal en Río de Janeiro, Joan Royo, nos explicaba más temprano que estos resultados han superado todas las expectativas.
2: Flávio Bolsonaro ha superado todas las expectativas, en todas las regiones y ha tenido más votos incluso que su padre en las elecciones de 2018 y 2022. En su discurso de anoche, de hecho, ya dijo que había llegado el fin de la era del Partido de los Trabajadores. Lula, por su parte, admitió sentirse frustrado con el resultado porque esperaba ganar ya en la primera vuelta. Ahora tendrá que esforzarse mucho en movilizar el voto de los que se abstuvieron, sobre todo, porque más de 30 millones de brasileños no acudieron a votar ayer. Recordemos que también había otros candidatos muy minoritarios que tuvieron muy poquitos votos y que estos candidatos eran también de partidos de derechas. Entonces, estos electores difícilmente votarán a Lula ahora en el segundo turno, lo que también complica mucho la situación para el presidente. Las cosas para Lula están muy complicadas porque ayer también fueron elecciones legislativas y la derecha ha arrasado en el Congreso Nacional. El partido de Bolsonaro ha conseguido más del doble de los escaños que el partido de Lula y la izquierda está en clara minoría. Por lo que si aún así Lula consiguiera un movimiento épico y consiguiera revertir esta situación y ganar en la segunda vuelta, lo tendría muy, muy complicado para gobernar.
0: Ya lo decía nuestro corresponsal, Joan Royo, el bolsonarismo está a un paso de regresar al Palacio de Plano Alto y no es una sorpresa para la analista política de la Universidad Federal de Sao Paulo, Reyane Bressan, quien considera que el triunfo en la primera vuelta de Bolsonaro se debe a que hizo una mejor campaña que su rival.
3: Vimos la derecha logrando hablar mucho mejor con los electores, manejando muy bien las redes sociales por donde los jóvenes se informan. Los jóvenes también que quieren un resultado, una solución mucho más rápida a sus problemas cotidianos. Y vemos la derecha hablando muy bien sobre esto, incluso sobre la violencia interna del país, que de verdad acomete toda América Latina. Entonces, también tenemos que admitir que la derecha ha tenido una campaña mucho más directa con el elector que la propia izquierda. Y la figura de Lula, que tiene un liderazgo internacional importante, incluso doméstico, pero él con más edad ya no pasa tanto vigor en su campaña como Flávio Bolsonaro, que está alrededor de los 40 años.
0: Y recordar que la segunda vuelta en la que se enfrentarán Lula da Silva y Flávio Bolsonaro está programada para el 25 de octubre. Elecciones también en Perú. Los peruanos salieron a las urnas este domingo para elegir autoridades locales. Los primeros resultados indican que la capital, Lima, se la lleva nuevamente el excandidato presidencial y ultraconservador Rafael López Aliaga, aunque su triunfo está por confirmarse ya que la ley prohíbe la reelección inmediata. Y a nivel nacional, los resultados indican que la gran perdedora fue la nueva presidenta Keiko Fujimori. Nos lo explica desde Lima nuestro corresponsal Carlos Noriega.
4: La presidenta Keiko Fujimori sufrió una dura derrota en las elecciones municipales y para gobernadores regionales, pero a pesar de esta debacle electoral, el gobierno tendrá en la capital a un alcalde de la derecha cercana al régimen. Según el conteo oficial al 91,1%, el ultraderechista Rafael López Aliaga, aliado del gobierno en el Congreso, se ubica primero con 27,6%, con una estrecha ventaja sobre el segundo, el derechista Francis Allison, con 26,9%. López Aliaga fue elegido alcalde de la capital en 2022 y dejó el cargo para presentarse este año a la presidencia. El jurado electoral deberá decidir si reconoce esta reelección encubierta. En 14 de las 25 regiones habría segunda vuelta para elegir gobernadores. La izquierda confirma su fuerza en el sur del país, donde, dividida en distintas agrupaciones, gana en 4 regiones y pasa segunda vuelta en otras 3. Desde Lima, Perú, Carlos Noriega, Radio France Internacional.
0: Crisis política en España. Pedro Sánchez, el jefe del gobierno español, anunció que adelantará las elecciones y puso como fecha el próximo 29 de noviembre. La decisión cae en un momento en el que las protestas por la crisis de vivienda se multiplicaban por el país y que Sánchez intentó atenderlas con decretos, pero el Congreso los rechazó, incluso sus aliados votaron en contra. Para entender cómo el gobierno español llegó a este punto, nuestro colega Manu Terradillos habló con el politólogo Jaime Pastor, quien explica la estrategia política del jefe del gobierno.
5: Fundamentalmente, el cambio de escenario que ha supuesto la aparición del movimiento tan potente contra el desahucio de Mari Carmen y el estallido social que ha supuesto. Ha pensado que ese marco creado por el protagonismo de ese movimiento y el hecho de que algunas encuestas demuestren que tiene una amplia simpatía social, ¿no?, que le podía crear un contexto mejor que el que había antes, sobre todo a raíz de la mala gestión de la crisis de Ceuta y la utilización de esa crisis por la extrema derecha, bueno, y por el propio PP, ¿no? Es decir, que ha pensado que era un escenario, digamos, menos desfavorable que el que podría anunciarse para el próximo año, ¿no? Puede haber una coyuntura peor, digamos, antes de las elecciones municipales y autonómicas. Y yo creo que pensaba fundamentalmente en hacerlo en marzo.
0: Más información del continente europeo. En Francia continúan las protestas estudiantiles que reclaman mejores condiciones en sus escuelas. La semana pasada algunas se vieron salpicadas por actos de violencia, incluso se registraron incendios. Este lunes se reportan liceos cerrados, algunos continúan las clases a distancia y este martes convocan al llamado Acto 3, una movilización nacional en la que participarán las organizaciones sindicales que consideran que la única respuesta del gobierno ha sido la represión. Nuestra compañera Natalia Olivares nos da más detalles.
6: Para el gobierno, la prioridad es primero restablecer el orden y luego responder a las preocupaciones de los alumnos con una hoja de ruta que comprende el reemplazo de los profesores ausentes. Sin embargo, la respuesta tardía y la violencia policial es una preocupación para los padres, según Alix Rivière, copresidenta del mayor sindicato de padres de alumnos, la FCPE.
7: Hemos visto detenciones bastante violentas, como rodillas sobre la espalda de un joven que tiene la mitad de la corpulencia de quien lo detiene. Pero lo que más se percibe es una angustia enorme de los padres, una ansiedad relacionada con el futuro de sus hijos. El ministro de Educación, Edouard Geoffrey, tiene una postura muy particular. Para él, un hijo es un objeto y que uno como padre puede seguir con su vida al margen de esto. Proponer cerrar los institutos, pero la excusa de la enseñanza a distancia en un país que no está preparado resulta absolutamente imposible de organizar.
6: Unas 5.000 personas, en mayoría adolescentes, han sido detenidas y decenas han resultado heridas en la movilización de la semana pasada y se espera una nueva jornada de manifestación este martes 6 de octubre en la cual gran parte de los sindicatos nacionales llaman a proteger y a unirse a los estudiantes.
8: The Nobel Assembly at Karolinska Institutet has today decided to award the 2026 Nobel.
0: Este lunes el Premio Nobel de Medicina fue otorgado a 2 biofísicos alemanes y un neurocientífico estadounidense por su trabajo en optogenética, una disciplina que permite comprender cómo determinadas células del cerebro contribuyen al movimiento, al miedo o al aprendizaje. La optogenética ha transformado radicalmente nuestra comprensión del cerebro, señaló el Comité del Nobel. Este método también es prometedor para futuras aplicaciones médicas. Nos explica Raúl Andero Galí, neurocientífico de la Universidad Autónoma de Barcelona.
9: Este descubrimiento de la optogenética nos permite hacer experimentos que antes del descubrimiento de la optogenética se consideraban ciencia ficción. Por ejemplo, en mi laboratorio, uno de los primeros experimentos que hicimos con optogenética fue los de modular la memoria. Es decir, estimulando neuronas que sabemos están involucradas en el procesamiento del miedo en ratones, lo que hicimos fue estimularlas y pudimos aumentar esa memoria respecto a estímulos que el animal consideraba aversivos, es decir, relacionados con una memoria del miedo, y luego también se puede revertir y hacer lo contrario y hacer que el animal pues tenga menos miedo. En cuanto a su aplicación práctica en neurociencia, es decir, no es algo que vemos ahora mismo en los hospitales, pero puede en el futuro llegar a ser aplicado para el tratamiento de enfermedades relacionadas con la neurociencia. Sobre todo el uso más importante ahora sería en oftalmología, con algunos casos de éxito en los que personas que tenían problemas visuales han podido recuperar parcialmente algo de la visión.
0: Era a Raúl Andero Gali, neurocientífico de la Universidad Autónoma de Barcelona. Y cambiamos completamente de tema para hablar de medio ambiente. Falta un poco más de un mes para que inicie la cumbre climática COP31 en Turquía. Y por primera vez se organiza una cumbre previa. Hablamos de una pre-COP y que se llevará a cabo del 5 al 8 de octubre en dos naciones que ya se ven afectadas por los efectos del cambio climático. Fiji y Tuvalu, países archipiélagos amenazados por el aumento del nivel del mar. Sus habitantes tienen que abandonar la isla antes de que se las traguen las aguas del Océano Pacífico a finales de este siglo. Rafael Morán.
10: Efectivamente, en el archipiélago de Tuvalu, en el Océano Pacífico, donde se abre esta precumbre climática, el cambio climático representa una amenaza existencial. Sabemos que con el exceso de CO2 que emitimos en la atmósfera, el nivel del mar aumenta, así como la frecuencia de los huracanes y las tormentas. Entonces, en el caso de Tuvalu, el 95% de su territorio podría quedar sumergido en 2100 por el aumento del océano. En este contexto, Tuvalu y las otras naciones del Pacífico urgen a los grandes contaminantes del planeta, China, Estados Unidos y la Unión Europea, a abandonar ya los combustibles fósiles para limitar a 1,5 grado el calentamiento global y aumentar el financiamiento climático. Para adaptarse a los efectos del cambio climático, los países en desarrollo necesitan alrededor de 310 mil millones de dólares, pero solo tenían disponibles apenas el 10% de esta suma. La falta de financiamiento será uno de los temas cruciales en la mesa de la próxima COP en Turquía.
0: Gracias, Rafa, y terminamos esta noticia, este noticiero con un apunte médico. En Rusia, una mujer murió de peste neumónica en Siberia. Esto sucedió el viernes. Un medio de comunicación ruso informaba que decenas de personas habían sido puestas en cuarentena. Hasta aquí el informativo de RFI.
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1: Buenos días, hoy es lunes 5 de octubre.
2: Y estas son las noticias más importantes. Ahora asesinan a niña de 7 años.
3: Que se haga justicia y que la muerte de mi hija no se quede así. Mi familia.
2: La familia de Dimar pide justicia en Chicago. Las autoridades acusan a una mujer de este asesinato en plena calle y hoy tiene que comparecer en corte. Tenemos crónica desde el lugar.
1: Capturan a padre en México. El hombre está acusado de incesto y abuso sexual de su hija, quien rescataron durante el operativo. Autoridades creen que este caso está relacionado al hallazgo de una bebé sin vida en California.
2: Nueva muerte en custodia
4: de... Lo peor del caso es que el oficial me dice a mí, no sabemos qué pasó, simplemente se puso mal, lo íbamos al hospital y se murió.
2: Y su viuda no sabe todavía la causa de su fallecimiento. Dice que el inmigrante de 47 años había pedido el retorno a su país, pero se lo habían denegado.
1: La inmigración y los votantes latinos, quienes tomarán las urnas en noviembre, se ven influenciados por lo que está pasando en cuanto a inmigración y toman medidas en su día a día por miedo a ser afectados directamente. Es una nueva encuesta a menos de un mes de las elecciones. Les contamos también qué piensan de las políticas migratorias del presidente Trump.
2: Y esta mañana estaremos muy pendientes del tiempo en California. Ahí hay millones en alerta por el fuerte calor en pleno mes de octubre. Más de 35 millones que están bajo advertencia o aviso, sobre todo en el sur de California. Las autoridades piden limitar actividades, les daremos aquí detalles.
1: Usar la IA de forma segura, ¿qué tan posible es? Les contamos qué información deben cuidar cuando conversan con algún chatbot para evitar que sus datos queden expuestos o que la inteligencia artificial los use sin su autorización.
2: Y consejos contra la ansiedad.
5: Muchísima ansiedad hoy en día. De lo que más me piden es cómo manejo mi ansiedad.
2: Una psicóloga nos dice que nunca antes había detectado tanta ansiedad entre la comunidad inmigrante, pero nos da claves para aplicar en nuestro día a día, con nosotros mismos y nuestro entorno directo.
1: Es en Noticias Telemundo Ahora.
2: Empezamos semana, lo hacemos junto a ustedes. Muchas gracias por su confianza. Nosotros lo recibimos con mucha información, con consejos prácticos y energía para arrancar este lunes.
1: Un compromiso que tenemos con ustedes. Buenos días, feliz inicio de semana y saludos a nombre de todo el equipo. La invitación a quedarse, ya sabe, como siempre le decimos que nos hacemos compañía esta mañana. Y nos vamos a enterar juntos de las noticias comenzando con esto. Hoy se presenta en corte la acusada de matar a puñaladas a una niña de 7 años en Chicago. A la pequeña de origen venezolano, la mujer la atacó por la espalda.
2: Que se llamaba Edimar Hernández Chacón y su familia está exigiendo justicia. José González de Telemundo Chicago nos cuenta lo que se sabe hasta el momento.
6: Devastada y sin poderlo asimilar, esta madre llora la muerte de su pequeña Edimar Hernández en una vigilia realizada en su honor en el mismo lugar donde la niña de tan solo 7 años fue apuñalada a muerte a plena luz del día.
3: Que se haga justicia y que la muerte de mi hija no se quede así. Mi familia está destrozada, toda mi familia está destrozada.
6: El dolor es evidente entre otros miembros de la familia y amigos que en la vigilia soltaron globos al cielo en memoria de la pequeña.
7: Yo también soy padre y tengo niña, igualmente ella también es familia de nosotros y es algo que nos pega muy duro a nosotros, a todos los familiares de ella que estamos acá.
6: Su madre dice que estaba en el segundo grado de primaria, que le gustaba ir a la escuela y le encantaba jugar con su tablet. Y su tía la recuerda como una princesa feliz.
8: Alegre, extrovertida, carismática, bailarina, princesa hermosa.
6: En este video, captado por un negocio cercano, se observa a una mujer que se cree es Shavon Gayden, de 48 años, identificada por la policía de Chicago como la presunta responsable de apuñalar a la niña. Cuando caminaba junto a su hermana, Gayden enfrenta cargos de asesinato en primer grado. Además, tras ser retenida por testigos, resultó herida y fue trasladada al hospital el día del incidente, mientras la madre de Dimar envió un mensaje a la comunidad.
3: Que no dejen salir a sus niños solo para la calle.
2: Y se le suma otra tragedia en California, el asesinato de dos personas en una fiesta, entre ellos una joven de 19 años, y ha conmocionado a esa comunidad que se ha reunido para recordarla este fin de semana.
1: Fue en la comunidad de Norwich. Kimberly deja un hijo en la orfandad luego de que el viernes fuera baleada en un local comercial en medio de una pelea en la que su madre asegura ella no tenía nada que ver.
9: Le quitaron la vida, dejaron un baby sin mamá, y cómo le explico ahora que ya no va a estar mami, eso es lo más duro.
1: La segunda víctima fue identificada como Jaden Lewis, de 18 años. Todos estaban celebrando un evento de un artista emergente cuando otra persona abrió fuego dentro de las instalaciones.
2: Esa persona sigue prófuga y las familias están pidiendo justicia por este caso.
1: De allí nos trasladamos a México. Capturaron a un padre acusado de incesto en Monterrey, California.
2: Es una noticia que estamos contando en las últimas horas. El hombre detenido es Sergio Gálvez Pérez, y también ahí rescataron a Diana Gálvez Ortega, de 14 años, que había sido reportada como desaparecida. Las autoridades creen que ella es la madre de una bebé que han apodado como Baby Angelita, que encontraron sin vida en una carretera en agosto.
1: Sí, las autoridades del condado de Monterrey también creen que él es el padre de la bebé fallecida. Enfrenta cargos por incesto, por abuso sexual infantil, y también dicen que estaba en posesión de narcóticos al momento de la detención.
2: Una mujer está buscando respuestas para saber de qué murió su esposo, que estaba en custodia de ICE.
1: Se llamaba Julián Curo Churata, es un inmigrante de 47 años. Había pedido su salida voluntaria del país, pero se la habían negado. Marlene Guzmán nos cuenta lo que más se sabe hasta ahora.
10: Me llamó un agente de ICE y me dijo: estoy llamando para informarte que tu esposo murió.
11: Verónica Ramírez habló con su esposo el 27 de septiembre, sin imaginar que sería la última vez, pues dos días después, ICE le notificó que murió a sus 47 años.
10: Yo aquí lo único que hice antes de poder hablar con ellos fue hablar al centro de detención y les pregunté por mi esposo. Y me pidieron el número de A, el nombre, y me dijeron: te vamos a volver a llamar. Como a los 20 minutos me estaban llamando.
12: ¿Del centro de detención?
10: De una funeraria. De una funeraria, para decirme de que mi esposo había muerto a las 4:30 de la mañana y que lo tenían ellos.
11: Julián Curo Churata, originario de Perú, llevaba 17 años construyendo una vida en Laurel, Maryland. Fue detenido el 27 de junio y dos días después trasladado al centro de detención Richwood, en Luisiana. Casi dos meses más tarde, ICE confirmó que Curo Churata sufrió complicaciones médicas mientras estaba bajo custodia. Fue llevado a un hospital y falleció. La causa de su muerte aún no ha sido esclarecida.
10: Yo quiero una respuesta. A mí me están diciendo ahora, de la funeraria donde lo tienen, que a él le van a hacer una autopsia y que esa respuesta me la van a dar hasta en 3 meses. Pero mientras tanto, ¿quién me dice qué pasó realmente? Lo peor del caso es que el oficial me dice a mí: no, no sabemos qué pasó, simplemente se puso mal, lo llevamos al hospital y se murió.
11: Su esposa asegura que Julián contaba con permiso de trabajo y mantenía un proceso migratorio pendiente. Sin embargo, a mediados de septiembre, un juez le negó una solicitud de alivio migratorio y de salida voluntaria.
10: Llegamos a la conclusión de que si era mejor que se fuera, para que ya no estuviera ahí, se iba a ir, y después, pues no sé, ¿no? Pero le negaron hasta eso. No quisieron darle la salida voluntaria.
11: Según ICE, Curo Churata había enfrentado a la justicia por conducir con una licencia vencida. También la agencia señala que existía una sentencia judicial separada relacionada con el contralor de Maryland.
1: Mire, se calcula que entre 50 y 60 personas han fallecido bajo la custodia del Servicio de Inmigración bajo la administración actual.
2: Porque son datos que van de enero de 2025 hasta mediados del 2026 de Human Rights Watch y otras organizaciones defensoras de derechos humanos.
1: Continuando con otros temas, la Corte comienza hoy el nuevo periodo de sesiones y deben tomar decisiones importantes en varias materias.
2: Cambio climático, derechos religiosos e inmigración. De hecho, el tribunal va a examinar dos casos importantes de inmigración sobre la política del presidente Trump. Por un lado, van a determinar si puede seguir o no con las deportaciones de inmigrantes a terceros países.
1: Y el otro caso que van a evaluar es si el gobierno puede seguir deteniendo a los inmigrantes indocumentados sin audiencia para fianza. La mayoría de los tribunales de apelación que han considerado el tema no están de acuerdo con ello.
2: Y hablando de inmigración, el gobierno aumentará las tarifas de algunos trámites migratorios.
1: Argumentan que es por la inflación. Miren, aquí está el aumento de menor impacto, es para la solicitud de asilo, que va a costar $3 más. La solicitud del permiso de trabajo sube $10, también la del TPS.
2: Y el mayor incremento es para, vean, el parol migratorio asociado a ese formulario I-131, que aumenta $30. Son cambios que entrarán en vigor el viernes 16 de octubre.
1: También esta mañana hay nuevos datos sobre cómo impactan las redadas de ICE a los electores latinos que tienen previsto votar ya en noviembre. Lo revela la nueva encuesta de NBC y Telemundo. El 31% dice que ellos mismos o gente de su entorno han empezado a llevar la documentación que les identifica por temor a que ICE los pare.
2: El 27% explica que alguien cercano a ellos o ellos mismos, alguien cercano a ellos ha sido detenido o deportado por el Servicio de Inmigración en los últimos 2 años. Y el 18% dice que o ellos mismos o gente cercana se plantea marcharse de Estados Unidos. Y esto lo dicen votantes registrados, es decir, ciudadanos que en su mayoría desaprueban las nuevas políticas migratorias. De hecho, 2/3 creen que el presidente Trump ha ido demasiado lejos en esa materia.
1: Y también casi 2/3 están en contra de una deportación masiva de todos los indocumentados del país. Sin embargo, una mayoría sí quiere que deporten a los extranjeros que son criminales.
2: En términos generales, la aprobación del presidente Trump entre estos votantes latinos es del 27%, que es la más baja en 8 años.
1: Sin embargo, la percepción de los demócratas no mejora mucho tampoco. Zulema Salazar nos detalla qué es lo que más le preocupa a los votantes.
13: A un mes de las elecciones de medio término, la economía es el principal tema que aleja a los votantes latinos de la administración Trump, según la última encuesta de NBC News y Telemundo.
14: Nosotros como familia, pues, nos hemos visto muy afectados, el pago de la renta, la canasta básica.
13: El 78% de los votantes latinos expresan preocupación por los altos precios y el costo de vida.
15: Si uno tiene un trabajo en una factoría o algo así, va de check and check.
16: Estos últimos 2 años han sido terribles en términos económicos, especialmente para mí.
13: En el 2024, el voto latino fue clave para el regreso de Trump a la Casa Blanca, con un amplio apoyo. 2 años después, la encuesta revela un importante retroceso en su apoyo.
17: El electorado latino siempre ha tenido un segmento que está dispuesto a votar por el partido que más se dedique a resolver sus problemas.
13: El sondeo también muestra que un 54% de los votantes latinos quiere enviar con su voto una señal de oposición al mandatario.
17: Ven que los republicanos se han quedado muy cortos en enderezar la economía y ahí le resta trabajo a los demócratas para de veras canalizar ese descontento.
13: Sin embargo, los resultados entre los votantes latinos no son del todo positivos para los demócratas, cuya imagen de partido no ha mejorado en 2 años.
18: Antes de Obama siempre decían vamos a arreglarle los papeles a los inmigrantes y aún no han hecho nada.
13: En inmigración, cerca de 2/3 de los votantes latinos dicen que las políticas migratorias del mandatario han ido muy lejos, en referencia a los operativos.
19: La gente que está sacando es la gente que está cosechando nuestra comida, gente trabajadora, gente que tiene familias.
13: Por su parte, el presidente Trump hace campaña en estados republicanos para animar a sus bases.
20: $5,000 to every adult.
13: En su visita a Ohio, insistió en su promesa de entregar cheques de $5,000 a votantes adultos si ganan los republicanos.
21: El presidente Trump visitará la Feria Estatal de Nebraska para impulsar el apoyo republicano en una reñida contienda por el Senado.
13: Mientras, la intención de participar en las elecciones legislativas aumentó entre los votantes latinos. Un 62% dice estar motivados de salir a las urnas. En Washington, Zulema Salazar, Noticias Telemundo.
1: Y miren, sobre el presunto abuso en la Universidad de Cornell, el abogado de la mujer que está denunciando asegura que la están amenazando para retirar la demanda.
2: Y no es la única amenaza, han recibido otras 3 mujeres que han confundido con esta denunciante y también el mismo abogado de ella. Además, recientemente hubo un incidente en que una mujer confrontó en el campus a Gidio López, que es uno de los 7 señalados en la demanda.
1: Él niega las acusaciones. Mientras tanto, y cuando han pasado 2 años del presunto ataque, el director de la universidad rompió el silencio.
22: My heart aches when I think of what she experienced. It raises heartbreaking and troubling issues about sexual assault, dehumanization, and aspects of party culture, alcohol, and drug use. We don't have all the answers, but we are committed to investigating and finding the answers our community deserves.
1: Con este video, del que vieron un fragmento que dura 8 minutos, publicado el fin de semana, admitió que la universidad debe mejorar.
2: También reconoció las dudas de la forma en la que se gestionó esta denuncia de abuso por parte de la organización y las consecuencias negativas que esto le traerá con él. Estados Unidos retiró de forma abrupta todos los bombarderos que tenían una base aérea en Inglaterra, la de Fairford.
1: No se dio una razón oficial, sí, para la medida, pero la semana pasada 6 personas fueron detenidas por sospechas de terrorismo en las inmediaciones de esa base. Salieron en libertad bajo fianza.
2: Y además ahora el New York Times habla de nuevas amenazas contra esta base que Estados Unidos ha estado usando para sus operaciones militares en Irán. Esta mañana millones de personas siguen bajo advertencias por calor extremo en California, sobre todo en el sur del estado.
1: Las autoridades están pidiéndole a la gente, a usted, que tome precauciones, que limite sus actividades para hoy. Maricet Berení, tú lo estás siguiendo, nos cuentas las actualizaciones. ¿Qué dice la gente por allá?
0: Buenos días, les cuento que las altas temperaturas siguen dominando el pronóstico, sobre todo al oeste del país, mientras se mantiene la amenaza de un incendio forestal que ya ha quemado más de 1,000 acres, pero a pesar del riesgo, hay quienes siguen desafiando esta ola de calor.
4: It's hot, very hot.
20: Muy calientes. Así millones de californianos describen las altas temperaturas que experimentan cuando apenas empieza el otoño.
23: Es sorprendente porque nunca habíamos estado con unas temperaturas tan altas.
20: Más de 37 millones de personas están bajo alertas por calor extremo, mientras que al sur del estado los termómetros superan los 100 grados. En algunas ciudades las temperaturas están hasta 20 grados por encima de lo normal para octubre. A pesar de las alertas, hay quienes optaron por ir a la playa para refrescarse.
24: Prácticamente no puedes estar aquí porque sientes que se te quema la piel. Y el sol está demasiado fuerte. Es un sol que yo en mi vida lo he sentido.
20: Esa vendedora ambulante también se preparó para protegerse del calor.
25: Traigo mi sombrilla para que no asolearme.
20: Las altas temperaturas no la detuvieron para continuar con su negocio, donde los productos más vendidos fueron
25: el agua, el Gatorade y las sodas. Eso se venden, caminan más.
20: El calor extremo también aviva la amenaza de incendios forestales. Cerca de Santa Clarita, el Bucket Fire ya ha consumido más de 1,000 acres, obligando a emitir órdenes y advertencias de evacuación mientras los bomberos siguen luchando contra las llamas.
0: Y mientras el oeste se sofoca, al suroeste del país, desde ya, Luisiana, Georgia y Florida se van preparando para recibir lluvias torrenciales que pueden traer consigo posibles inundaciones.
1: Muchas gracias, Maricet. Sí.
2: Gracias, Maricet. Hoy se anunció, estaba tratando de entender esto.
1: Oye, hay que contarles lo del anuncio de los ganadores del Premio Nobel de Medicina, también es noticia hoy, y lo logró precisamente un científico estadounidense entre varios. Aquí en Estados Unidos por eso están de fiesta.
2: Es una última hora, sí, está el estadounidense Carl Deisendorf, también dos de Alemania, Peter Hamelmann y Georg Nagel, y el comité lo reconoce por sus trabajos y descubrimientos, y es lo que estaba mirando. Especialmente es por una técnica que permite controlar el cerebro a través de la luz y las células con nuestros recuerdos, emociones, comportamientos.
1: Iremos contando más de esto, sí, porque recién lo acabamos de conocer esta mañana. Así comienza la serie de premios Nobel que se concluye la semana próxima. Mañana se da el premio de Nobel de Física. El viernes conoceremos al ganador o ganadora del premio Nobel de la Paz, sí, el que el año pasado ganó María Corina Machado y luego le obsequió a Trump.
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27: Presentamos Oigamos la Respuesta, del Instituto Centroamericano de Extensión de la Cultura, ICQ.
28: Nuestro itinerario de hoy inicia en Coajiniquil, Guanacaste, Costa Rica, donde el joven Ángel Molina Reyes pregunta: ¿por qué en el ICQ se dedican a contestar preguntas y cómo trabajan ustedes? Oigamos la respuesta.
27: En el Instituto Centroamericano de Extensión de la Cultura, nos dedicamos a responder las preguntas que nos llegan desde distintos lugares de Centroamérica y también de otras partes del mundo. Nuestro lema es: comprender lo comprensible es un derecho humano.
28: Esta idea nació hace más de 60 años con el propósito de educar y servir gratuitamente. Queríamos que cualquier persona, sin importar su nivel de estudios, el lugar donde viviera o sus intereses, pudiera contar con información confiable y explicada de manera respetuosa y sencilla. Desde entonces, cada semana recibimos muchas preguntas sobre salud, agricultura, historia, religión, creencias, ciencia, tradiciones y muchos temas más.
27: Las consultas nos llegan por carta, teléfono, WhatsApp o correo electrónico. Un equipo de personas investiga cada tema, revisa libros, enciclopedias, páginas de internet confiables y consultan con especialistas que comparten sus conocimientos con nosotros. Una vez redactada la respuesta, se revisa cuidadosamente para que quede clara y fácil de entender. Luego, se envía por el mismo medio en que nos la hicieron llegar.
28: Además, contamos con un departamento de grabación que escoge las preguntas que pueden ser de interés para la mayoría de los oyentes. Estas preguntas se convierten en guiones para el programa de radio Oigamos la Respuesta, que se transmite en muchos países de la región. Así, la respuesta a la duda de una persona puede llegar a cientos de oyentes y ser útil para muchas personas más. Si la persona que nos escribe nos pide que no digamos su nombre por radio, nosotros no lo hacemos.
27: En resumen, lo que hacemos se debe a nuestro afán de servir y de llevar conocimiento hasta los rincones más lejanos de nuestras tierras. Desde Izabal, Guatemala, el señor Josué Almícar Salguero pregunta lo siguiente. ¿Por qué cuando uno prueba dos cosas que tienen un sabor parecido, por ejemplo, una Coca-Cola y un refresco, el paladar como que desconoce el segundo sabor y solo reconoce el de la gaseosa? Oigamos la respuesta.
28: Para comprenderlo, primero vamos a explicar a grandes rasgos cómo funciona nuestro sentido del gusto. En la superficie de la lengua tenemos las llamadas papilas gustativas, que a simple vista parecen puntitos. Dentro de cada una hay unos sensores diminutos que se encargan de detectar o descubrir las sustancias químicas de la comida o de la bebida. Esta información viaja por los nervios, que son como cables, hasta nuestro cerebro, y ahí, en nuestro cerebro, es donde realmente saboreamos y reconocemos si algo es dulce, salado, ácido, amargo o tiene un sabor conocido como umami, una palabra japonesa que significa sabroso.
27: Ahora bien, cuando probamos algo con un sabor fuerte, como el de una gaseosa con mucho gas y azúcar, esos receptores se saturan o llenan. En ese momento, aunque después tomemos otro refresco, el cerebro sigue ocupado con la sensación de la gaseosa, y por eso sentimos que todo sabe igual. Un detalle curioso es que el gas de la soda no solo da sabor, sino que también provoca una ligera irritación en la lengua, como un cosquilleo. Esa sensación es tan fuerte que tiende a tapar otros sabores más suaves.
28: Esta es la razón por la cual las personas que se dedican profesionalmente a catar o probar diferentes tipos de vino, café o cerveza, se limpian el paladar entre una prueba y otra, ya sea tomando agua o comiendo un trocito de pan. Seguramente has visto muchas veces la imagen de la Virgen de Guadalupe. Según la tradición católica, esta Virgen se le apareció a un campesino indígena en el Cerro del Tepeyac, en México. Ese campesino indígena se llamaba Juan Diego y fue declarado santo por Juan Pablo II. El libro Escuela para Todos 2026 ya está en venta, y ahí te contamos más sobre Juan Diego y sobre la Virgen de Guadalupe.
27: Envíenos sus preguntas al apartado 2948-1000 San José, Costa Rica. También nos pueden contactar al correo electrónico icq@icq.org. o encuéntrenos en Facebook como Oigamos la Respuesta.
28: Desde Yacaguas, Rosita, Nicaragua, el señor Juan de Dios Valdés Cantillano pregunta, ¿qué significa etimológicamente la palabra católica? ¿Se encuentra la palabra católica en la Biblia? Oigamos la respuesta.
27: La palabra católica no aparece en la Biblia. Su origen viene del griego

0: llamarse cristianos, palabra que tampoco aparece en la Biblia.
1: Ya entonces la comunidad cristiana estaba organizada con obispos, presbíteros y diáconos, y sus líderes empezaban a enfrentar problemas con algunos grupos que divulgaban enseñanzas que se apartaban del mensaje dado por los apóstoles. En ese tiempo, San Ignacio, como otros cristianos, fue arrestado por defender sus creencias y fue llevado prisionero desde Antioquía hasta Roma.
0: En el camino escribió varias cartas a las comunidades cristianas, animándolas a mantenerse firmes en la fe y a permanecer unidas. En una de esas cartas, San Ignacio escribió: "Donde está Jesucristo, allí está la Iglesia Católica". Con esta frase, quiso resaltar la importancia de mantener la unidad de la Iglesia fundada por Cristo, pues le preocupaban los pequeños grupos que se apartaban de las enseñanzas apostólicas.
1: En las cartas de San Ignacio se percibe claramente su deseo profundo de que los fieles permanezcan siempre unidos, superando los errores y las divisiones, tal y como lo enseñó Jesucristo.
0: Tenemos 61 años de resolver sus consultas. Hoy por hoy puede ingresar a la página oficial del ICQ. Ahí encontrará el enlace directo a nuestro WhatsApp y desde ese lugar puede enviarnos todas sus consultas. Desde Barrio Cuba, San José, Costa Rica, la señorita Cheryl Gutiérrez Bermúdez pregunta: ¿qué se necesita para ser aeromoza? Oigamos la respuesta.
1: Vamos a decirle que ser aeromoza o asistente de vuelo es una profesión que llama la atención a muchas personas, sobre todo a quienes sueñan con viajar por el mundo.
0: Para convertirse en aeromoza es necesario estudiar en una academia especializada. En Costa Rica hay algunas opciones, como el Centro Profesional de Enseñanza Aeronáutica y el Instituto de Formación Aeronáutica. No se necesita una carrera universitaria, pero sí es importante haber terminado el colegio y tener conocimientos de inglés u otros idiomas, porque los vuelos suelen recibir personas de distintas partes del mundo. Además, se necesita tener buena salud, saber nadar y tener una actitud amable y servicial.
1: Durante la formación se enseña todo lo necesario para atender a los pasajeros, brindar primeros auxilios y actuar con rapidez en caso de emergencia. Además, hay ciertos requisitos físicos. Por ejemplo, se necesita medir al menos 1 metro con 60 centímetros. Esto porque dentro del avión hay compartimientos altos donde se guardan los equipos de emergencia y hay que poder alcanzarlos con facilidad.
0: También es muy útil tener agilidad y buena coordinación, ya que durante el vuelo hay que caminar por los pasillos, moverse con rapidez y ayudar a los pasajeros con sus necesidades. Otro aspecto importante es la apariencia. Aunque sí se permiten los tatuajes, no deben estar en lugares visibles, como el cuello, las manos o partes del brazo que queden al descubierto con el uniforme.
1: Entre las ventajas de esta profesión está la posibilidad de conocer muchos países, culturas y personas nuevas, pero también tiene sus retos. Se trabaja los fines de semana, en días feriados y muchas veces hay que pasar varios días lejos de casa. Aún así, para quienes disfrutan ayudar a otros, vivir nuevas experiencias y mantenerse en movimiento es un trabajo muy especial. Desde Managua, Nicaragua, el señor Carlos Adán Castillo Espinosa dice: me gustaría saber si la medicina natural que usaban nuestros ancestros de alguna manera está vinculada con los medicamentos químicos que usamos hoy en día. Oigamos la respuesta.
0: Durante miles de años, en distintas partes del mundo, las personas usaron plantas, raíces, cortezas y minerales como remedios naturales para tratar distintas dolencias. Y aunque la medicina natural de nuestros ancestros y los medicamentos químicos actuales sí están relacionados, existen diferencias en la forma en que se utilizaban antes y en cómo se

0: emplean ahora.
1: Gracias al avance de la química, los científicos pudieron separar las distintas sustancias presentes en las plantas y estudiarlas por separado. Así lograron identificar lo que se conoce como el principio activo, que es la sustancia que realmente produce en el cuerpo el efecto medicinal deseado.
0: El problema de usar una planta completa, por ejemplo, en una infusión o té, es que además del principio activo, se consumen muchas otras sustancias que no siempre son necesarias. En cambio, separando el principio activo, se pueden elaborar medicamentos que producen efectos más exactos y además se puede calcular mejor la dosis o cantidad que debe usarse, lo que da mayor seguridad para el paciente que lo toma.
1: Muchos medicamentos se originaron de esta manera. Por ejemplo, de la corteza del sauce se obtuvo el ácido salicílico, que ayuda a calmar el dolor y bajar la fiebre. En la menta, el principio activo más conocido es el mentol, que produce sensación de frescura y alivia molestias digestivas. Estos son apenas algunos ejemplos de los muchos principios activos que se han aislado de las plantas.
0: Además, en los laboratorios farmacéuticos, los científicos han aprendido a imitar y combinar estos compuestos naturales, lo que ha permitido crear medicamentos químicos que actúan más rápido y de forma más eficaz.
1: Por eso, el estudio de los remedios naturales que usaban nuestros antepasados ha sido importantísimo, ya que gracias a este conocimiento se han podido obtener muchas medicinas útiles.
0: Esto también nos recuerda la importancia de conservar tanto estos saberes antiguos como los bosques, pues aún existen muchísimas plantas que podrían darnos medicamentos que hoy desconocemos.
1: El dúo Guardabarranco fue una agrupación musical nicaragüense. Sus canciones hablan de problemas sociales y ambientales. En el cancionero del libro Escuela para Todos 2026, te enseñamos cómo tocar en guitarra una de las canciones de Guardabarranco.
0: Desde Pavas, San José, Costa Rica, el señor Rommel Araya Martínez pregunta lo siguiente. ¿Cómo fue que Sabars Karapetian sacrificó su carrera deportiva por salvar las vidas de unos desconocidos? Oigamos la respuesta.
1: Sabars Karapetian nació en 1953 en Armenia, parte de la antigua Unión Soviética. De joven, Karapetian intentó participar en gimnasia y natación, pero terminó destacando en la natación con aletas, donde ganó 17 campeonatos mundiales y rompió varios récords.
0: Esta disciplina se practica utilizando aletas o patas de rana. Los nadadores se desplazan con movimientos ondulantes, como lo hacen los delfines. Gracias a su entrenamiento, Sabar se convirtió en uno de los mejores del mundo.
1: El 16 de septiembre de 1976, mientras entrenaba, Karapetian vio un trolebús caer a un lago. Se lanzó al agua helada, rompió el vidrio del vehículo que se había ido al fondo y logró sacar a decenas de personas. 20 sobrevivieron gracias a él, pero Shavarch sufrió de hipotermia por la baja temperatura del agua y una grave infección que casi lo mata.
0: Intentó volver al deporte y aún así ganó otra competencia mundial, pero debido a los daños que le quedaron en sus pulmones, tuvo que retirarse. Pero su hazaña se convirtió en una leyenda. Fue condecorado por la Unión Soviética y recibió el premio Juego Limpio de la UNESCO. Incluso un asteroide lleva su nombre y en el 2014 tuvo el honor de llevar la antorcha olímpica en Sochi.
1: Actualmente, Sabars Karapetian vive en Moscú, donde entrena a su hijo y dirige una fundación para jóvenes nadadores. Con ellos comparte su lema, darlo todo por los demás. Su ejemplo nos hace pensar que las verdaderas victorias no se miden en medallas, sino en la capacidad de arriesgarlo todo por salvar a otros seres humanos.
0: A continuación les compartimos una frase a cargo de Albert Einstein. No tengo ningún talento especial, solo soy apasionadamente curioso. Esto fue Oigamos la Respuesta, del Instituto Centroamericano de Extensión de la Cultura, ICQ.
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0: 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Esta es la hora. Son las 12 del mediodía.
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0: Londres, la señorial y magnífica capital de Inglaterra. Londres, la segunda ciudad más populosa del mundo y la primera quizá en tradición y belleza, con sus anchurosas avenidas donde las señoriales construcciones soportan estoicas el paso mecánico del modernismo sin inmutarse, donde los monumentos a los grandes héroes y reyes que levantaron el gran imperio inglés vigilan desde sus pétreos tronos a sus fieles súbditos, fieles guardianes de sus tradiciones. Londres, ciudad de historia que se perpetúa en sus castillos medievales, en sus añosos puentes que han visto desfilar los años arrastrados en el viejo Támesis. Londres, ciudad de bruma, en la que vigila con ojo mecánico la torre del Big Ben. Londres, ciudad de contraste, donde en sus calles enlosadas ruge el potente auto de carreras, mientras que en el Támesis se arrastra perezosa la barcaza carbonera, donde el turista detiene su paso titubeante y prepara el lente de su cámara para imprimir la estampa del cambio de guardia en el Palacio de Buckingham. Londres, donde los modernos automóviles detienen su marcha para ceder el paso al desfile de su majestad, abierto en la vanguardia por la caballería de vistosos uniformes que escoltan la asombrosa carroza de los reyes en su viaje hacia el edificio del Parlamento. Londres, ciudad eterna y magnífica. Aquella mañana, el sol de mayo bañaba cálidamente el señorial edificio. El Hotel Piccadilly, situado a escasos metros de la Plaza Piccadilly, lugar famoso por sus teatros y cines, donde los motores de autos llenan de extraño concierto bajo el ritmo que marcan los policías de tránsito. Dos singulares turistas abandonan el amplio hall del Hotel Piccadilly, avanzando hacia la acera. A su paso, un mozo uniformado se inclina en saludo atento mientras abre las puertas para dar paso a los distinguidos huéspedes. Uno era un muchacho de rostro vivaz y alegre, vistiendo su bien cortado traje de alpaca gris. El otro, un extraño y singular caballero, vestido a la usanza hindú, alto y de complexión atlética. Bajo su entallada casaca y pantalón de seda blanco, se adivinaba un cuerpo vigoroso y recio. Al accionar los brazos, los poderosos bíceps amenazaban con romper la fina seda y su amplio tórax se expandía al ritmo de su respiración. De la casaca surgía vigoroso un cuello musculado que sostenía su cabeza como estampa de un gladiador romano. Su rostro cobrizo, de finas facciones, cobraba más lucidez con los ojos de un azul intenso que semejaban dos límpidas aguas marinas. Aquel rostro de asombrosa belleza varonil era coronado con un blanco turbante de seda, donde al frente brillaba una gran esmeralda que lanzaba destellos al reflejo del sol. Aquel singular caballero completaba su indumentaria hindú con un cinturón de villa de oro, donde colgaba una daga curva con empuñadura de pedrería. Aquellos dos singulares turistas eran Calimán y su pequeño amigo Solín.
1: Las 9:30 de la mañana. Tenemos el tiempo suficiente para llegar a nuestra cita.
2: ¿Cita? Mi señor y amigo Calimán, yo sé que no debo hacer preguntas inútiles, pero creo que debo saber cómo es que has concertado una cita en nuestro primer día en Londres.
1: Mi querido y pequeño amigo Solín, la vida siempre tenemos una cita pendiente. Cada segundo que transcurre de nuestra existencia se convierte en una cita con nuestro destino. Además, no creo que prefieras quedarte más tiempo en el hotel en esta hermosa mañana de primavera.
2: Ah, por supuesto que no, pero habías dicho que durante nuestra visita a Londres nos dedicaríamos a visitar todos sus monumentos, museos, castillos. En fin, que debemos hacer lo que todo turista: lanzarse a la ciudad ávido de verlo todo.
1: Vaya, vaya. Me alegro el que pienses en enriquecer tu cultura a través de los ojos, Solino. Pero el cumplir nuestra cita de ninguna manera cambia nuestros planes.
2: Oh, señor. Yo conozco tus citas. No sé de qué artes te vales para convertir todas tus citas en el principio de una aventura.
1: Tal vez tengas razón. Las citas siempre son preámbulo a las aventuras más insospechadas. Pero eso, no puedo rechazar jamás una cita.
2: ¿Y con quién es la cita, señor?
1: Oh, un viejo amigo. Un estimado amigo mío al cual hace años no veo. Y su nombre es Sir Frederick.
2: ¿Sir Frederick? ¿Un noble inglés?
1: Sí, descendiente de una de las familias más respetadas en Inglaterra. Nos espera a las 10 en el Club de Ruler, uno de los sitios más exclusivos en el que solo se admiten socios de alta aristocracia.
2: Ah, pienso que esta cita va a ser lo más aburrida del mundo. ¿A quién confiarse, Calimán?
1: Sí.
2: Los ingleses tienen fama de ser aburridos. Y más aún cuando se reúnen en esos clubs exclusivos de su aristocracia. Y más aún cuando la cita es a las 10 de la mañana. Creo que será un día perdido.
1: Solín. Pequeño Solín. Hablas como un reaccionario que odia a la nobleza. Pero escucha, vamos a cumplir una cita con la leyenda y el misterio. Una cita con el destino.
2: No comprendo.
1: Ya lo comprenderás cuando estemos frente a Sir Frederick. Te quedarás asombrado de mi viejo amigo. ¿Vamos?

0: El pequeño Solín se acomodó en el asiento mientras Calimán hacía funcionar la marcha de su Rolls Royce. Solín iba a comentar algo, pero prefirió quedarse mudo al ver a Calimán imprimir velocidad al moderno auto Sport. Cruzaron vertiginosamente Piccadilly Center, enfilando por la famosa calle Farrington. No había duda que Calimán ya conocía ampliamente aquella ciudad de tránsito vertiginoso. Cruzaron vertiginosamente también frente al edificio del ministerio y Solín alcanzó a ver a los guardias vigilar la anchurosa entrada. Después, llegaron hasta la famosa Plaza de Trafalgar.
1: ¿Es esta la famosa Plaza de Trafalgar?
2: Sí, muchachos, sí. Donde se perpetúa la memoria de uno de los más grandes héroes de Inglaterra. El almirante Nelson. El hombre que escribió una de las páginas más gloriosas de la historia de la Fuerza Naval de Inglaterra. Este es su monumento.
1: Una columna muy alta al final de la cual está la estatua del almirante Nelson. Y la plaza está adornada con dos grandes fuentes. Y hay miles de palomas.
2: Así es, sí. Las palomas, de blanco plumaje, cubren materialmente este lugar. Y los londinenses, fieles conservadores y sus costumbres, suelen venir todas las mañanas a alimentar las palomas. Sobre todo en esta época, en la que el sol brilla cálidamente.
1: ¿Hacia dónde vamos exactamente, señor?
2: Y bueno, nuestra cita es al otro lado de la ciudad. Así es que tendrás oportunidad de ir admirando sus bellezas que surgen a cada paso.

0: el veloz auto Sport de marca aristocrática, guiado por las manos diestras de Calimán, avanzaba vertiginoso, serpenteando entre autobuses de dos pisos y señoriales automóviles, donde tal vez viajaba un ministro. Así, cruzaron sobre uno de sus múltiples y famosos puentes.
1: ¿Este es el puente de Waterloo?
2: Oh, sí. Los ingleses erigieron este puente como monumento a otro de sus grandes triunfos, la batalla de Waterloo, cuando fuera derrotado Napoleón por el almirante Wellington. Mira, ese es el edificio del Parlamento, donde tantas veces se ha decidido el destino del mundo.
0: El pequeño Solín, con los ojos redondos, asombrados, miró la señorial torre del viejo reloj londinense.
1: ¿Y ese es el famoso Big Ben de Londres?
2: Ajá. Y marca que faltan 15 minutos para llegar a nuestra ciudad. El tiempo justo para llegar. Recuerda que si de algo pueden ser a los ingleses es precisamente su puntualidad.

Calimán hundió el acelerador casi al máximo y el auto Sport se lanzó como catapulta por las tranquilas calles de aquel barrio aristocrático, ya casi en las afueras de la ciudad. Luego,

0: Bien. Faltan 3 minutos para las 10. Bien, sígueme, Solín.
1: Avanzaron por la limpia acera y el pequeño Solín se quedó admirado al ver un vetusto edificio que se antojaba más un museo que un club.
2: Edificio, ¿eh? Más bien parece un castillo, señor.
0: Pues es el club. Ruler.
2: ¿El qué?
0: Vamos, deprisa, Solín. El club Ruler.
2: En un edificio así, solo puede haber momias. Ah, pero eso sí, momias de sangre azul.
1: Calimán avanzó con paso firme seguido del muchacho. Ascendieron por la blanca escalinata de mármol y un mozo de librea abrió las puertas de cristal y con gesto de fría cordialidad dijo...
3: Buenos días, señores. ¿A quién debo anunciar?
0: Calimán es mi nombre. Tengo cita con Sir Frederick.
3: Oh, sí, sí. Sir Frederick me espera, señor. Me sentiré muy honrado al llevarle su presencia. Pero...
0: ¿Pero?
3: El muchacho no puede pasar.

0: El rostro vivaz del pequeño Solín se descompuso en una mueca de enojo al escuchar aquellas palabras cortantes del mozo y al sentir aquella mirada de desprecio, como si viera a un insecto.
1: Pero dice usted que mi pequeño no puede pasar.
2: Créame que lo siento. Lo siento muchísimo, caballero, pero el Club Rhodes es exclusivamente para socios y amigos personales. Pero, escuche bien, está absolutamente prohibido el paso a niños.
0: Solín apretó los dientes con rabia. Con gusto habría dado un amable puntapié a aquel mozo de modales distinguidos que lo miraba con desprecio y repulsión. Pero el muchacho recordó que él era un caballero y tuvo que conformarse con decir entre dientes:
3: ¡Ay, esta es la primera momia del museo!
0: Calimán sonrió sereno. Dentro de la sala, algunos respetables ancianos dirigieron su aristocrática mirada hacia ellos con gesto de desaprobación al mirar ahí a un insignificante muchacho.
2: Créeme que lo siento. Lo siento muchísimo, señor, pero ninguno de los caballeros del club vería con buenos ojos que un muchachillo entrara a perturbar la tranquilidad con su insignificante presencia.
4: ¡Oye, lléveme! ¡No sea usted fuerte! ¡Deje entrar, muchacho!
2: Perdone, ¿quién me habla?
1: Lord Chamsey, parece que le ordena dejarnos entrar.
0: El mozo miraba intrigado hacia un anciano que permanecía de espaldas a ellos, al parecer atento leyendo un periódico.
2: Oh, perdón, Lord Chams, pero ¿usted ordena que el muchacho pase?
4: Por supuesto, yo
2: pienso
4: que pasar al muchacho de una vez.
2: Oh, sí, sí, mi lord. Tiene la amabilidad de pasar, sí.
1: Gracias. Vamos, Solín.
3: Oye, Calimán, ¿pero de veras ese respetable anciano ordenó que me dejaran pasar?
1: Por supuesto que no, Solín. Fui yo. ¿O acaso te olvidas de que soy un ventrílocuo?
3: Sí, ya me doy cuenta. Fuiste tú, como ventrílocuo, hiciste creer que era el anciano quien ordenaba dejarme pasar.
1: Oh, por supuesto. ¿Qué diablos, este James es un torpe?
0: Después de aquel truco que había servido para dar paso al pequeño Solín, los respetables caballeros que se encontraban ahí frunciendo las cejas al ver cruzar airoso a un muchacho. El viejo Lord Chams llamó al mozo.
4: ¡James! ¡James!
2: ¡Ordene, mi lord!
4: Mis ojos me engañan, no ha entrado al club de un niño.
2: Sí, mi lord, es un niño.
4: ¿Y acaso no sabes que está prohibido el paso a niños?
2: Sí, mi lord, pero usted me ordenó dejarlo pasar.
4: ¿Que yo? ¿Yo?
2: Mi lord, dijo... James, deje pasar al muchacho.
4: ¡Oh, ya, jamás dije tal cosa!
2: Pero, mi lord, usted habló.
4: James, ¿sabes una cosa?
2: No, mi lord.
4: Eres un estúpido.
2: Sí, mi lord.

0: Después de aquel incidente, Calimán, seguido de cerca del pequeño Solín, se aproximaba hasta un ángulo de aquel lujoso salón, donde sus pasos se amortiguaban en las mullidas alfombras. Junto a un gran ventanal, en un cómodo sillón de terciopelo rojo, un anciano permanecía inmóvil. Sus pálidas manos sostenían un libro en el que la atención de aquel hombre estaba concentrada. Era un hombre de aspecto bondadoso y distinguido. Sus lacios cabellos blancos se mantenían escrupulosamente peinados y en aquel rostro bordado de arrugas se adivinaba la concentración de la lectura o, tal vez, de la meditación.
1: Oh, Sir Frederick.
0: La voz de Calimán hizo que el anciano reaccionara levemente. Sus manos cerraron totalmente el libro y sus ojos, casi escondidos entre las profundas ojeras, giraron hasta descubrir la atlética figura de Calimán cerca de él.
2: ¿Sí? ¿Quién es usted?
1: No me recuerda, Sir Frederick.
0: Los ojos del anciano se entrecerraron, como lentes de cámara queriendo afocar el objetivo. Luego, su rostro lleno de arrugas se iluminó con una sonrisa de agradable sorpresa.
2: ¡Calimán! ¡Mi viejo amigo! ¡Mi querido amigo! ¿Pero en verdad es usted?
1: Por supuesto, Sir Frederick.
0: Los azules ojos de Calimán miraron brevemente el elegante reloj de pared que dejaba escapar las campanadas. Y su recia y musculosa mano oprimió con fuerza la del anciano que sonreía ante la presencia de un viejo amigo.
1: Puntual a nuestra cita.
2: Todo sí, por supuesto. Lo esperaba con verdadera ansiedad. Por medio de los periódicos me enteré de su llegada a esta ciudad y no pasó mucho tiempo sin que supiera en qué hotel estaba hospedado y sin pensarlo más. Decidí comunicarle mi saludo y permitirme concertar esta cita. Bienvenido a Londres, amigo Calimán.
1: Demos gracias al Todopoderoso que nos permite estrechar nuestras manos como símbolo de la amistad.
2: Pero veo que viene usted acompañado.
1: Permíteme presentarle a mi compañero inseparable, mi amigo y estimado Solín.
3: Es un honor conocerlo, Sir Frederick.
2: Uy,

0: hacia la calle, pensando que la charla sería larga y se perderían de disfrutar de aquella soleada mañana para recorrer la ciudad. Pero el muchacho no se atrevía a pronunciar palabra de reproche. Calimán deslizó su recia y varonil mano en la bolsa de su blanca casaca de seda y extrajo la cigarrera de oro que contenía los finos y aromáticos cigarrillos turcos. Los ojos del anciano se iluminaron con tintes de añoranza.
1: ¡Cigarrillos turcos! ¿Aún son de su predilección?
2: Oh, sí. No los cambiaría por ningún otro. Permítame.
0: Calimán hizo funcionar su encendedor y la débil flama encendió el oscuro tabaco que penetró en la boca del anciano como bálsamo reconfortante.
1: Magnífico tabaco, en verdad. Al aspirar el cálido aroma, recuerdo los años idos. Vienen a mi memoria las tierras del Medio Oriente. Bagdad, Tel Aviv,
2: Nueva Delhi, todo el embrujo de esas tierras misteriosas.
1: Sí, es asombroso como un cigarrillo. Puede traernos a la mente tantos recuerdos. Me imagino que aún estamos en aquel palacio de la India, con el Rajá Easim el Talal. En sus amplios jardines, que emanan mil perfumes exóticos, saboreando sendas copas de kirsch y disfrutando de estos cigarrillos que usted nos ofrecía.
2: Y planeando nuestra cacería del día siguiente.
1: Oh, sí, la cacería del tigre real de Bengala en la India. Recuerdo que fue una expedición maravillosa. Montados en elefantes nos internamos en busca de la presa, y fue usted, amigo Calimán, quien cobró la primera pieza, un gigantesco tigre de Bengala que cayó fulminado con una bala en medio de los ojos. Ah, de entonces ahora los tiempos han cambiado. Cambiado mucho. Calimán, ¿sabe usted que estoy en peligro de morir?
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4: Nací en una aldea a 10 kilómetros de acá del pueblo, de Copán Ruina, entre ganado y milpa, café. Don Jorge era bien educado y me dijo, ¿qué te trae por el mango? Yo le digo, Jorge, mira, que yo quiero hacer una manzana de finca, yo quiero que me dé un préstamo de 3.000 lempiras. Mira, me dice, hay que pensar en grande. Te voy a aprobar un crédito para que hagas 5 manzanas de 15.000 lempiras. Pero el banco fue fundamental para la educación de mis 3 hijos. Pagamos préstamos para hacer crecer la ferretería y algunas otras propiedades que compramos por ahí. Ellos son lo más importante de mi vida y lo más valioso que yo tengo, este grupito.
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Calimán y su inseparable y pequeño amigo Solín se encuentran en Londres, la hermosa ciudad del viejo mundo. El espíritu aventurero de nuestros personajes los llevaba a recorrer esa maravillosa ciudad y en su primer día concertaban una cita con un viejo amigo de Calimán, Sir Frederick, un respetable anciano quien parecía vivir momentos de intensa inquietud. En el amplio y lujoso salón de aquel club exclusivo, donde se reunían únicamente la nobleza, la presencia de Calimán y el pequeño Solín causaba extrañeza, un tanto por la singular indumentaria de Calimán, vestido impecablemente a la usanza hindú, y otra por la presencia de un muchacho en aquel lugar en el que se observaban reglas inquebrantables que vetaban la entrada a pequeños visitantes. El sol de la mañana entraba cálidamente por el amplio ventanal. El gorjeo de los pájaros llegaba como singular concierto hasta aquellos salones envueltos en un ambiente de aristócrata silencio. Sir Frederick, hombre de aspecto distinguido, permanecía inmóvil en el amplio sillón de terciopelo rojo. Frente a él resaltaba la atlética figura de Calimán, arrellanado en el cómodo sillón. Su blanco traje de seda de corte hindú ponía un toque de exotismo a aquella escena. El pequeño Solín, sentado al lado de Calimán, miraba mustiamente hacia la calle y suspiraba presintiendo que la charla sería larga y perdería así la ocasión de recorrer la ciudad en aquel primer día de estancia. Calimán sostenía entre sus recias y musculosas manos la fina cigarrera de oro y ofrecía al anciano uno de los aromáticos cigarrillos turcos peculiares de Calimán.

0: Excelente tabaco. Al aspirar su aroma recuerdo los años idos. Es curioso cómo un cigarrillo nos hace recordar épocas mejores. Estos mismos cigarrillos eran los que usted, Calimán, nos ofrecía aquella tarde en que nos encontrábamos reunidos en el palacio del Rajá de Ashin el Dalal. Ah, ¿lo recuerda?
1: Por supuesto, sí. Planeábamos nuestra cacería del día siguiente.
0: Exactamente, la cacería del tigre real de Bengala. Fue una expedición maravillosa. Montados en elefantes, nos internamos en busca de la presa. Y fue usted, amigo Calimán, que cobró la primera pieza, me acuerdo mucho. Un gigantesco tigre de Bengala que cayó fulminado con una bala en medio de los dos ojos. Bueno, un tiro verdaderamente asombroso, ¿eh?
1: Usted también hizo gala de su excelente tino, señor. Recuerda que el Rajá estuvo en peligro de muerte.
0: Oh, sí. El desdichado tuvo la mala ocurrencia de apartarse de la expedición y pronto se vio sorprendido por un tigre. La fiera se lanzó sobre él sin darle tiempo siquiera a preparar su rifle.
1: Sí, y fue usted precisamente quien abatió a la fiera con certero disparo. El tigre cayó muerto a escasos centímetros del Rajá, quien sintió volver a nacer. Cuán agradecido le estuvo siempre y le demostró su agradecimiento obsequiándole a dos de sus más hermosas mujeres de la reina.
0: Oh, sí, lo recuerdo. Y realmente estuve en un aprieto. No sabía qué hacer con aquellas dos mujeres tan hermosas y sumisas.
1: Sí,
0: yo no podía regresar a Londres trayendo en mi equipaje a dos esclavas, y si la rechazaba, pues hubiera sido una grave ofensa a nuestro amigo el Rajá.
1: Es verdad.
0: Recuerdo la angustia que viví, sí.
2: ¿Y qué fue lo que hizo con las dos esclavas, señor?
0: Pues escucha, muchacho. Fue Calimán quien me libró de aquel compromiso. Tuvo una maravillosa idea.
2: ¿De veras? ¿Qué fue, Calimán?
1: Bueno, pues, en realidad fue lo más sensato. Sir Frederick aceptó aquel obsequio, pero una vez que abandonamos el Palacio del Rajá, las hermosas mujeres quedaron en libertad. Recuerdo que lloraban de emoción al sentirse libres y besaron emocionadas las manos de Sir Frederick.
0: ¡Qué tiempos más hermosos, Calimán!
2: Es verdad, sí.
0: Y ahora todo ha cambiado. Ha cambiado mucho.
3: La sonrisa de añorante felicidad se borró de aquel rostro surcado por las arrugas. Sir Frederick ocultó la cara como si temiera revelar un secreto que pugnaba por brotar de aquellos labios que tenían la huella del tiempo. Los azules ojos de Calimán se clavaron escudriñantes en el rostro del viejo amigo y sus labios se movieron suavemente al decir:
1: ¿Está usted en problemas, Sir Frederick?
0: ¿Problemas?
1: Así, advierto una inquietud, una zozobra que lo hace titubear. ¿Qué sucede, amigo mío? Vamos y revele ese secreto que guarda en su corazón. Hable con entera confianza, puesto que para eso estoy a su lado.
0: Sí, es cierto. En realidad, quise que estuviera conmigo ahora porque... Calimán, ¿qué pensaría usted si le dijera que estoy próximo a morir?
3: Los ojos del anciano se clavaron con expresión dramática en el rostro de Calimán. El humo del cigarrillo turco se elevaba en espiral envolviendo el rostro de Sir Frederick, que adquiría un gesto dramático.
1: ¿Es decir que su vida está amenazada por alguien?
3: Vamos.
1: ¿Eso es, amigo mío? ¿Es usted víctima de una amenaza de muerte? O le ruego me diga toda la verdad. Lo escucho.

0: Frederick aspiró con fuerza el humo del cigarrillo. De sus labios resecos escapó un pálido espiral azuloso, mientras sus temblorosas manos aplastaron temerosas la colilla en el cenicero de bronce. Luego, sus ojos se fijaron en Calimán y...
1: Sí, mi vida está amenazada mortalmente. Tengo los minutos contados.
2: Le escucho.
1: Oh, pero no piense que se trata de la amenaza de algún criminal, no. Es algo más simple, pero más efectivo, Calimán. Soy víctima de un mal incurable. Algo contra lo que la ciencia en vano trata de luchar. Algo que avanza por todo mi cuerpo y mina el organismo inexorablemente.
2: ¿Está usted seguro?
1: Completamente. Los médicos me dan 2 o 3 meses de vida. No más. Oh, pero no crea que me asusta la muerte, no. A mi edad es la consecuencia lógica. No. No el temor a la muerte lo que me ha hecho llamarlo a usted, amigo Calimán. Es algo más dramático.
2: Bien, ya lo escucho.
1: Estoy arruinado. Comprende. Arruinado.
2: Vaya, jamás lo creería. Su fortuna era una de las más cuantiosas en Europa. Sus bienes realmente no tenían medida y...
1: Todo. Todo lo he perdido.
2: Oh.
1: Enumerar los fracasos financieros, las malas inversiones, sería demasiado largo y inútil. No, no basta concluir con esa palabra, arruinado. Mis fincas, los castillos de Romper, fueron vendidos hace tiempo. La casa que ahora habito está hipotecada y... Mis múltiples acreedores esperan ansiosos mi muerte para devorar mi seguro de vida, que respalda algunos miles de libras esterlinas. Sí, pese a todo, cuando yo muera, ninguna cuenta quedará por saldar. La cantidad de mi seguro de vida servirá para liquidarlo todo. Todo. Bajo ese punto, mi reputación, pues quedará incólume. Y sin embargo, necesito una fuerte cantidad de dinero, una suma que asegure para siempre la vida de mi hija Alice. ¿Recuerda usted a mi hija?
2: ¿La pequeña Alice? Hay que olvidarla. Una graciosa chiquilla que jugaba en mis piernas y siempre exigía que le contara alguna historia antes de dormir.
1: La pequeña Alice es ahora una mujer de 20 años. La más dulce, la más buena de las hijas, que a mi muerte quedará en el más completo desamparo.
2: Tiene una herencia mucho más valiosa que el dinero. Su nombre, su ilustre apellido.
1: Sí, pero en estos tiempos de poco sirve un título nobiliario. ¿Qué importa un ilustre apellido si a mi muerte quedará en la más completa miseria? Oh, es angustiosa mi situación, desesperante y terrible, y no tengo a nadie a quien recurrir más que a usted, amigo mío.
2: Su confianza me llena de satisfacción, Sir Frederick, y permítame poner a sus órdenes mi fortuna.
1: Calimán,
2: es lo mismo que usted haría en mi caso. Ahora mismo puedo extenderle un cheque en blanco.
1: No, no, no, no, amigo Calimán, realmente no me he explicado. No deseo obtener un préstamo ni algo parecido. No quiero abusar de nuestra amistad recibiendo un dinero que jamás habría de pagar. No.
2: Me sentiría muy honrado si usted aceptara.
1: No, no, Calimán. Comprenda usted. Sería un tanto humillante, vergonzoso para mí que al final de la vida lucrase bajo el nombre de la amistad.
2: No.
1: No. Escuche. Escuche el favor que necesito de usted.
2: Sí, diga.
1: Quiero ofrecerle en venta una joya.
2: ¿Cómo?
1: La última de mis joyas, pero la más valiosa. Durante años la he guardado fielmente y pensaba dejarla como herencia a mi hija, pero... sé que tratarían de aprovecharse de la situación y pagarle a un precio ínfimo. El mundo está lleno de... que tratarán de estafar a mi hija. No, no es a usted a quien debo venderle esa joya.
2: Acepto el precio que usted fije.
1: ¿Sin saber qué clase de joya es?
2: O si pertenece a usted, es motivo suficiente para...
1: Su confianza es excesiva, Calimán. Pero antes debo advertirle algo. La transacción entraña peligro.
2: ¿Peligro?
1: Para adquirir esa joya, automáticamente usted está comprando peligro. Toda una tradición de muerte, de sangre, de maldiciones que acompañaban al dueño de esa joya. Créeme que no exagero al decirle que si usted compra esa joya,

0: adquiría matices dramáticos y plenos de suspenso. El pequeño Solín se había olvidado de su afán de pasear por la ciudad y no perder el tiempo en aquel aristocrático club. Ahora, sus ojos negros y vivarachos estaban fijos en Sir Frederick, que permanecía inmóvil, mirando fijamente a Calimán.
1: ¿Y qué joya es esa que entraña peligro de muerte a su dueño?
2: ¿Ha oído hablar de la Esmeralda Romanov?
1: Oh, sí, la famosa Esmeralda Romanov. Una de las piezas más valiosas, una de las esmeraldas de más puros matices y cortes perfectos que la hacen singular, sí.
2: Una joya que tiene toda una tradición de sangre y muerte. Siempre, inexorablemente, todo aquel que ha sido dueño de esa esmeralda maldita ha sufrido la muerte violenta.
1: Sí, conozco la historia. Y todo aquel que la ha tenido en sus manos muere trágicamente. Es toda una leyenda. Data del siglo pasado. Se dice que el primero en adquirir esa esmeralda fue el zar Iván Romanov.
2: Exacto. Se cuenta que el zar Romanov supo que un hombre llegado del Oriente poseía la más hermosa esmeralda que jamás había visto. Su dueño, un hombre riquísimo, se negó a vender dicha joya y el zar Romanov mandó asesinarlo para apoderarse de la esmeralda, que a partir de entonces la llamó Romanov.
1: Sí, con la muerte de ese hombre empezó la huella de sangre.
2: Sí, 3 meses más tarde, el zar Romanov fue envenenado. La esmeralda pasó a manos de su esposa, la zarina Federica, quien pereció ahogada. Luego la joya estuvo en poder del menor de la dinastía Romanov, quien fue acuchillado una noche en San Petersburgo. Durante años la esmeralda Romanov permaneció en el tesoro del zar sin que se cumpliera la maldición hasta el día en que fue asesinado por los bolcheviques. Después, nuevamente se perdió el rastro de la esmeralda. Se asegura, aunque sin pruebas, que la joya estuvo en poder de varios bolcheviques triunfantes de la revolución y todos, sin faltar uno, fueron muriendo trágicamente cuando poseían la esmeralda.
1: ¿Y cómo fue que la esmeralda maldita llegó a sus manos?
2: Una noche, de esto hace 30 años, disfrutando de unas vacaciones en Liverpool, encontré a un hombre extraño, al parecer un marino, quien parecía víctima de una persecución. Me abordó ofreciéndome en venta una joya de gran valor. Al principio rechacé la oferta pensando que se trataba de alguna estafa, pero fue entonces cuando me mostró la joya. Jamás mis ojos habían visto una esmeralda de tan hermosos matices ni jardines tan perfectos. No pude ocultar que nació en mí un deseo imperioso de adquirir aquella joya que brillaba en mis manos como un pedazo de mar. El hombre que aseguró que se trataba de la esmeralda Romanov. Yo dudé, y sin embargo, acepté comprarla porque era en realidad una pieza valiosísima. Entregué a aquel hombre $20,000 en efectivo. Al día siguiente, consulté catálogos de joyas famosas. Y lleno de admiración, certifiqué que la esmeralda era la auténtica Romanov. Para estar en completa seguridad, recurrí a un amigo mío, experto joyero, quien sin titubeo alguno confirmó mis sospechas. Era yo el dueño de la esmeralda maldita Romanov.
1: Bien, ¿y qué fue del hombre que se la vendió?
2: Lo supe varios días más tarde. Era un alto jefe militar, turco, que escapaba de una persecución política. La policía lo identificó plenamente.
1: ¿Dice usted la policía?
2: Sí, encontraron su identificación en el cadáver. Aquel hombre murió trágicamente. Fue arrollado por un ferrocarril que materialmente lo degolló.
1: Cumpliéndose así la tradición de sangre y muerte.
2: Exacto. Una vez más la esmeralda maldita Romanov se teñía de sangre. Ah, esa es la joya que le ofrezco en venta, amigo Calimán. Ahora comprenderá por qué le dije que al adquirirla compraba usted una leyenda de sangre y muerte peligro de ser la nueva víctima de la esmeralda maldita. Por supuesto que está usted en el derecho de rechazar o aceptar mi oferta.
0: Una mueca de inquietud ensombreció el rostro del anciano. Calimán lo miraba serenamente. Fue entonces cuando el pequeño Solín creyó oportuno intervenir en aquella singular charla.
3: Calimán.
1: Sí. Vamos, ¿qué sucede, Solín? Te escucho.
3: Creo que no habrá peligro alguno si compras esa joya, señor.
1: ¿De veras lo crees? Escucha usted, amigo Sir Frederick. El pequeño Solín no hace caso de la leyenda. Asegura que no hay peligro.
3: No, no hay peligro porque creo que la leyenda de sangre y muerte ha terminado.
1: ¿Qué dices, muchacho?
3: Señor, usted adquirió esa cosa hace 30 años, ¿correcto?
1: Sí, correcto.
3: Bien, y aún está usted vivo.
0: El anciano reaccionó sorprendido y un tanto confuso. Los azules ojos de Calimán brillaron de alegría al decir...
1: ¡Bravo, Solín! Excelente observación has hecho. Es cierto lo que dices. Usted, Sir Frederick, ha tenido en su poder la Esmeralda Romanov durante 30 años y...
2: Voy a morir, Calimán.
1: O tal vez sí, sus sospechas se confirman, por desgracia, pero... su muerte sería natural, nunca violenta.
2: Es cierto. Corcholis, es cierto. He tenido en mis manos la joya maldita y la leyenda no se ha cumplido. Moriré de muerte natural y... Excelente visión, muchacho. Excelente observación has hecho.
3: Tal vez la maldición de la esmeralda ha cesado y... y Calimán puede comprar esa joya sin riesgo de morir.
1: Lo ha escuchado, Sir Frederick. Mi pequeño amigo acepta el trato y yo lo secundo. La esmeralda maldita, Romanov, será mía.

0: Sir Frederick se incorporó del sillón lentamente. Su rostro estaba iluminado por una sonrisa de confianza al decir:
1: la cita es esta noche a las 10 en mi casa, amigo Calimán.
2: Y ahí estaré, Sir Frederick, con un cheque por 20 mil dólares.
1: Oye, entonces me sentiré realmente tranquilo sabiendo que...
2: ¿Qué sucede, Sir Frederick?
0: El anciano palidecía de pronto. Miraba por el amplio ventanal hacia un hombre que parecía vigilar desde la calle. Calimán observó el nerviosismo de Sir Frederick y...
2: ¿Qué sucede, amigo mío? ¿Acaso que el hombre lo conoce a usted?
1: No. Por supuesto que no. Yo no conozco a ese hombre que mira fijamente hacia la ventana. ¿Por qué había de conocerlo? Bien, me despido de usted, Calimán. Hasta esta noche a las 10. Y mucho gusto en verlo.
2: Hasta entonces, amigo mío.
3: Calimán, ¿te fijaste que Sir Frederick palideció al ver a aquel hombre que está en la calle? Fue muy notorio.
2: Sí. Mira, ahora el hombre se va. Es extremadamente alto, mal vestido. Se diría que es un delincuente.
3: Sí, se aleja. Mira, cogía de la pierna derecha.
2: Sí, algo que lo hace muy peculiar. ¿Pero cómo es posible que Sir Frederick pueda tener amistad con un hombre de aspecto mísero? Y sobre todo, ¿por qué se puso tan nervioso al darse cuenta que ese hombre lo miraba desde la calle? Es extraño, muy extraño.
0: Esa noche, el auto Sport de Calimán recorría las solitarias calles de un barrio aristócrata. Lejos,

0: somos puntuales a la cita, Salim. Son las 10 de la noche.
1: ¿Es esta la mansión de Sir Frederick, señor?
0: Sí, sí, muchacho. Anda, llamemos a la puerta de una vez.
1: Sí, señor. Nadie abre.
0: Y toda la mansión está en tinieblas. Es extraño. Tal vez la maldición de esa Esmeralda Romanov se ha cumplido. Tal vez Sir Frederick es víctima de la violencia.
2: ¿Qué ha ocurrido con Sir Frederick? ¿Se ha cumplido una vez más la maldición de la Esmeralda maldita? ¿Qué peligros esperan a Calimán y a Solina aquella noche? ¿Quién es el siniestro cojo que vigilaba a Sir Frederick? ¿Qué misterios y crímenes surgirán esa noche bajo las sombras de Londres?
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0: señor Hurtado.
1: ¿Qué pasó, Gerard?
0: Ya pasó todo. Vino el señor Buitrón. Lola creía que era el coronel el que llamaba a la puerta y se apresuró a abrirle. Y como vestía igual que él y traía un ojo cubierto con algo negro, lo llamó por su nombre. Pero Buitrón le hizo varios disparos casi a quemarropa.
1: ¿La mató?
0: Sí.
1: ¿Estás segura?
0: Espere un momento. Déjeme verla. Está tendida en el piso. No se mueve. Tengo la seguridad de que está muerta.
1: ¿Qué te dijo, Wilson?
0: Dijo que le telefoneara a usted.
1: Está bien. Usted no toque el cadáver. Así déjelo. Vaya inmediatamente a la agencia del Ministerio Público, donde estará el licenciado Soto. Y si alguien le pregunta algo, usted diga que la mató el coronel Campos.
0: Está bien.
1: Ya nos pondremos de acuerdo en la agencia del Ministerio Público, porque yo también voy para allá.
0: Sí, señor.
1: Coja un taxi, Chela. Y que la lleve directamente, y al mismo chofer del taxi, si pregunta algo, porque se dé cuenta de su actitud de espantada, dígale lo mismo. El coronel Campos mató a una mujer en su casa.
0: Así lo haré.
1: Nos veremos al rato.
0: Sí, señor. Ay, me pondré otro vestido. Creo que no podría hacerlo. Así me voy.

0: Ay, Chihuahua. El teléfono, hombre, pero ¿quién sabe quién será a estas horas? Bueno.
1: ¿Es usted coronel?
0: Sí.
1: Soy el licenciado Soto.
0: Dígame, licenciado.
1: Tenga la bondad de venir inmediatamente a la agencia del Ministerio Público.
0: ¿Qué ha pasado, licenciado?
1: Aquí se lo explicaré. Venga, por favor.
0: Voy para allá, licenciado. Aquí estás, mijo.
2: Sí, señor. También me despertó el teléfono.
0: Yo creía que era Lino.
2: Lino no vino a dormir aquí, señor. Estuvo aquí por la mañana cuando le dijo que iba de compras, pero ya no volvió.
0: Sí, ya estoy viendo su cama como estaba. Licenciado Soto cree que vaya inmediatamente al Ministerio Público. ¿Quién sabe qué pasaría? A lo mejor se trata de Lino.
2: No es nada difícil. Y si cometió alguna falta, es la oportunidad para que se deshaga de él, señor. Y si lo quieren detener, déjelo solo. Créame que ese hombre no merece ninguna confianza.
0: Pues que eso haga, mijo. No me gusta que se haya salido en la mañana y no haya vuelto. Voy a ver al licenciado.
2: Yo no me volveré a acostar, señor. Estaré listo por si me necesita. Llámeme. Estaré aquí junto al teléfono.
0: Está bueno, mijo. No creo que sea nada de importancia.
3: Estoy esperando que llegue Lino Buitrón para ir a la agencia del Ministerio Público.
4: Sí, conviene que ahí esté pendiente.
3: Buitrón me dijo que tengamos mucho cuidado con el coronel porque va a querer atacarlo allí en la agencia.
4: ¿Le preguntaste si dejó allá la pistola?
3: Sí, me dijo que la dejó junto al cadáver, que le disparó toda la carga y que le extrañó que la pistola tronara muy quedo.
4: Se le figuró con toda seguridad. ¿No sabe para qué lo llamé, coronel?
0: Pues no. Usted nomás me dijo que...
4: ¿Por qué asesinó a Dolores Peña?
0: ¿Yo?
4: Usted, en la casa de Chela Ríos, su amante.
0: ¿Está usted bromeando o se volvió loco, licenciado?
4: Le advierto que es inútil que trate de disimular, coronel. Porque tengo pruebas de que acaba usted de asesinar a Dolores Peña en esa casa de Páscuaro.
0: Y yo le advierto a usted, licenciado, que si tratan de sorprenderme en alguna forma para nolificarme como candidato del pueblo, me hacen los mandados.
4: ¡No me falte al respeto!
0: Pues no me cremine en esa forma. Yo no sé lo que haya pasado en la casa de Chela, porque desde ayer no voy a verla, porque así la quedábamos por la muerte de su hermano, pero yo estaba en mi casa dormido, porque me acosté desde temprano.
4: Le acabo de decir que tengo pruebas, coronel. Que pase la señora Graciela Ríos.
0: ¿Chela?
5: Aquí está, licenciado.
4: Acérquese, señorita Ríos, y ustedes también.
0: Chela, ¿qué haces tú aquí?
6: Coronel.
4: Yo soy el que tiene que preguntar aquí, coronel. Señorita Ríos, díganos lo que acaba de pasar en su casa. Pero diga la verdad. No tenga usted ningún temor, porque somos la autoridad y la protegeremos.
0: ¡Habla! ¡Habla, porque se me está figurando una cosa!
6: Desde temprano llamaron a la puerta de mi casa en Páscuaro. Yo creía que era el coronel, porque lo estaba esperando. Pero era Lola Peña. No pude impedirle la entrada. Me empujó y se metió. Y a la hora que llegó el coronel, le reclamó ciertas cosas. Se hicieron de palabras y la mató.
0: ¡Eres una mugrosa traidora y te voy a matar! ¡No!
3: ¡Ríndase, coronel!
7: ¡No se mueva! No trate de sacar su pistola porque nos obligará a matarlo.
0: ¡Desgraciados!
4: ¡Desármenlo!
0: ¡A mí no me desarma, Naiden!
4: Pues respeta la autoridad si no quiere quedar muerto aquí mismo. Tenga la bondad de poner su pistola sobre el escritorio.
0: Eso es otra cosa. Ahí está. Y usted que me está criminando, licenciado, tenga la bondad de ver si mi pistola ha sido disparada o si trae algún cartucho quemado. ¡Ántele!
4: Eso lo haremos a su debido tiempo, señor coronel. Puede usted retirarse, señorita Ríos, y la haremos llamar para nuevas declaraciones.
0: Y te felicito, Chela. Y tú ya sabes lo que merece la mujer que se burla encima de un hombre que la quiere. ¡Lárgate! ¡Es mejor que te quites de mi vista!
6: Con el permiso.
4: Señor coronel, Después de la declaración de Graciela Ríos, me comuniqué por teléfono con la policía de Pátzcuaro para que interviniera de acuerdo con el delegado mío en aquel municipio. De un momento a otro tendremos su información. Mientras tanto, será mejor que usted confiese la verdad.
0: La verdad usted la sabe, licenciado. Y si creen que me pueden hacer perro del mal, están muy equivocados.
3: Le tenemos otra sorpresa, coronel.
0: Con usted no creo nada, señor Hurtado. Ni con usted ni con este otro desgraciado.
7: Pues soy yo quien tengo que informarle acerca de esa novedad, señor coronel. Con instrucciones de la autoridad, fui a San Isidro de los Membrillos. Ayer regresé. Y quiero que sepa que encontramos los restos del verdadero coronel Patricio Campos.
0: ¡Miente, desgraciado!
4: ¡Respete este recinto!
0: ¡Pues que no me vengan con mentiras!
7: No es verdad, señor coronel, que esta sepultura estaba al pie de un huizache, cuyas ramas troncales tienen la forma de una Y, y que una rama alta está cortada a machete como una señal.
0: ¡Esa traidora!

0: Yo no tengo nada que ver con esos restos que hayan hallado ustedes. Y si quieren incriminarme por ese otro lado, tienen que probar lo que dicen y lo que hacen. Y vamos a ver de cuál cuero salen más correas.
1: Vamos concretando el asunto. En el caso de Dolores Peña, debe usted confesarse culpable, coronel, porque usted la mató.
2: Tenemos pruebas.
0: ¿Dónde están esas pruebas?
1: Graciela Ríos lo vio.
0: Miente esa mujer o está equivocada. Yo puedo probar que estaba dormido en mi casa a esa hora.
1: ¿Tiene testigos?
0: Mi hijo Alejandro.
1: Su hijo no puede ser testigo legal, señor coronel.
0: Entonces prueben ustedes que yo maté a esa mujer.
1: Lo vamos a probar enseguida. Usted tenía sus motivos para asesinar a Dolores Peña, porque ella lo acusó en la agencia del Ministerio Público a mi cargo.
0: Eso no prueba que yo la haya matado, licenciado. Y será mejor que se consiga esas pruebas y me mande llamar cuando las tenga.
1: No se retire. Tenemos que esperar a que llegue el delegado de Pátzcuaro.
3: Soy el delegado de Pátzcuaro, señores.
4: Aquí está el delegado, licenciado.
1: Adelante, señor delegado.
5: Gracias. Arturo Gómez, para servirle, licenciado. Soy el delegado en el municipio de Pátzcuaro.
1: Soy el licenciado Efraín Soto, agente del Ministerio Público en turno.
5: Mire, aquí tiene usted el acta que levanté en el terreno de los hechos, así como las constancias de la policía.
1: Muy bien. Tengan la bondad de esperar un momento, señores, mientras puedo enterarme de estos documentos.
4: Sí, señor.
6: De acuerdo, licenciado.
7: Lo importante es que este bandido no pueda marcharse a la calle, porque no lo volveremos a ver.
6: Y sería una amenaza para nosotros.
7: Naturalmente. Es preciso que quede detenido y que mañana mismo, a más tardar, sea enviado a la penitenciaría de Morelia.
1: De acuerdo con el acta del delegado del Ministerio Público y las constancias de la policía, además de la identificación del asesino por Graciela Ríos, hubo testigos que vieron a un hombre vestido con chaqueta ranchera y sombrero plano, con un ojo tapado por medio de un lienzo negro, que llamó a la puerta de la casa donde vive precisamente Graciela Ríos. Y cuando le abrieron, disparó sobre la persona que abría por medio de una pistola que llevaba en su mano derecha. Y esa persona que abría era Dolores Peña.
0: ¿Usted la ha visto?
1: Cayó muerta enfrente de la puerta. Y también puede afirmarse que el hombre que vestía chaqueta ranchera y sombrero plano, y que llevaba un ojo tapado con un lienzo negro, y que disparó sobre la persona que le abría la puerta, fue el coronel Patricio Campos.
0: ¡Yo!
1: ¡Usted! ¿Acaso no porta usted chaqueta ranchera y sombrero plano, y lleva el ojo izquierdo cubierto con un lienzo negro?
0: ¿Y qué me dice usted, señor licenciado, si un enemigo mío se pone una chaqueta ranchera y un sombrero plano, y se tapa el ojo como yo, y va y mata a un cristiano, ya por eso tengo que ser yo?
5: Aquí está la pistola con la que se cometió el crimen, licenciado Soto. Esta es.
1: Gracias, señor delegado. Vea esta pistola, señor coronel. ¿No es de su propiedad?
0: Pues, hay muchas pistolas de estas que son iguales, igualitas.
1: Véala, revísela y dígame si no es de su propiedad.
0: Pues déjeme verla.
1: No la abra, únicamente véala.
0: Sí, señor.
5: Tiene que reconocer que es de su propiedad.
7: Seguro.
0: En efecto, esta pistola era mía y... Y digo que era porque yo se la regalé a un... A un amigo.
1: Con esa pistola se cometió el asesinato de Dolores Peña.
0: Pues lo cometería ese amigo u otro... A quien ese amigo se la haya prestado, regalado, vendido.
1: ¿Quién es ese amigo al que le obsequió usted esta pistola, según dice?
0: Pues yo he regalado muchas armas a mis amigos o a gente que las necesita o que se las quiero dar. No puedo acordarme a quién le di esta. Pero me acuerdo que se la regalé a un pelao conocido.
1: ¿No recuerda su nombre?
0: No. No, señor. Pero quiero preguntarle aquí al señor delegado del Ministerio Público en Pátzcuaro esta cosa.
5: Dígame.
0: ¿Dónde están las constancias con las que usted dio fe del cadáver de esa mujer asesinada?
5: No había ningún cadáver.
1: ¿Qué dice usted, señor delegado? ¿Cómo no iba a haber ningún cadáver? Luego estas constancias de la policía y de usted.
5: Esa investigación la hicimos a base de las declaraciones de la dueña de la casa, Graciela Ríos, y de los testigos que quedaron entre los vecinos. Graciela Ríos declaró que ella vio cuando el asesino disparó a boca de jarro y vio caer a Dolores Peña, quedando inmóvil, por lo que considera que estaba muerta.
1: Entonces, el cadáver fue robado por alguien. Y quiero recordarle, coronel, que usted sabe matar y sepultar a sus víctimas, como lo hizo en el caso del coronel Patricio Campos.
0: ¿Y por qué me dice coronel si creye que el coronel Patricio Campos está muerto?
1: No trate de burlarse de esta autoridad.
0: No me burle de usted, licenciado. No. Son mis enemigos los que se están burlando de usted porque le vienen a contar mentiras y calumnias que me hacen a mí. Si no existe el cadáver, quiere decir que no hay asesinato. Y si hallan el cadáver y quieren seguir achacándomelo a mí, pues estoy a sus órdenes en mi casa. Con permiso, me llevo mi pistola. Y con permiso de los señores.
7: ¿Para qué lo dejaba ir, licenciado?
1: ¿De qué puedo acusarlo? Lo que me entrega aquí el delegado de Pátzcuaro son las constancias de un asesinato con robo del cadáver.
2: Él debe haberse llevado el cadáver y le dio sepultura.
1: Vamos a desocupar al señor delegado para que pueda regresar a Pátzcuaro. Gracias por su información, señor Gómez. Y espero que la policía de aquel municipio pueda encontrar el cadáver desaparecido.
5: Quiero aclarar una cosa, licenciado. En el lugar donde dice la señorita Ríos que cayó muerta a Dolores Peña, no encontramos ninguna huella de sangre.

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0: Mijo, esa pistola que me enseñaron en el Ministerio Público y que dicen que conea fue muerta Lola Peña, es la que yo le regalé a Lino Buitrón.
1: ¿Y por qué se ríe? Eso quiere decir que Lino es un traidor, como se lo dije a usted desde antes.
0: Mijo, ya habrá tiempo para saber lo que hizo Lino, lo que haya querido hacerme. Pero creo que sepas esto. Yo tampoco le hice confianza absoluta a Lino, y para evitar que me fuera a matar a traición, le regalé esa pistola porque los cartuchos con que estaba cargada no tenían pólvora. Yo se las quité a cada uno de los cartuchos. Naturalmente, pues tronaban los fulminantes, mijo, pero no salieron las balas porque no había pólvora que las aventara.
1: ¿Y por qué dijo Chela que Lola había caído por tierra y que estaba muerta?
0: Porque Lola es una lagartija muy peñasqueada, mijo. Y se dejó caer para que creyeran que estaba muerta, pero nomás se descuidaron o la dejaron sola y se fue a la fregada.
2: Sí que me llevó la fregada. Pues, ¿pa' dónde gano? Que no caiga en otra ratonera como en la casa de esa vieja monda llena de ríos. No tengo pa' pagar un alojamiento. Pues, ¿pa' dónde fregaos gano?
3: No le dije yo a usted, señor Hurtado, que no me gustó cómo tronó esa pistola. ¡Al dispararla! ¡Me quedé asombrado! Parecía que estaban tronando saltapericos, hombre.
4: Pues no le di importancia a lo que me dijiste, Buitrón.
3: Esa pistola me la regaló el coronel. Yo se lo dije a usted y le dije que me diera otra para ese asunto. Y usted me iba a dar otra, pero luego dijo que no, que era mejor que matara a la vieja esa con la pistola que era propiedad del coronel para poderle echar la culpa.
4: ¿Qué crees que haya tenido esa pistola?
3: Alguna treta que le hizo el coronel. Por eso me la dio, porque pensó que si lo traicionaba y lo trataba de matar, pues me pegaba a palo con esa pistola. ¿Qué ustedes la revisaron? ¿No se les han entregado?
4: El delegado de Pátzcuaro se la entregó al licenciado Soto. Él la tiene. Espera.
3: La pistola tiene que tener los cartuchos quemados, y viéndolos se puede saber la verdad. Yo estoy acostumbrado a las armas, señor Hurtado. Y sé que una pistola 38 como esa, pues tiene que tronar bonito, que hasta le queda a uno la mano sabrosa. Y resulta que esta tronó como si fuera palomitas. Pues oiga.
5: Bueno.
4: Licenciado, soy yo, Hurtado.
5: Ah, ¿sí?
4: Le llamé por si estaba aún en su despacho.
5: Aquí estoy porque las cosas se han complicado demasiado y necesito estudiar nuestra situación. ¿Será posible que siempre nos ponga en ridículo ese bandolero?
4: Licenciado, aquí está conmigo Buitrón, y me preguntaba que si no habíamos revisado la pistola disparada por él. Dice que le pareció que tronaba muy quedo.
5: No me había dicho usted nada de eso, señor Hurtado. Yo abrí la pistola y vi que los cartuchos estaban tronados. Están picados por el gatillo, pero nada más.
4: Sí.
5: Espere un momento, aquí la tengo.
4: Sí.
5: Déjame verla.
4: Sí, licenciado.
3: ¿Qué dice?
4: Dice que nomás abrió y vio los cartuchos picados por el gatillo. Va a revisarla bien en este momento.
3: Espero. Tenga usted la seguridad de que algo le hizo a esa pistola el mondado de Porfirio.
4: Es lo más probable.
3: Y ya es tiempo de que lo descubran y lo frieguen ustedes, señor Hurtado. Antes de que nos friegue a todos.
5: Bueno.
4: Sí, licenciado. ¿Qué pasó?
5: En los cartuchos de esta pistola está el secreto, señor Hurtado. Los cartuchos tienen sus balas.
4: ¿Las balas?
5: Sí, señor. Las balas están intactas. Acabo de sacar una bala de uno de los cartuchos y resulta que no tiene pólvora. No hay pólvora en el casquillo.
4: Con razón.
5: Tronaron los fulminantes, pero no salieron las balas porque no había pólvora cuya explosión las impulsara. Una artimaña fraguada por ese bandido. Pero le tengo una novedad, señor Hurtado.
4: ¿Cuál?
5: Ya tengo el informe del médico legista que examinó los restos traídos de San Isidro de los Membrillos. Y dice que sí, que corresponden a una persona del sexo masculino que recibió un balazo en el ojo izquierdo.
4: Muy bueno, licenciado.
5: Voy a acusar a ese bandido del asesinato del verdadero coronel Patricio Campos. Y le voy a probar que no es ningún coronel, sino Porfirio Cadena, el bandido Ojo de Vidrio.

0: Asesinar a Lola Peña.
1: ¿Y por qué a ella, mijo? Acuérdate que Lola sí me traicionó delante del Ministerio Público. Entonces, ¿quién sabe si Lino la quiso matar por eso?
0: No lo creo. Ni usted debe confiar en eso. Lino salió desde por la mañana con el pretexto de que iba a hacer algunas compras. No volvió en todo el día. Y después de medianoche comete ese atentado, aunque no haya tenido éxito. ¿No es bastante extraña su actitud?
1: Yo me estoy preguntando, mijo, ¿por qué quiso matar a Lola?
0: Yo no creo que Buitrón haya tenido motivo alguno para querer asesinar a Lola. Pueden haberlo contratado para que lo hiciera.
1: ¿Pero qué, mijo?
0: Es lo que no podemos explicarnos de momento, señor. Pero puede usted estar seguro de que todo es obra de sus enemigos. ¿Qué pasó con Chela Ríos? ¿No que lo quiere tanto?
1: Mijo, a Chela le han metido entre ceja y ceja que yo soy Porfirio Cadena. Que soy un bandido que fue que la mate, porque encina lo hago con todas. Ella me ha agarrado miedo. Esos desgraciados le dicen esto y lo otro y por eso se ponen contra mía. Pero no porque no me quiera.
0: A usted le consta que nunca me ha gustado meterme en sus asuntos, señor. Pero le repito que lo han dejado solo. Usted protegiendo a Lino Buitrón y él traicionándolo. Y
1: todavía no lo sabemos, mijo.
0: El solo hecho de haberse ausentado de usted y haber intentado asesinar a Lola sin consultar nada con usted quiere decir que lo ha engañado. Y lo más fácil es que haya obrado por cuenta de sus enemigos.
1: ¿Por qué?
0: Recuerde que la tenían en la cárcel incomunicada. ¿Por qué la tenían incomunicada?
1: Para que no se pelara.
0: No lo creo. No querían que nadie la visitara. No permitían que nadie hablara con ella. ¿Qué quiere decir todo eso? ¿No será que Lola sabe algo que los enemigos de usted no quieren que llegue a su conocimiento?
1: Hombre, pues...
0: ¿Por qué fue a dar a la casa de Chela Ríos? ¿No sería que iba buscándolo a usted? Lola sabe que usted visita por las noches a esa mujer.
1: Pues a ver si la hallo, mijo, y hablo con ella.
0: A ver si la encuentra antes de que los enemigos de usted la desaparezcan, porque eso fue lo que trataron de hacer por medio de Buitrón. Y otra cosa, señor, ¿por qué Buitrón no se para por aquí para este momento?
1: Mijo, ¿quién sabe si Lino ten poder de esos desgraciados? Nosotros decimos que él fue el que trató de matar a Lola porque traía esa pistola mía. ¿Pero pueden habérsela quitado?
0: No, señor, ya no se haga ilusiones acerca de esa gente o de esas personas. Échele la bendición a Lino Buitrón y cuídese de él. Y sin que quiera meterme en sus asuntos, olvide a Chela Ríos porque lo traicionó. Por miedo o por lo que sea, pero lo traicionó. Vámonos a Gaitero, señor, antes de que no nos deje ninguna salida.
1: Soy jefe de policía, mijo.
0: Recuerde que ya encontraron los restos del coronel Campos.
1: Oh, sí, mijo, y eso sí me dolió. Porque nomás a Chela se lo dije, nomás a ella le di las señas de donde hice esa sepultura.
0: Y se los dijo a sus enemigos.
1: Nomás ella puede haberlo hecho.
0: Y sigue usted creyendo que esa mujer lo quiere. Si lo quisiera, no anduviera traicionándolo. Comprenda usted las cosas, señor. Sus enemigos hicieron asesinar a Dagoberto y le echaron la culpa a usted para que Chela lo odiara y lo traicionara. Quiere quedarse aquí en Morácuaro hasta que lo maten.
1: Vete tú por delante, mijo.
0: ¿A Gaiteros?
1: Sí.
0: No, señor. Yo no me voy sin usted. Necesito que entienda que podemos defendernos mejor allá que aquí en Morácuaro. Y que usted puede defenderse mejor sin ser nada que siendo jefe de la policía. Vámonos esta noche, señor.
1: No, no me voy a ir con la purga, mijo. Nos vamos nomás que hable yo con Chela y con Lino Buitrón para saber la verdad.
0: No salta a la vista la verdad, señor.
1: Quiero saberla por ellos mismos, mijo. En lo que respecta a la jefatura de policía, pedí renunciar en este mismo momento, aunque fuera hablando por teléfono con el alcalde Ramón Robles. Pero no quiero que digan que corro asustado porque hallaron el cadáver de esa sepultura.
0: No encontrará a Buitrón ni a Chela, señor. Y lo que puede suceder es que sus enemigos lo maten por andarlos buscando.
1: ¿Crees que estoy acabado, mijo? ¿Crees que ya no puedo castigar a los traidores como lo he hecho en toda mi vida? ¿Crees que ya no soy el mismo Porfirio Cadena?
0: Cuidado, señor. Si nos llaman de la agencia del Ministerio Público, no vaya.
1: Bueno, hijo. ¿Y mi candidatura para alcalde?
0: ¿Y crees que lo van a dejar que llegue a la presidencia municipal?
1: Es verdad. Bueno.
2: ¡Coronel!
1: ¡Chela!
2: ¡No soy Chela! ¡Soy Lola Peña!
1: ¡Ah, Lola! ¿Ondas?
2: ¡Coronel! No le puedo decir dónde estoy porque... ¿Quién sabe cómo anden las cosas? Pero...

0: Olvídese de licenciar gente del Ministerio Público, del tal Hurtado y del tal Cifuentes, porque se lo quieren echar. Ah, y también de Lina Puitra.
1: ¿Dónde estás, Lola? ¿Dónde?
0: Cuídese también de Chela Ríos, porque esos montoneros la saben encandilar en contra de usted. Adiós.
1: Lola, Lola, Lola, Lola. Señorita, señorita, señorita. Ya cortó.
2: ¿Cortó?
1: Sí.
2: ¿Era Lola?
1: Sí, mijo, pero no quiso decirme dónde estaba. Dijo que me cuidara del licenciado Soto, de Hurtado, de Cifuentes y de Lino Buitrón, porque quieren matarme.
2: ¿Y no le dijo nada de Chela Ríos?
1: No, no, no, mijo, no.
2: Es raro. Estuvo en la casa de ella, y allí fue donde le dispararon. Tal vez le estaba telefoneando delante de ella.
1: Puede que Ancina haya sido, mijo.
3: Se guardó muy bien de mencionar a Chela porque la quería. Porque a pesar de todo la quería. Porque tenía la esperanza de que lo hubiera traicionado por miedo o por las amenazas de sus enemigos.

0: La vi caer y quedó tirada en el piso. Los disparos fueron muy de cerca. Yo creí que estaba muerta, como se lo dije a usted.
1: Sí, Sheila.
0: ¿Qué fue lo que pasó? ¿No está muerta?
1: No.
0: ¿Por qué? ¿Qué pasó? ¿Y los disparos?
1: Esa pistola que disparó Buitrón, Sheila, se la había obsequiado el coronel y parece que los cartuchos estaban preparados para que fallaran.
0: Con razón. Ahora recuerdo que no vi sangre junto a su cuerpo cuando estaba caída.
1: Uh-huh. Ahí estuvo el error. Un error de mi parte porque Buitrón me pidió otra pistola y yo se la iba a dar. Pero luego recordé que la otra pistola que tenía guardada es con la que...
0: ¿Con la que mataron a mi hermano Dagoberto?
1: No, Sheila, no. Recuerda que a Dagoberto lo mató el coronel. Nosotros no tuvimos que ver nada en eso. Bueno, la cuestión fue que yo le dije a Buitrón, si con esa pistola que era del coronel matas a Dolores Peña, pues será más fácil echarle la culpa a él. Pero nunca sospechamos de la pistola como para revisarle los cartuchos.
0: ¿Y yo qué hago ahora?
1: No te impacientes, Sheila. Buitrón va a matar al coronel. Pero como puede ser hoy, puede ser mañana o dentro de un par de días. Ocúltate mientras tanto.
0: ¿Dónde me oculto?
1: Donde mejor te parezca. Si quieres dinero, pues...
0: No quiero dinero, no lo necesito. No quiero ningún dinero de usted.
1: No te enfades, Sheila. Yo decía darte una cantidad para que te fueras a Acapulco, por ejemplo, por unos días. Nosotros te avisaríamos cuando el coronel estuviera liquidado.
0: Ya veré dónde puedo ocultarme.
1: ¿Qué? ¿Te marchas?
0: Sí.
1: Te repito, Sheila, no te impacientes y no te quedes por aquí porque el coronel puede hacerte daño.
0: Voy a marcharme de Pátzcuaro.
1: Es lo más prudente en estos momentos.
0: Adiós.
1: Adiós, no, Sheila. Hasta luego.
2: Sheila Ríos comprendió en aquel momento la tragedia de su hermano Dagoberto. Braulio Hurtado dijo...
3: ¿Era la pistola con que...?
2: Y se contuvo. Iba a decir...
3: Era la pistola con que matamos a Dagoberto.
2: Desde ese momento, Sheila sabía que el coronel no mató a su hermano Dagoberto. Lo habían hecho los otros, sus aliados y seguramente Braulio Hurtado.
0: Desde luego a mi casa no te voy a ir. El coronel iría a buscarme esta noche y me mataría. Tengo que pensar a dónde puedo ir que él no me encuentre.
4: Sheila.
0: Coronel.
4: Tengo que hablar contigo, Sheila, pero aquí no. Vamos para Pátzcuaro.
0: ¿Trae la patrulla?
4: Ya no tengo patrulla. Agarramos un taxi y vamos a tu casa.
0: ¿A mi casa?
4: Sí, vamos a tu casa, porque ahí podemos hablar sin que Naiden nos moleste.
0: Ya sé por qué quiere llevarme a mi casa. Ah, ya quiere matarme, ¿verdad? Pues vamos a donde usted quiera y me mata a la hora que guste. Acabo de descubrir que usted no asesinó a mi hermano Dagoberto. Fue Braulio Hurtado, o cuando menos, él mandó a asesinarlo.
1: ¿Quién es?
5: Yo, Braulio.
1: Espera, Hilario. Voy a abrirte. Pásale, Hilario.
5: Gracias, Braulio. Venía para acá cuando vi salir a Sheila Ríos. La seguí a cierta distancia para saber el rumbo que tomaba. ¿Y sabes con quién se encontró a 3 cuadras de aquí?
1: ¿Con el coronel?
5: Sí. Se fueron caminando los dos.
1: Pobre. El coronel la va a matar.
0: Me hicieron creer que usted asesinó a mi hermano Dagoberto. Por eso me comporté de esa manera.
4: ¿Y no te dije yo que no era Encina? Nos quedamos en que dejábamos pasar 2 días por el entierro de tu hermano y que luego viniera a verte.
0: Sí, pero yo no podía olvidar el sacrificio de mi hermano, sobre todo por usted a quien yo...
4: ¿Tú qué? ¿Tú qué?
0: Yo lo he querido.
4: Me has querido por miedo, Chela.
0: No.
4: O más bien dicho, no es que me hayas querido, es que como me tenías miedo, pues te dejabas. Pero por eso no más, porque me tenías miedo.
0: No es verdad. Usted me fue simpático desde el principio, desde que lo conocí.
4: Simpático no más.
0: Me enamoré de usted. Yo le he demostrado mi cariño, coronel. Pero no por miedo. Esa es otra cosa. Es que... cuando me dijeron que usted era el que había matado a Dagoberto, entonces ya no lo quise.
4: Le dije que me iba a casar contigo cuando fuera presidente municipal de Morácuaro. O durante mi campaña. Pero ya no voy a ser presidente municipal de Morácuaro, Chela.
0: Yo no me había ilusionado de eso.
4: Ya no voy a ser el coronel Campos.
0: No.
4: No, no, Chela. De aquí en adelante voy a ser Porfirio Cadena. Un bandido, un matón. Y tú no vas a querer por esposo a un hombre ansina, ¿verdad?
0: No. Es mejor que nos separemos.
4: Sí, sí, sí, Chela, sí. Nos vamos a separar. Nos vamos a separar porque te voy a matar.
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2: Buenas, buenas, buenas, buenas, buenas. ¿Qué tal? ¿Cómo están? Qué alegría saludarles en esta preciosa tarde. Buenas tardes, buenas tardes. Buenas tardes, Honduras. Buenas tardes, Honduras. Buenas tardes, el mundo entero. Aquí estamos, activos, contentos. Ahí estamos, activos. Estamos ajustando niveles por acá, pero estamos contentos de saludarles. Estaba lloviendo, ¿eh? Bueno, aquí estamos, contentos de saludarles un poquito tarde, pero aquí andamos, activos. Y pues ya listo para complacerte, para saludarte. Les cuento que Cane La Paz, Honduras, está de feria, así es. Está la feria patronal en Cane La Paz. Así que si usted anda cerca, véngase, ¿ah? Ajá. Si usted anda cerca, venga para que disfrute con nosotros de buena música. Sobre todo de música de banda, mi gente. ¡Ay, ay, ay! ¡Oiga! Por ahí anda el Fénix a todo volumen. Con la autopista y disfrutando de la feria patronal también, ¿ah? De la buena música de banda. ¡Ay, ay, ay! Eso suena bueno. ¡Ja, ja, ja! Oiga, qué rico ese ambiente. Me gusta compartir con todos ustedes. De lunes a viernes de 2 a 4 de la tarde, hora América Central.

0: tenemos el esqueleto.
1: Vámonos, vámonos con más música. Se viene Toño Rosario y la Macorina. Macorina, pom, pom. Que como. Súbelo.

Báilelo, báilelo, báilelo. Macorina. Eso suena riquísimo, ¿eh? Suena fabuloso, maestro. Súbelo, súbelo. 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

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Ay, ay, ay, Grupo Bronco. Y que no me diga nada, ¿eh? Que no me diga nada. Que no me diga nada, que no se le ocurra. Uy, uy, uy.

Claro que sí, mi gente. Saludos para Janí hasta territorios palestinos. Saludos para el Fénix hasta Cane La Paz. Saludos, mi gente de Cane. Saludos. Oiga, qué bonito, al ritmo de salsa. Y al estilo único de José Carlos García, junto a Ami Gutiérrez, Amarte es mi pecado. Suena aquí en la Autopista de los Éxitos, el programa que le mete ambiente a tus tardes.

0: Oiga, qué bonito, qué bonito. Nos vamos a una pequeña pausa comercial. Ya regresamos.
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0: Oiga, qué rico.
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0: Esto no puede faltar en la autopista. Esto no puede faltar. Otra vez, maestro, otra vez ahí. Ah, yo quiero escuchar eso. Yo quiero escuchar a mi gente preciosa cantando este tema. ¡Súbelo! El chico del apartamento 512. ¡Ay, ay, ay!

Saludos para Rocío, saludos Rocío, súbelo. Vamos complaciendo a Rocío con Misión Imposible de Lucas Hugo. Saludos para Yanni, saludos Yanni. Súbelo Yanni. Ay, ay, ay.

Se viene Nicky Jam, el amante, complaciendo a Rocío. ¡Ay, ay, ay! ¡Súbelo, Rocío! ¡Súbelo, súbelo! ¡Claro que sí! ¡Disfruta de la autopista de los éxitos!

Saludos para mi gente de la sala de juegos, mi gente del Playroom, saluditos. Muchas gracias por disfrutar de la autopista de los éxitos a través de la Fénix Internacional. La voz, mi gente. La voz de la inclusión social.

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1: Claro que sí, mi gente. Bueno, seguimos en vivo y en directo. Sí, seguimos en vivo. 3 de la tarde, 25 minutos en todo el territorio nacional de Honduras y en Centroamérica. Saludos, mi gente de Argentina. Saludos, mi gente bella de Argentina. ¿Qué tal? ¿Cómo están? Qué alegría saludarles. Bueno, acá tenemos habilitado nuestro chat interactivo en la sala de juegos. Tenemos por acá a los amigos. ¿Ah? Vamos a ver quiénes están conectados. Permítanme. Ajá, aquí tenemos. Saluditos. Saluditos para Reinita hasta México. Saluditos para Amorosa. Amorosa, la que siempre se traga una rosa. ¿Qué como? Bueno, saludamos también al informático Ayuda y al El Mejor Soy Yo. Saludos hasta Argentina. Dice El Mejor Soy Yo que nos está sintonizando en Argentina. Saludos desde Honduras hasta la Argentina. Así que muchas gracias, muchas gracias. Saludos para Cindy la bebecita. Ay, ay, ay. Cindy la bebecita.
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1: Bueno, usted que me sintoniza a través de nuestra página web www.radiofénixinternacional.com. Muchas gracias a través del TuneIn, a través de Tapping Radio, Radio Sure, Renova Music. Muchas gracias, muchas gracias. Esto es la autopista de los éxitos, el programa que le mete ambiente a tus tardes.
2: ¡Ay, qué mañoso!
1: Bueno, nos vamos con música, ¿sí? Nos vamos con música. Yo sé que esto usted lo conoce, yo sé que sí, ¿ah? Así que vamos a bailar al ritmo de cumbia. Y es de la buena, de la buena.
3: Mucho tiempo queriendo.
1: ¡Oiga!

0: gente de Colombia, saludos Colombia. Saludos para Cindy hasta Colombia. Súbelo Cindy, súbelo. Esto es la Autopista de los Éxitos, programa que transmitimos de lunes a viernes de 2 a 4 de la tarde, hora América Central, a través de la Fénix Internacional, la voz de la inclusión social. Ajá.
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3: Saludos para Casu en la sala de juegos. Saludito, Casu. Seguimos con más música. Seguimos aquí en la Autopista de los Éxitos, tu programa favorito. Muchas gracias por sintonizar de lunes a viernes de 2 a 4 de la tarde a través de la Fénix Internacional.

0: Y si lo pone en modo avión es porque no le quiere contestar. Ay, ay, ay. Saludos para usted que se viene conectando a través de la voz de la inclusión social, Radio Fénix Internacional. Estamos en vivo y en directo. Acá en Honduras estamos celebrando la Semana Morazánica. Estamos de vacaciones. Pero acá en la radio nosotros siempre trabajamos. A nosotros no nos dan vacaciones. Qué broma, ¿eh? Aquí estamos, contentos de saludarles como siempre. Saludos, saludos para todos los que están con nosotros a través de nuestro chat interactivo en la sala de juegos. Hasta hoy habilitamos la sala de juegos y qué bonito. Muchas gracias, gracias, gracias, chicos. Gracias por acompañarme a disfrutar de la autopista de los éxitos. Vámonos, vámonos con música. Vámonos con tu música favorita.
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0: Saludos para Fanny, saludos. Fanny 26. Bienvenida. Ya no dije nada. Bueno, seguimos con buena música. Saluditos para Cindy hasta Colombia. Saludos para Casu. Saludos también para Amorosa hasta territorios palestinos. Oiga, hasta dónde suena nuestra señal. Súbelo, esto es la autopista de los éxitos, el programa que le mete ambiente a tus tardes. Ah, hace calor acá en Honduras, hace mucho calor. Sí, está bueno como para lanzarse a una piscina. Oiga, qué rico. Pero ¿cómo nos lanzamos así con todo este equipo? ¿Ah? Ya me imagino la consola nadando.
1: ¡Cállate!
0: Bueno, ¿y a usted qué le pasa? ¿Ah? ¿Que me está callando?
1: ¡Cállate!
0: Ay, no, esta gente, con esta gente no se puede. ¡No se puede! ¡Vámonos con música! ¡Vámonos con Aria Vega! Este buenísimo tema. Lo escuchas aquí a través de la Fénix Internacional y en este su programa La Autopista de los Éxitos.
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0: Ahí estaba Aria Vega. El tema más nuevo que tiene Aria Vega. Saludos para Fanny. Saludos hasta Costa Rica. Súbelo, Fanny. Saludos mi gente de Honduras, mi gente de Tegucigalpa, San Pedro Sula, La Paz, Comayagua, La Ceiba, Puerto Cortés. Qué bonito, qué bonito, qué bonito que me esté escuchando. Muchas gracias. Vamos complaciendo a Cindy, Cindy, Cindy. Saludos hasta Colombia. ¿Quiere escuchar este tema de Karol G? Ah, bueno. Está bien, es válido. Bueno, son las 3 de la tarde, 49 minutos en todo el territorio nacional de Honduras y en Centroamérica. Ya casi nos vamos, ya casi nos vamos. Ajá, bueno. Esta canción que suena es lo que le vamos a complacer a Cindy en estos momentos. Pero este tema me recuerda a Auxilio, Me Desmayo. ¿Qué con? Lo demás no lo digo, lo demás no lo digo. Me pueden censurar aquí en la radio, ¿ah? No, lo demás no lo digo.
1: ¡Cállate, cállate, cállate!
0: Complacemos a Cindy. Esto es Baby Wow de Karol G. Disfrútalo, Cindy.

Complacíamos a Cindy hasta Colombia. Y ahora vamos complaciendo a Casu hasta Argentina. Saludos también para Yanni, para Rocío, que nos están sintonizando. Muchas gracias.

0: Mi gente preciosa, lastimosamente hemos llegado al final de nuestro programa, pero les invito a que me sintonicen de lunes a viernes de 2 a 4 de la tarde, hora América Central, a través de la Fénix Internacional. Cuídense mucho, que Dios me los bendiga a todos. Muchas gracias por acompañarme. Espero les guste el programa. Espero la música haya sido de su agrado. Y bueno, aquí estamos, contentos siempre de saludarles, de complacerles, de que la pasen bonito en sintonía de la autopista de los éxitos. Nos puedes sintonizar de lunes a viernes de 2 a 4 de la tarde. Nos puedes solicitar tus temas favoritos a través de nuestra línea directa, más 504-9664-6736. Pórtense muy bien, pórtense muy bien. Sí, pórtense bien, que nada les cuesta. Ah, vale que yo me porto bien siempre. Como diría alguien, a mí no me cae el piñazo. Bueno, me voy a despedir con este buenísimo tema de Bad Bunny, El Conejo Malo. Oiga, súbelo. Me gusta este tema.
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0: diablos voy a olvidarte?
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0: Ay, ay, ay. Nos vamos. Buenas tardes, Honduras. Buenas tardes, el mundo entero.
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6 minutos pasan de la hora y a esta hora de la tarde estamos con ustedes, nosotros y una canción aquí de Radio Fénix Internacional que hoy justamente estamos de manteles largos aquí en el programa Nosotros y una canción en nuestro segundo aniversario de emisión constante. Bueno, pocos días hemos faltado. Si no se sumamos, debería ser muy poco, ya lo siento. Hemos faltado, pero hemos tratado de estar siempre puntuales a la cita y compartir con ustedes buena música y buena charla por acá en el programa. Y justamente hace 2 años, un 5 de octubre del 2024, iniciamos la emisión de estos programas con Víctor, el soñador de la red, que fue el que me motivó en aquel momento que me tocó una situación un tanto difícil en la vida. Y bueno, para levantarme el ánimo, Víctor me dice, entrémosle aquí a desarrollar el programa y a compartir con los oyentes y todo. Tener buena voz, tener buena dicción. Bueno, gracias, amigo. Bueno, gracias, hermano. Y Víctor en realidad me animó, me motivó para iniciar la emisión.

0: encanta estar ahora acompañado de nuestro compañero Raúl Aldana desde México, que ya hace un tiempito para acá me está apoyando. Y con Raúl pues he faltado mucho menos, he sido más puntual que Víctor. Víctor está enredado a veces en cosas y llega tarde o no llega y me deja esperando, no porque él quiera, yo sé que pasa ahí con unas situaciones un poco difíciles, imparte unas clases también por las tardes y no sale a la hora, y a veces se demora el tráfico y todas las situaciones que se dan. Pues no es que no quiera él estar puntual, sino que se da con Raúl. Desde que Raúl está apoyándome, lo reconozco aquí públicamente y lo digo a todos los amigos que nos siguen, de que con Raúl ya siento que estamos más puntuales, que es el deseo mío y el deseo del mismo Víctor, también de todo el equipo aquí de Radio Fénix Internacional, estar puntuales con ustedes para desarrollar el programa Nosotros y una canción. ¿Cómo está Raúl? ¿Contento aquí?
1: Sí, hombre, que ya me tocó pastelito, hombre. Gracias, Rafael, por el pastelito.
0: Mira, que lo tenemos ya.
1: Ya. Ya me tocó.
0: ¿Y la botellita?
1: Ah, bueno, de esa no me has dado. De esa no me has dado, pero...
0: Una botellita de Jerez y de... Una de Yucarán, que tengo por acá. Yucarán,
1: el licor de Honduras.
0: El ron de Honduras.
1: Eso, vamos a hacer un brindisito chiquito, de una sola cubita, porque si no, en radio ya luego decimos barbaridades. Una sola. Pero

0: torta de chocolate también, pues. Bueno, vamos a ver qué pasa entonces en el transcurso del programa. Estamos contentos con ustedes, amigos, de compartir este segundo aniversario de nosotros y una canción. Y gracias a todos los que colaboran desde los diferentes grupos de esta Radio Fénix Internacional, nos apoyan y, bueno, nos han aceptado efectivamente de buen grado. Y vamos a iniciar la parte musical del programa ya, mi querido Ra.
1: Claro,
0: para
1: sí.
0: Para complacer peticiones, tenemos esta tarde la solicitud de Xiomara Sandres, ¿no? Está por aquí Xiomara Sandres solicitando este tema de un dúo español, el dúo Dinámico. Un dúo, sin duda alguna, con grandes éxitos de la década de 1970, sobre todo. Y esta canción que se llama Esos Ojitos Negros. Y flores, hoy Esos Ojitos Negros. Entonces vamos a escucharla aquí en nosotros. Y una canción.
1: Acá.

0: Continuamos con nosotros y una canción, amigos, aquí en Radio Fénix Internacional. Gracias por continuar con nosotros, también ustedes allá amplificando la señal de Radio Fénix Internacional. Saludos al profesor aquí, el profesor Dionisio, mi vecino, que me acaba de regalar unos 5 limoncitos que están deliciosos. Y es que también me escucha que preparo mucha limonada por acá. Por las temperaturas, estamos a una temperatura actual de 34 grados Celsius aquí en el Valle de Sula. Y sí, aparte, bueno, pues con todo y todo lo caliente que está, no dejé de tomar café. Bueno, mismo me tomé la tacita de café y más al rato me tomaré el traguito de Yuscarán por acá para el brindis del cumpleaños de nosotros y una canción, ¿no? Bueno, y el pastel más al rato, más adelante. Bueno, vamos a continuar con ustedes. Saludos para Leticia Maradiaga, en un punto de la capital, a Marisa Fuentes, como siempre. Gracias por sintonizarnos, Marisa, y ahí tenemos ya prácticamente la una de sus melodías en línea. Leticia, no he visto que haya pedido sus canciones, entonces pasa, Leti. Encontramos aquí al chuloso, allá en España. Saludos para Janín. Sí. Vaya, desde la sala de juego dice que están escuchando allá, dice Janín. Hombre, saludos allá a los que están en la sala de juego allá en Palestina. Y que la estén pasando bien. Allá estamos prácticamente a la 1 de la mañana, ¿no? A la 1 de la mañana, o sea, 9 horas de diferencia. Gracias a Janín por la sintonía por allá en tierras palestinas. Y continuamos con las peticiones de ustedes, amigos. Esta tarde complacemos a continuación. ¿Cuál viene, mi querido Raúl? ¿Usted manda?
1: El amor.
0: Vamos a escuchar. Ah, sí, perfecto. Es que esta tarde quiero contarles en asunto de farándula que el cumpleañero de hoy es el gran Tito el Bambino, el patrón, conocido como el patrón. Tito el Bambino está de cumpleaños esta tarde y este día 5 de octubre. Así es que Tito el Bambino, hombre, qué bárbaro, ¿no? Nació en 1981 y está cumpliendo hoy 45 años. Qué tremendo el patrón, ¿no? Tito el Bambino, una de las canciones que más me gusta a mí de Tito el Bambino es esto que se llama El Amor. Porque sí, aquí esta canción sí es muy, muy movidita, es cadenciosa. La cadencia que tiene esta canción del amor de Tito el Bambino me llama mucho la atención y la música también, ¿no? El sabor que Tito el Bambino le puso a esta grabación definitivamente es grande. A mí no me gustan mucho los temas de Tito el Bambino, déjenme decirle, pero esos son de los que más me gustan. Esa canción es de las que más me gusta, porque no soy muy dado al reggaetón, pero esta como es más que todo como con una cadencia parecida a la cumbia, ¿no? Entonces esta sí me gusta mucho particularmente. Hoy en su día, en su cumpleaños y en el cumpleaños de nosotros, y una canción, Tito el Bambino, cumpliendo 45 años en esta jornada, nos canta El Amor, aquí en Nosotros y una canción.

0: Seguimos con ustedes aquí, nosotros y una canción, bueno, las 16 horas ya con 23 minutos, escuchándonos allá en Palestina, dice Janín que está en una sala de fuego, hay 5 personas a esta hora de la madrugada, Janín, a la 1 de la mañana. ¿Y a qué hora duermen allá en Palestina? Digo yo, ¿no? Porque...
1: Sí, sí.
0: ¿Qué juego?
1: Janín, ¿quién se quiere dormir? ¿Ah? Porque luego ¿sí? me hace favor de poner y de montar el programa, porque yo los domingos a veces no tengo tiempo. Y pues son, creo que son ustedes de la mañana, entonces yo creo que ya se encontró la medicina con que no dormir.
0: No, yo a la hora que sea la encuentro ahí que está conectada, ¿no? Bien puede ser a las 12 del día, hora Centroamérica, o a las 12 de la noche, hora de Centroamérica, ¿no? Entonces, no importa el horario, siempre está conectada. Yo creo que Silverio será por ratico. Bueno, yo tengo mal sueño, que conste. Particularmente, yo duermo poco. Yo duermo de 3 a 4 horas cuando mucho. Si duermo 4 horas, hay que darle gracias. Bueno, por el caso, anoche mismo, me acosté como a las 12 de la noche y me desperté a las 4 de la madrugada y de ahí ya no pude conciliar el sueño. Y entonces, cuando yo estoy con esos desvelos, me pongo a pensar en aquella canción que te extraño. ¿Cómo se extrañan las noches sin extrañar? ¿Te acuerdas?
1: Claro.
0: En esas noches que no concilio el sueño, estar contigo, por Dios, que me hace... ¡Qué cosa, no! Entonces, esa canción es una de las que me viene a la hora de estar con algún tipo de insomnio. Porque sí, bueno, siempre es relajante escuchar música. Y para escuchar música, sintonizar Radio Fénix Internacional. ¿Por qué? Porque estamos 24/7 con nuestros oyentes y con la mejor programación y mejor entretenimiento. Bien, vamos a continuar con la buena música esta tarde. Saludos para todos los que están en sintonía. Todos aquí a Sandra, mi querida Sandra Saldaña, mi hermana, que no ha aparecido por estos lados. Ya vino de Estados Unidos y no se ha cruzado por aquí todavía. No sé qué es lo que está pensando con Sandra, ¿no? Ahí estamos esperándole que aparezca. Bueno, también saludos a Griselda Maradiaga de Amadora, allá en Ciudad de España, siempre sintonizándonos en la radio a esta hora de la tarde, junto con Alexis Amador. Qué bueno. Y te cuento, Raúl, el 29 de octubre, día jueves, tenemos una actividad. Todos los miembros de la Asociación Nacional para el Desarrollo de las Personas Ciegas de Honduras, ANDEPSI, de Voces con Sentido. Así se llama el evento, Voces con Sentido. Vamos a cantar, creo que 15 personas, miembros de la organización, ¿no? Y estamos buscando llevar fondos a nuestras arcas, como siempre. Esta actividad es para también apoyar el arte, el canto, entre los que le hacemos algo al canto, ¿no? Por lo menos que le ponemos mucho sentimiento. Estaremos participando hoy en una noche de mucha música en vivo, porque habrán canciones interpretadas no con pistas, sino en vivo y a todo color. El evento se llevará a cabo en el local del Colegio de Abogados, que está en la 15 de septiembre, aquí en esta capital, en Tegucigalpa, cerquita de a una cuadra prácticamente al oeste del aeropuerto internacional, le llamo yo siempre, el aeropuerto nacional sería ahora Don Contini, aquí en Tegucigalpa. Así que les invitamos a los compañeros para que se activen y podamos también vender los boletos a nuestros amigos, entre amigos y ir por aquí y de allá promocionando este evento. Tenemos poco tiempo ya para esto, me parece a mí particularmente, pero vamos a poner unas pilas a ver qué pasa. Y el boleto tendrá un costo, creo, de como según tengo entendido, 120 lempiras. Y pedimos a los que nos escuchan también que nos apoyen y asistan a este evento a escuchar compañeros y compañeras de ciegos, que vamos a exponer nuestro arte cantando bonitas melodías, haciéndolo como lo hacemos siempre, con el corazón en la garganta. Y así es, con el corazón en la garganta ahí, para interpretar bonitas canciones que seguro van a llevar entretenimiento y buena impresión a todos los que nos apoyen. El 29, jueves 29, es la actividad a partir de las 6 de la tarde en el Colegio de Abogados de esta capital de Honduras. Bueno, vamos a continuar, y este mes de octubre es el mes que trae un martes 13, mi querido Raúl.
1: De buena suerte, de buena suerte.
0: De buena suerte el martes 13, ¿no?
1: Sí, sí, sí.
0: Así que de mañana en 8 es el martes 13. Así es que el miércoles que viene, pasado mañana también, cumpleaños mi querido hijo Hansel Jovín Saldaña, allá en la zona sur, allá en esta, este pueblo, ¿cómo se llama? Siempre Monjarán, Marcovia, Choluteca. Así que a Jantelito, que se lo pase bien, que cumpla muchos años más de vida, mi querido hijo, ahí activo siempre con la familia, que ahora le toca a él echar pa'lante, ¿no? Con su esposa y sus dos bebés. Felicidades en su cumpleaños a Hansel Unín Saldaña, mi querido hijo. Ahora con la música, y para complacer peticiones, ¿qué tenemos por ahí, mi querido Ram? Tenemos la distancia.
1: A la que extrañas.
0: Acortamos la distancia.
1: La que tú digas.
0: Ah.
1: Yo pensaba que ibas a poner a usted la que extrañas. ¿Cuál?
0: No, es
1: no, no, la que sí, tú me digas, gracias, la que tú me digas. Tú eres el que llevas el timón. Tú eres el que llevas el timón del programa.
0: No, usted también. Usted lleva el control del audio y el sonido, así que ustedes, aquí los dos manejamos la radio. Bueno, vamos a atender petición de Marisa Fuentes, una canción más que pidió. Y Amara dijo que solo uno iba a pedir, no sé por qué. Para mí que hubiera pedido dos o tres más bien, con gusto le complacemos, pero es que estaba molesta porque el otro día dice que solo le pusimos una, que yo lo dudo. Lo que pasa es que se durmió, no sé qué estuviera haciendo en su momento cuando sonó la canción, pero se la perdió. Pero sí, nosotros siempre le complacemos. Vamos a escuchar esta para complacer a...

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Bien, amigos, continuamos con ustedes. Son las 16:36 aquí, hora de Centroamérica y México, o sea, 2:12, y estaremos llegando a las 17:05 aquí nosotros, y una canción este día de cumpleaños, segundo aniversario de estar en el aire y de esta Radio Fénix Internacional con ustedes. Nosotros y una canción, saludamos al profesor Nicho y a su señora esposa aquí en Villanueva Cortés, escuchando el programa, también a Juan Carlos Pineda, que lo invitamos a la sintonía también el fin de semana, esperamos que se haya conectado con nosotros a esta hora. Juan Carlos Pineda, también un buen amigo residente aquí en la ciudad que endulza Honduras, Villanueva Cortés, en el extenso Valle de Sina. Bien, continuamos con el saludo también para nuestro compañero don Armando Gilberto Sánchez, que es el que está organizando el evento de Voces con Sentido de la Asociación Nacional para el Desarrollo de las Personas Ciegas de Honduras, a celebrarse el próximo jueves 29 en el recinto del Colegio de Abogados en esta capital, en Tegucigalpa, ahí cerquita, a una cuadra más o menos al oeste del aeropuerto Don Contín. La entrada será de 120 lempiras hasta donde tengo entendido, si no me equivoco. Y nada, pues esperamos de tener el apoyo de todos ustedes si nos puedan acompañar. Y también, si quieren reportar aquí la señal del programa, pueden llamarnos a nuestro número de WhatsApp. El área es 504 aquí en Honduras, el 3301-4007, o también comunicarse con el Víctor, el constante Víctor, el soñador, con el 504-3224-0085, de reportar el programa nosotros y una canción. Saludos a Janina, ya que siguen en la mesa de juego ahí con, dice que hay 5 personas que están jugando a esta hora. No solamente son de Palestina, hay de Colombia, de México y de Costa Rica, según me indica por aquí Janina. Así que bueno, que disfruten jugando y a la vez escuchando, entreteniéndose con nosotros y una canción. Ya ven que la distancia se acorta cuando en la radio estamos hablando y cotorreando con todos ustedes. Y justamente la distancia, si se llama esta canción, de el gran Roberto Carlos de El Brasil. Saludos también aquí a Marisa, gracias por el reporte, Marisa, sigue en sintonía. Ya le vamos a poner la otra que nos ha solicitado. Vamos a escuchar entonces a continuación La Distancia con Roberto Carlos aquí en Nosotros y una canción.

44 minutos pasan de la hora aquí en Radio Félix Internacional. Nosotros y una canción al aire, completamente vivo esta tarde. Y bueno, ahí saludamos a Janín, está escuchándonos y está reportándose a cada 5 minutos aquí con nosotros y una canción. Qué bueno, Janín. Ayer escuchamos ahí el desarrollo de su programa también. Gracias por las complacencias. En De Corazón a Corazón, que se emite de 11 a 1 de la tarde, hora Centroamérica y México, domingo a domingo, por esta Radio Félix Internacional. Y así que gracias, Alín, por acompañarnos con buena música. Qué bonito programa, definitivamente. Y vamos a seguir complaciendo peticiones. Y aquí está Marc Anthony, este flaco canta lindo. A mí me encanta la música de Marc Anthony. Y esto se llama Celos. La tenemos aquí, como tú dices, en stand-by. Pero ahora sí nos damos el taco de disfrutarla aquí en el programa, sí. Le damos el taco de oído, vamos a decirlo así, ¿no? De escuchar un numerazo como este de Marc Anthony. Celos, aquí suena en nosotros y una canción.

0: 10 minutos y estaremos en las 17 horas 5 de la tarde. Aquí nosotros tiró la canción. Continuamos con ustedes, amigos, en esta tarde, noche y madrugada de lunes, inicio de semana laboral, lunes 5 de octubre. Estamos de aniversario, segundo aniversario de Nosotros y una canción. Saludos a todos, gracias por estar conectados a esta hora de la tarde y de la noche con Nosotros y una canción. Más tarde, más dentro de unas 3 horas, a esto de las 8 de la noche, hora Centroamérica y México, estará Víctor el Soñador con sus noches románticas. Así que les invitamos para que también se apunten con sus solicitudes musicales para la audición de Víctor, Soñador de la Red, con sus acompañantes ahí al programa, con sus chicas, y estaremos disfrutando de música muy romántica a esa hora, ¿no? Y mientras tanto, continuamos aquí disfrutando de las solicitudes de ustedes y de buena música en Nosotros y en la Casa. ¿Cuál tenemos, mi querido Raúl?
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0: Esta vez mañana es para siempre, complaciendo peticiones en la voz de Alejandro Fernández, ¿cierto? Bien, la escuchamos, la disfrutamos aquí en Nosotros y una canción.

Bien, amigos, estamos ya a las 5, menos 5. Me preguntan por ahí, ¿qué horas tenés? Las 5 menos 5. Ah, pues no tenés nada. Las 5 menos 5, las 55 ya. 55 minutos pasan de la hora aquí en nosotros y una canción. Continuamos con ustedes a esta hora de la tarde, disfrutando de una sabrosita taza con café, del poquito de vino que hace un rato me tomé también el traguito de vino ahí para el brindis por el segundo aniversario de nosotros y una canción. Y bueno, vamos a disfrutar de más solicitudes que ustedes han hecho acá al programa. Y esta es con el gran Buki Solitario. Y el Buki en solitario, el gran Marco Antonio Solís, con uno de los temas que a mí particularmente me gusta mucho. Este es mi favorito. Fue el tema, además de una telenovela que en este momento no recuerdo el nombre, pero sí lo escuché, me parece, en una, como tema central de una novela. Además, hace mucho, ahora unos aproximadamente unos 15 años que yo más o menos recuerdo esa novela, pero se me olvida. Estoy como que dice apretándome los sesos acá para ver si me recuerdo, pero no queda, ya la edad no me ayuda tanto. Bueno, sin embargo, la canción es preciosa, tiene una letra muy profunda como todas las de Marco Antonio Solís, muy sentida. La escuchamos, se llama Sigue Sin Mí. Es cuando termina uno esa relación con una persona, ¿no? Y uno dice, no, pues que vaya bonito y sigue sin mí. Tal vez en tu vida te vaya mucho mejor, aquel señor. Ya conmigo sufriste, cosas así, pues cada quien por su lado. Sigue sin mí, canta Marco Antonio Solís aquí en nosotros. Y una canción.

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Ya estamos de regreso a las 5 de la tarde con 8 minutos aquí en Nosotros y una canción. Continuamos disfrutando de buena música a esta hora de la tarde. Raúl en controles, Raúl Aldana desde México, en el diseño de sonido, en los controles de la computadora y aquí en el micrófono, Rafael Saldaña, el hombre que a nadie engaña. Bueno, pues solo el que se descuida. Qué vaca. Bueno, les quiero presentar a una compañera de las que va, de las que van a cantar en el evento del día 29 de octubre, allí en Voces con Sentido, ¿no? Y está organizando el compañero don Armando Sánchez, es el que lleva la batuta en cuanto a la organización del evento. Se realizará el jueves 29 de 6 de la tarde en adelante en el Colegio de Abogados, una cuadra o media, o sí, una cuadra al oeste del aeropuerto Tom Contín, aquí en Tegucigalpa. Y una de las compañeras que va a cantar, no creo que vaya a cantar esta canción, pero vamos a ver qué pasa, no sé por cuál se va a decidir ella, nos va a cantar aquí en el programa hoy día, y es de la compañera Patricia Dinora Abijo, y la invité yo al programa para que nos cante esta tarde una de las canciones románticas que ella sabe hacerlo con, por menos con mucho profesionalismo, y por menos también con mucho amor. Mucho amor, ella cuando canta dice que le pone todo su sentimiento a cada canción que interpreta. Vamos a escucharla, esta canción de Lolita de la Colina, de Lolita Flores, de España. Y Dinora le da vida a esta canción que se llama No, no, no, no hay nadie más. No hay nadie más, solo eres tú quien llena mi vida. Es parte de la letra de esta bella melodía interpretada por Dinora Armijo en esta tarde aquí en Nosotros y una canción. Escuchemos.

0: Ay, lo que estamos platicando con Raúl, qué tremendo. Bueno, continuamos con ustedes, amigos. Aquí cuando ya se marcan las 17 horas más 15 minutos. Qué bonita interpretación de esta melodía con Dinora, ¿no? Qué bonita voz la de Dinora, definitivamente. Y vamos a disfrutar de estas y otras voces en Voces con Sentido, en este evento a realizarse el 29 de octubre aquí en el Colegio de Abogados de la Colonia 15 de Septiembre, a solamente una cuadra al oeste del aeropuerto Don Quintín, en esta ciudad capital de Honduras. Bien, ahí les esperamos y contamos con el apoyo de todos ustedes. Bien, tenemos una sugerencia musical aquí de parte del comandante don Raúl Aldana. A ver, Raúl, ¿qué es lo que me propone? Yo lo voy a proponer otra también.
1: Ah, bueno, está bien.
0: Ya vamos que... a complacerlo nosotros ahora, ya que no nos han pedido más.
1: Sí, sí, sí. ¿Ah? Voy a poner una cancioncita de un grupo mexicano que se conoció mucho, pero esas canciones de ese último disco que grabaron no se conocieron tanto. Es una canción que a mi gusto está muy hermosa para cuando alguien se va, la manera en que pensamos que pudiera volver, la manera en que quisiéramos volviera. Así que si se te ha ido alguien, amigo, amiga, si se te ha ido alguien, esta se llama El Limonar.
0: El Limonar, bien, vamos a conocerla, yo la voy a conocer porque no me parece haberla escuchado por el título. Bueno, vamos a escucharla con detenimiento acá y a conocer la sugerencia musical de Raúl Aldana. La disfrutamos aquí en Nosotros y una canción.

0: Bien, amigos, estamos ya a las 5 de la tarde, 21 minutos. ¿Sabes qué, mi querido Raúl? Estoy casi seguro que no hemos puesto todavía a la canción de Espinoza Paz. Como a las 12, perdí la pose.
1: Creo que no.
0: ¿No hemos puesto todavía? No, todavía no, no hemos puesto la canción, así que no se nos desespere, Marita. Aquí la tenemos en la lista. Ya en unos minutos la vamos a complacer con Carmina Poste de Espinoza Paz, a Marita Fuentes. Le pusimos usted con Luis Miguel, pero nos falta todavía esta canción, no la hemos olvidado. Aquí la tenemos en línea. Bien, ahora vamos con la sección de Centroamérica y su música. Auspiciada, como ya saben,
2: Carlos Tobar, por el audio en WhatsApp.
0: Presidente, que nos patrocina la programación habitual de esta
2: lectura desactivada.
0: 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Bien, y escuchamos anteriormente a los Gatos Negros. ¿Qué negros están estos gatos? Y vamos a escuchar ahora a los Gatos Bravos.
1: Sí, porque los negros, los negros son mansitos.
0: Sí, son mansitos, y estos son Gatos Bravos, ¿sí? Los Gatos Bravos, sí, vienen a la sección de Centroamérica y su música. Son justamente los Gatos Bravos, fueron de Honduras, ya no existe el grupo como tal, pero sí, en la música que nos grabaron y nos negaron, la seguimos disfrutando acá en nuestro país sobre todo. Y esta canción, ellos se distinguieron más por la música tropical, punta, merengue, sin salsas también, pero también grabaron sus canciones románticas, una que otra romántica, esa es una de ellas, en la voz de el gran Érico Gutiérrez, de aquí cerquita de San Pedro Sula, era Érico Gutiérrez, creo que de Copradía, un lugar que está cerca de San Pedro Sula, si mal no recuerdo. Érico Gutiérrez grabó vocalizando con los Gatos Bravos este tema que se llama Yo haré que olvides ese amor. Una bonita melodía, se la recomendamos aquí desde la sección Centroamérica y su música. La disfrutamos, la escuchamos aquí en nosotros. Y una canción.

Bien, amigos, continuamos con nosotros y una canción a esta hora de la tarde. Y tenemos más solicitudes que atender por acá. Y cuando ya se marcan las 17 horas más 28 minutos, Marisa Araceli Fuentes, aquí en Tegucigalpa, nos escucha, le saludamos. Nos ha pedido una canción con Espinoza Paz. Y esta se llama Perdí la Pose. Ay, esta melodía, sobre todo los lunes por la mañana, viene muy bien, porque ¿cuántos pierden la pose empinando el codo el fin de semana, no? Ya sea el sábado o el domingo. Cuando están con el traguito ahí en la mano y empinando el codo, que hay gente que lo hace con verdadero profesionalismo y con estilo. Eso es lo más importante. Y luego dice, loco, va a las 12, perdí la pose. Bien, vamos a disfrutar de este tema con Espinoza Paz aquí compartiendo peticiones en nosotros y una canción.

0: Continuamos, amigos, 32 minutos ya pasan de la hora aquí en Nosotros y una canción. Siempre los saludos para Jalín allá en Palestina. Está Jalín siempre con el juego, ¿no? Ya se durmió Jalín. Bueno, que la debe disfrutando por ahí. Está en la mesa de juego, ¿viste? ¿Sí? Bueno, que la pase bien en esta madrugada por allá. Y saludos para Johan Raff, mi querido Johan Raff, allá en Figueras, España, para el chuloso Antonio. Para Antonio, felicidades, gracias por estar conectado con Radio Fénix Internacional. A Leti Maradiaga, aquí en la capital de Honduras, también le saludamos, que se la pase bonito con nosotros. Qué bueno que esté en sintonía del programa. Y bueno, para todos los compañeros y compañeras que están atentos ahí, gracias por la sintonía. Mañana les invito para que tempranito, a las 7 de la mañana, hora de Honduras, Centroamérica y México, estemos conectados aquí con Radio Fénix Internacional. A esa hora estará, Dios mediante, el RA. Aquí el RA estará deleitándonos a esa hora de la mañana, mientras levantamos y nos preparamos para realizar las labores cotidianas, ¿no?
1: Sí, ahí estará con música. Aquí estaremos.
0: Para tomar el desayuno, qué sé yo, para prepararse a ir a los trabajos a esa hora justamente de las 7 de la mañana. O por ahí si nos van escuchando en el automóvil, no, qué sé yo, nadie sabe. Nos van escuchando ahí con los audífonos generalmente, o bien vía Bluetooth con los speakers que lleven en el automóvil. También se ve bien bonito. Yo tengo conectada la radio siempre a mi equipo de sonido acá y se oye mundial el sonido, definitivamente. Para estar conectada uno con, no tanto con los audífonos, sino que vía Bluetooth con unos parlantes acá. Pero mundial el sonido. Así que les invito para que disfruten de las mañanas de los martes y los viernes con Raúl del RA, Raúl Aldana, desde México, acompañándonos entre 7 y 8 de la mañana. Y bueno, ya antes de que el tiempo nos agarre, como quien dice, descuidado, y que venga Calimán tocando ya a la puerta, así como llega Víctor en la mañana acá.
1: No, no te pongas con él porque te puede hacer una llave de...
0: Con Calimán no,
1: no te pongas con él.
0: Con Calimán no me puede jugar con los 90 kilos de poderosa musculatura. Sí, fíjate que me encontré un amigo, un día de estos, creo que fue el sábado por la mañana, que me presentó a otro amigo de él. Y me da la mano, y que una manaza que tenía, me dice, es que yo soy camionero. Oiga, que tremenda mano la que tiene ese amigo, le digo yo. Porque mi manita se sentía tan pequeña al lado de la mano de ese amigo. Qué bárbaro, de verdad que me sorprendió. Y me dice, es que yo soy camionero. Con razón, ahí está. Y una mano, pues, se nota áspera de trabajo, ¿no?
1: Sí, trabajo.
0: Y qué bueno. Y este amigo fue Juan Carlos Pineda, justamente, que lo invité a escuchar el programa. Ojalá que a esta hora se haya conectado. Juan Carlos fue quien me presentó al amigo que te cuento, ¿no? De la manaza.
1: No, sí.
0: Y solo me dio la impresión de que era una mano como la de Calimán, de poderosa musculatura. Bueno, vamos a ir con cuál vamos ahora, mi querido Raúl, con el 2x1.
1: Ah, con el 2x1.
0: ¿Cuál era la que teníamos por ahí?
1: La que tú me digas, pero...
0: Teníamos la cumbia, ¿no?
1: Sí, pero también tenemos el 2x1, lo que quieras.
0: Sí, vamos a ir con el 2x1 y después vamos a ir cerrando con la de Nelson. No sé si hay otra petición por acá, ya estaremos chequeando porque todavía tenemos tiempo para estar con ustedes. Si ustedes piden sus canciones, estamos en la capacidad de complacerles. Y vamos con el 2x1, patrocinio exclusivo del Banco de Occidente, con sucursales en todo el país. 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

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Bien, para el 2x1 esta tarde y noche y madrugada, sugerimos este tremendo temazo, esta canción, pero de las que más me gustan a mí, porque justamente nos ponemos en retrospectiva a analizar cómo han pasado los años. Y decimos así justamente, cómo han pasado los años, cómo cambiaron las cosas. Y esta canción, cómo han pasado los años, está versionada por la gran cantante española, que en paz descanse, Rocío Dúrcal. Y vamos a escuchar la versión de uno que sí está en vida todavía, el gran Julio Iglesias, que tiene ya 83 años, Julio, recién cumplido el 23 de septiembre, cumplió 23 de septiembre, cumplió 83 años, Julio Iglesias, y va a hacer lo suyo con este tema, cómo han pasado los años. Los escuchamos, los disfrutamos aquí en Nosotros y una canción.

0: Bien, amigos, 44 minutos pasan ya de la hora, 44 minutos pasan de las 17 horas, 5 de la tarde, aquí en Nosotros y una canción, y continuamos con ustedes ya en los minutos finales del programa de este lunes, hoy es lunes, y sé que los lunes ni las gallinas ponen, pero nosotros sí estamos con el entusiasmo de costumbre, aquí locutando para nuestros oyentes en línea, en esta su Radio Fénix Internacional, completamente en vivo a esta hora. Ya de la tarde, ya casi llegando al ocaso del programa y, por supuesto, esperando que se queden con nosotros los minutos restantes e invitándoles para que mañana, martes o martes también estén con nosotros a la hora de costumbre aquí en esta Radio Fénix Internacional y con el amigo Raúl Aldana a las 7 de la mañana. Les invitamos para que se escuchen a esa hora con buena programación musical y con algunas charlas. A Raúl le gusta charlar igual que a mí. Nos gusta el cotorreo y contar algunas cosillas, a veces anécdotas también que hemos vivido en determinados momentos de la vida, y bueno, contarles sobre todo lo que nos gusta, la música y de los intérpretes de tal o cual melodía. Esta melodía que vamos a escuchar a continuación, yo la escuché en años pasados en la versión de el cantante argentino Eleno. ¿Saben quién es Eleno? ¿Qué sabe, mi querido Raúl?
1: El de las palabritas, ¿no?
0: El de las palabritas, correcto, sí, sí, y el de la chica de la boutique. Sí. Una de las canciones que me gusta mucho, La chica de la boutique. Otra que es que dice, me puedo llegar a enamorar de ti. Ah, cuando uno conoce a una chica. Y qué bonita. Y yo no sé por qué uno siempre dice, me puedo llegar a enamorar de ti. Me puedo llegar a enloquecer porque sobre todo cuando hay un amor así a primera vista. ¿Y cómo fue que dijo usted ayer, don Raúl, si había amor? ¿Cómo fue que dijiste el amor a primer oído? ¿Cómo fue que dijo?
1: ¿Cómo diría? Yo no me acuerdo.
0: Algo que dijo usted. Es que dijo usted, usted lo que dijo fue un odio a primera vista, el odio a primera vista.
1: Sí, sí, sí.
0: Estaba refiriéndose a lo del
1: sí,
0: odio.
1: Sí, porque ayer tocamos el odio.
0: Las parejas, sobre todo, exacto. Tocó a temas referentes al odio entre las parejas y que después queda uno, no sé, con aquellos resentimientos y que un odio no nace así por así, no hay un odio que nazca a primera vista como nace el amor, ¿no? No sé, pero yo creo que el amor a primera vista tampoco, yo no creo mucho en el amor a primera vista, tal vez el deseo sí, que uno ve a una chica bonita, una mujer que atractiva y que la queremos tener, así como queremos tener un carro del año cuando lo vemos ahí tan pintoso, ¿no? O un artículo bonito que vemos en un aparador y nos gusta y queremos comprarlo y queremos tenerlo. Pues así sucede con las mujeres cuando las vemos tan chulas, tan bonitas. Ya luego queremos llevárnoslas para donde ya sabemos, ¿no? Y eso es lo que a veces pienso yo que será. Y confundimos aquello con el amor a primera vista. Y después nos sale reclamando ellas mismas, nos dicen, no, pero ¿cómo me echaste mentiras cuando te conocí? Me dijiste que eras libre. Él me dijo que era libre, como el mismo aire que era libre. Y me canta aquella canción de señora, ¿no? Y yo digo, ¿qué cosa, no? Como las palomas, que era libre. Y yo te creí, sobre todo que es que la que te creen a uno. Pero es que fíjate, si tú conoces a una mujer y de entrada le vas a ir contando tus rollos, le vas a decir, no, que yo tengo este compromiso, que tengo aquí y tengo allá, ya estuvo, que no vas a conseguir nada. Por ser, pues, tiene que echarle alguna mentirilla a uno, como quiera. Y si no, no consigues nada. Y no te das el gusto de conquistar a aquella dama, ¿no? Entonces, así la vida, hay que ser realistas en la vida, ¿no? Por lo menos esa es mi forma de pensar, equivocada o no, no sé. Pero yo no creo mucho en eso del amor a primera vista, será que como no miro, ¿no? Bueno, a primer oído tal vez, porque bueno, por lo mismo, porque escucho voces a veces, voces femeninas que son bellísimas, ¿no? Voces que lo conquistan a uno, y creemos como que estamos oyendo al mismo Dios. Que si Dios fuera mujer, tendría tu voz, le digo yo. ¿A ti le dije de alguna dama en algún momento? Oye, si Dios hablara, estoy seguro que tendría tu voz. Entonces sí, eso es así. Bueno, saludamos a Leti Maradiaga aquí reportándose la sintonía aquí en el grupo de Nosotros y una canción. Mejor vámonos con la música. Y me refería a la canción de Eleno. Está versionada por el gran Nelson, ¿cómo se llama este cantante?
1: Cancela. Mi querido Raúl. Nelson Cancela.
0: Nelson Cancela. Cancela ese viaje, cancela eso. Bueno, Nelson Cancela con esta canción, ¿qué es lo que pasa? Así se llama, ¿no?
1: Sí, sí, sí, sí, sí, sí.
0: ¿Qué es lo que pasa? ¿Qué pasa entre los dos? ¿Qué pasa entre los dos? Así es esta canción de de Leno, ahora versionada en ritmo cumbia con Nelson Cancela. La escuchamos, la disfrutamos y bailamos aquí en Nosotros y una canción.

0: Bien, amigos, 54 minutos pasan de la hora y continuamos aquí ya cerrando el programa en esta emisión de lunes 5 de octubre del 2026. Ya estamos a 80 días cabales, exactamente 80 días para llegar a Nochebuena. No les había dado hoy el conteo regresivo para Navidad, ¿no? Para Nochebuena estamos ya a 80 días, tómenlo en cuenta. Ya vamos preparando el ambiente, se va sintiendo ya el ambiente prenavideño. Y vamos a comenzar en unos días más con la emisión de la hora de alegrías navideñas desde esta Radio Fénix Internacional. Ahí les vamos a indicar la fecha exacta que comenzaremos con el programa de temporada, de estación de la Navidad, alegrías navideñas. Bueno, nombre de Raúl Aldana en los controles allá en México y su servidor Rafael Saldaña, agradecemos la sintonía para esta emisión de hoy lunes en su segundo aniversario, celebrando nuestro segundo aniversario. Ojalá que Dios nos permita continuar con ustedes por un buen tiempo más, el tiempo que el divino hacedor del universo nos permita, y desde luego que don Víctor también nos dé la oportunidad de estar aquí emitiendo desde Radio Fénix Internacional. Por ahora, a todos de la A a la Z, gracias por la sintonía. Cerramos esta emisión con la voz del Divo de Juárez, Juan Gabriel, complaciendo peticiones con esto que se llama Solo Sé Que Fue en Marzo.
1: Y ya creo que no quedamos a deber nada.
0: Y ahí sí, ya cumplimos con todas las peticiones. Bueno, Solo Sé Que Fue en Marzo, dice el Divo de Juárez, Juan Gabriel, y a nombre de Raúl y Rafael Saldaña les deseamos a todos buenas noches y que les vaya bonito.

Lástima, pero qué lástima, amigo, que el tiempo nos alcanzó, que volveremos a estar nosotros y una canción con la conducción de Rafael Saldaña.

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